0: 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Què tal, Gonzalo? Bienvenido, muchas gracias por acompañarnos.
1: Hola, Chimo. Buena vesprada, buena tarde, ¿qué tal?
0: Buena vesprada. Pues pasándonoslo muy bien con tu libro, La ciencia en el antiguo Egipto. Aparte lo cuentas de una manera también muy, pues eso, muy divulgativa. Es fácil de entrar en el libro y ciertamente muy, muy fascinante. Tú a priori ya sabías que la civilización egipcia, que formuló todos estos principios científicos hace 3.000 años antes de Cristo, hace más de 5.000 años, ¿lo sabías o con el tiempo has ido descubriendo, has ido como reconociéndolo?
1: Pues bueno, primero muchas gracias por la introducción que has hecho, Chimo, muchísimas gracias por lo que has hablado del libro. Y contestando a tu pregunta, la verdad que ha ido descubriéndolo poco a poco, es decir, he ido dándome cuenta porque al final todos partimos de lo que dijo Heródoto, que parece que los egipcios eran muy religiosos, ¿no? Pero en realidad no como lo entendemos nosotros como una religión, sino que te vas dando cuenta de que al final era su interpretación de la vida. Entonces, lo que yo he ido descubriendo poco a poco, pues he querido plasmarlo también en el libro para que el lector también, y también ahora los oyentes, pues también vayan descubriéndolo poco a poco, que es fascinante.
0: Es fascinante. Hacemos un repaso, un glosario a todas las deidades egipcias relacionadas con la naturaleza y que de alguna manera tienen derivada científica. Es apasionante. Y lo poco que conocemos, hombre, los egiptólogos desde luego sí, los eruditos también, ¿no? Pero es ciertamente fascinante. Claro, los científicos egipcios no tienen nombre y apellidos, no les ponemos cara, no son famosos como Leonardo, como Arquímedes, ¿no? O como Galileo, claro, pero hicieron cosas asombrosas, ¿no?
1: Claro, al final ellos lo que hicieron fue sentar las bases de lo que luego ya cuando Egipto se une con Grecia, pues ya se potencia, ¿no? Se potenció con los grandes ya científicos y luego ya pues en el Renacimiento, como bien has dicho, ¿no? Pero ellos sentaron las bases de, sobre todo, de la observación de la naturaleza, que es la base científica.
0: Claro, es que ciencia y religión estén mezcladas. Claro, nos vamos a nuestras referencias medievales, sin ir más lejos, digamos, de nuestra cultura europea más, bueno, que tenemos más a mano.
1: Sí,
0: y caray,
1: sí.
0: La religión y la ciencia siempre se han llevado, bueno, fatal, porque los principios religiosos eran, digamos, inviolables, y la ciencia lo que hacía era poner en desafío esos dogmas, esos principios religiosos que trataban de explicar las cosas desde el punto de vista, si se quiere, de la creencia o de lo mágico. Pero como tú explicabas muy bien, es que la religión del antiguo Egipto, de la civilización egipcia antigua, era una religión también muy vinculada a tratar de explicar lo que pasaba a su alrededor, cómo era la naturaleza, desde cómo eran los días hasta cómo crecían las plantas. Todo era como divino para ellos, y si se quiere, hay una interpretación casi muy, muy ecologista, ¿no? Muy desde el punto de vista contemporáneo de la vida, ¿no?
1: Sí, eso. Porque al final, la concepción que tenemos nosotros de religión, como bien has dicho, en la parte del medievo, pues tiene que ver más con la doctrina, ¿no? Con adoctrinar. Pero en este caso, nosotros utilizamos la religión más sobre todo como concepto, pero para ellos no existía la religión. Es decir, ellos veían fenómenos atmosféricos, comportamientos humanos, por ejemplo, ¿no? La violencia, una persona violenta, una persona caótica, el amor, los truenos, la lluvia. Entonces, y ellos a eso le ponían el nombre de un dios. Entonces, esa relación o ese vínculo, o por ejemplo, tú, Chimo, pues al final pues tienes amor hacia cierta persona, ¿no? Pues al final te vas a centrar en la diosa Isis. Que tienes violencia hacia una persona, pues te centras en la diosa Sekhmet. Entonces, esa religión era una religión que nace de la naturaleza, de la observación de la naturaleza, acompaña la ciencia, porque al final ellos querían utilizar, pues, como nosotros, la energía eólica, ¿no? Pues utilizar el viento en nuestro favor. Bueno, pues ellos utilizaban el dios Shu, que era el viento, en su favor, o las crecidas del Nilo. Es decir, en este caso, claro, la ciencia acompañaba la evolución de la sociedad y no iba en contra de la religión, porque ellos lo que hacían era no adoctrinar, sino fomentar o potenciar ese vínculo de las personas con los dioses, a favor de las personas.
0: O sea, no dejaba de la humanidad, del hombre, y la mujer, obviamente, estar en el centro, y que esas fuerzas divinas también, de alguna manera, eran fuerzas humanas y nos explicaban también. Y me parece muy chulo el concepto también religioso que tenían del equilibrio entre... Sí. Claro, ellos no era tanto bien y mal, sino orden y caos. ¿Cómo era su concepción, digamos, moral? Del orden moral, porque buscaban un concepto que se llama, que he leído en el libro, Maat, ¿no?
1: La Maat, sí, Chimo. Pues mira, Chimo, has dado en el clavo, ¿eh? Porque es que la Maat para ellos era el fundamental. O sea, no solamente era un orden moral, sino también era un equilibrio de uno consigo mismo y, por lo tanto, con el resto de la sociedad, ¿no? Entonces, que luego ya, de lo que tanto se habló luego en el Renacimiento, el humanismo, la Ilustración, pues ellos ya lo tenían claro, ¿no? Y era, efectivamente, el bien y el mal que se generó prácticamente en Grecia, ese dualismo, ya en Egipto no existía. Egipto, por supuesto, es anterior a Grecia, pero para ellos era el equilibrio frente al caos, y la justicia frente al desorden. Y el equilibrio y la justicia eran la Maat. Con lo cual, al tener esto presente, este concepto tan presente, lo que hicieron fue desarrollar cada una de las ciencias que has dicho tú en la introducción. La arquitectura, las matemáticas, la medicina. ¿Por qué? Porque la arquitectura, que es orden dentro de un desorden que no existe. La medicina, equilibrio frente al desequilibrio de la enfermedad. Entonces, al tenerlo presente, era lo que potenciaba el desarrollo de la ciencia, ese concepto de equilibrio.
0: Como explicaban también, me parece maravilloso, además, como lo cuentas, el recorrido que hacía el dios Ra, el dios del sol, sí. También otro de los dioses más reconocidos, sobre todo para los amantes de los jeroglíficos, ¿no? Y no solo, ¿no? Pero que hacía un recorrido. ¿Cómo explicaban lo que significaba el día, lo que hacía Ra en el día y lo que hacía en la noche? Que claro, como era... Como no se sabía, era que como que atravesaba el caos. Es que me parece también de una belleza a la hora de contarlo, ¿no?
1: Muy poético, ¿verdad? Sí.
0: Tan poético. Oye, y tanto que has lo que has averiguado, lo que sigues investigando sobre la ciencia en el Antiguo Egipto, no sé, dime un par de cosas que te hayan que hoy todavía te sigan flipando. Es decir, ¿cómo es posible que estos tíos hace 5.000 años pudieran tener este conocimiento concreto o desarrollar esta técnica o esta ciencia?
1: Bueno, primero, la parte de la medicina, por supuesto, o sea, el desarrollo que tenían, la investigación en la ginecología, en pediatría, en los ojos, eso por un lado, la medicina, pero luego por otro, me sigue fascinando la construcción de las pirámides, que todavía hoy en día nadie se explica cómo se dieron tantos bloques de una forma tan perfecta. Es fascinante, o sea, es fascinante.
0: ¿Y cuál es tu teoría, Gonzalo? Porque yo creo que todo egiptólogo debe tener una teoría de cómo se hizo Gizeh, o cómo se hizo alguna de las pirámides, de las que todavía no se sabe cómo puñetas consiguieron esto con la tecnología de la época, ¿no?
1: Nada,
0: ¿tú
1: no,
0: qué piensas?
1: Yo pienso en algo, porque está el diario de Mer, que es el diario del que trasladaba las piedras de la construcción de la pirámide de Keops por el río, se conserva esos papiros, y se trasladaban esas piedras hasta un canal, y a partir de ahí él habla de que se deja abajo. Entonces yo lo que entendía es que no existía la forma de las grúas, no existía la polea, pero tendría que ser por algún tipo de rampas. Es que no lo sé, o sea, me intento acercarme a las rampas, que es lo más simplón, pero es que no te creas que es fácil.
0: Sí, incluso sí. Hay bueno, algunas respuestas en modo inteligencia artificial, quien también se le ha preguntado, bueno, inteligencia artificial que se supone que recopila el conocimiento publicado, al menos, sí, y hace algunas ficciones que pudieran ser razonablemente creíbles. Yo no sé si las has visto y si te parecen factibles que pudiera ser algo así como la inteligencia artificial, a base de esas rampas, en efecto, y de esos funcionamientos, de esas cuerdas, todo a base de, claro, de fuerza humana, básicamente, de algunos animales también. ¿Es factible que se pudiera hacer así?
1: Sí, sí, porque hablaban de... Lo que pasa es que el problema de las rampas es que tiene que tener mucha inclinación para subirlas hasta arriba, pero decían que podía ser otro sistema de rampas internas, o de ir generando los bloques poco a poco, o ir rellenándolos y que se quedasen como bloques. Al final, la teoría más generalizada también es la de las rampas. Pero claro, subirlas hasta arriba tenías que hacerle tal ángulo que a lo mejor te sale un kilómetro de rampa.
0: Y la fuerza. Y cómo subir esas piedras hasta allá arriba. Es fascinante. Yo creo que, no sé si como algunos de los oyentes que están disfrutando de esta charla, también el momento pendiente de encontrarme con el Nilo, con las pirámides y con Egipto, que debe ser de esos viajes que te enganchan para toda la vida y que te dejan una huella imborrable en el alma, ¿no? Tú que has ido tanto y que además organizas viajes y que de alguna manera también los, no sé si decir, bueno, acompañas en esos viajes, que debe ser una gozada además contigo explicando bueno, pues todo ese pequeño detalle, ¿no? Y todo ese anecdotario para que abramos los ojos a la ciencia, a la manera de los antiguos egipcios. Cuando vuelves, o sea, no sé qué, ya no en palabras, bueno, en palabras que algo tienes que definir, pero no sé qué se siente ante aquello.
1: Uf, pues sobre todo mucha emoción. Mucha emoción, porque al final yo cada viaje que hago con grupos, al final es para acompañar a que la gente comprenda la civilización egipcia. O sea, no es meter datos o fechas, no, es comprender y vivir aquello. Entonces cada viaje es revivir otra vez la comprensión de la civilización egipcia. Entonces, pues al volver aquí es una gran satisfacción, sobre todo por acompañar a la gente en ese descubrimiento, que al final uno también vuelve a descubrir siempre, a redescubrir siempre. Y es un viaje que siempre que vas a Egipto se descubre algo nuevo y se vive algo nuevo. Es fascinante.
0: Bueno, por no hablar del Nilo, del que también me gustaría que habláramos un rato, y también tiene su dedicatoria especial, o sea, su momento especial también en el libro, porque como estás explicando, era observación de la naturaleza, pero también decir, bueno, nosotros tenemos el entendimiento, tenemos la inteligencia y podemos prever algunas catástrofes, las crecidas del Nilo. Claro que es un dios que nos fecunda las tierras, pero por otro lado nos puede generar caos también y destrucción. De hecho, nos cuentas en el libro que crearon un nilómetro, por así decir, como para medir sus crecidas. ¿Cómo era esto? ¿Cómo lo hacían?
1: Pues lo que hicieron fue un pozo excavado en la tierra, bastante ancho de diámetro. Entonces iban observando la crecida del Nilo, que desbordaba completamente, y claro, podía arrasar campos y bien, porque luego se iba bajando, o podía arrasar los pueblos, que era lo peligroso, ¿no?, cuando bajaba torrencial. Y al ver qué crecida del pozo y qué consecuencias tenía ese año, si era muy alta, si era media, si era baja, por lo tanto, si era baja, ya sabían que un año después iba a haber hambrunas. Ya. Con lo cual se podían anticipar. Si era alta o media o alta, ya sabían pues que iba a ser unas buenas cosechas, entonces se podían anticipar también un año, que en aquella época un año era una eternidad, se podían anticipar también a ese comercio, a esa economía, a saber que iban a tener un buen resultado en la agricultura. Al final es ensayo-error. El ensayo-error científico que seguimos hoy en día utilizando en los laboratorios, ellos se lo inventaron. Y bueno, hasta algo tan simple como vamos a hacer un pozo, hasta qué punto sube el nilómetro, y ya sabemos, y ojo, que para ellos era pues el dios Happy, como has dicho tú, que fecunda los campos, tal, pero con esa doble visión, ¿no? El dios Happy, que le vamos a rezar para que tengamos una buena cosecha, pero luego vamos a observar y vamos a anticiparnos a una buena cosecha o una mala cosecha.
0: El dios Happy, te confieso que no sabía que era el dios de las crecidas del Nilo. Es como feliz en inglés sin una de las P's, ¿no?
1: Sí.
0: Claro, es... Es alucinante que ver cómo comprobar que las religiones están cargadas de supersticiones, también de ritos, y hay muy poca ciencia en esto, pero cómo los egipcios casaban, digamos, maridaban, y que su religión de alguna manera también les hacía entender o avanzar también en el proceso de la ciencia, también para su propia protección. Me parece algo realmente extraordinariamente avanzado para hace 5.000 años, claro.
1: Claro, al final de cuentas decimos que tú lo vas a comprender y los oyentes muy mucho, que era la voz. Claro, la voz que acompaña a todo rito es, para ellos tenía un carácter que creaba.
0: Entonces, o sea, las palabras, la voz conseguía generar una realidad, era sí, creativa, era creadora.
1: Era creativa. Entonces creaba, por ejemplo, los jeroglíficos de los templos o de las tumbas no estaban puestos ahí, o sea, no, ellos no decoraban. Era una forma de establecer un amad, por eso está tan equilibrado y tan perfecto, para que el difunto, por ejemplo, en una tumba se levantase y leyese. Y el sacerdote también leía, antes de abandonar y cerrar la tumba, leía en voz alta para generar lo que ellos querían. En medicina, por ejemplo, pues el médico tenía que decir en voz alta un conjuro, por ejemplo, que acompañaba, por supuesto, la colocación de un emplasto o la administración de una medicina, etcétera. Pero iban acompañando una cosa tras otra. ¿Por qué? O sea, una cosa con otra, perdón. Porque el efecto de la voz era lo más importante. Ellos creaban, igual que por escrito también se generaba. Y tú, al leer, creabas efectivamente. Por eso los faraones malditos se les borraba el nombre, para que nadie volviese a leer su nombre y por lo tanto le condenaban a una muerte eterna. Era la voz.
0: Fascinante. Y esta voz la ejercían, claro, estamos hablando de maestros, estamos hablando de médicos, estamos hablando de también de sacerdotes que ejercían, digamos, ese papel.
1: Sí.
0: También nos hablas de los templos. Claro, cuando piensas en el templo, en función de nuestras creencias religiosas, pensamos en un lugar de culto. No era exactamente así para los egipcios, ¿no?
1: No, claro, porque el templo que tenemos nosotros, nuestra concepción, es el de una reunión de fieles, ¿no? Y, sin embargo, el templo en Egipto era la casa del dios, de un dios concreto. Uh-huh. Entonces, el faraón era el único que tenía ciertos poderes divinos, era un hombre, pero tenía ciertos poderes divinos, y era el único que era pontífice, es el único que podía tener una relación directa con los dioses. Pero claro, no puede atender los ciento y pico templos de Egipto todos los días, con lo cual iba delegando en los sumos sacerdotes de cada templo, porque cada templo está dedicado a un dios. Entonces, en ese templo vivía el dios en una figura, o sea, la esencia se quedaba dentro de esa figura, una figura de oro, dentro del Sancta Sanctorum, que era como la capilla central más oculta, que solo pasaban los sumos sacerdotes. Y que además, pues había que limpiarla, lavarla, perfumarla, incensarla todos los días, echarle unos ungüentos, ponerle comida. Esa comida se nutría en esencia, y luego esa comida se retiraba y se la comían los sacerdotes, la comida física. Pero era la casa del dios. Los templos eran la casa de cada dios.
0: Y de alguna manera, siendo la casa de cada uno de los dioses, también era un lugar en el que se cultivaba la ciencia, en el que también se podía experimentar o se podía... Obviamente no había papel, no había libros, es decir, la escritura era, como tú nos explicabas, en jeroglíficos. Entonces, ¿cómo transmitían ellos...? Claro, entiendo que la transmisión sería oral, y hablas de los sacerdotes y del poder de la palabra que tenía también, de la sabiduría a través de la palabra. ¿Cómo era la transmisión de conocimiento cuando se llegaba a algún conocimiento científico? ¿Cómo se transmitía?
1: Pues mira, es una pregunta muy interesante, porque claro, el templo no significa casa del dios y ya está, y culto, ¿no? Sino que eran lugares en los que se aprendía y se fomentaba la ciencia. Es decir, por ejemplo, el templo de Dendera era un templo de observatorio astronómico. Tenía una biblioteca. una biblioteca que estaba con papiros, con las observaciones astronómicas que iban anotando, con las compilaciones de otras investigaciones, de otros templos, y se iba quedando ahí. También era un sitio donde se aprendía. O sea, era un gran lugar cultural, eran unos centros fascinantes, ¿no? Evidentemente, el lugar principal era el culto a un dios, pero la ciencia acompañaba, ¿no? De hecho, en la sala de pilonos de Dendera, en el techo, que se conserva muy muy bonito, lo han restaurado, se ven las horas nocturnas, las horas diurnas, está el zodiaco de Dendera, se ve perfectamente el estudio que tenían ellos. Y luego, sin embargo, estaba dedicado a la diosa Hathor. Entonces, son lugares fascinantes y que además son los que se han conservado, ¿no? No se han conservado como sabemos todos los palacios, porque eran de adobe, o bueno, la estructura de piedra, pero los templos sí, y son templos que no hay que verlos, sino hay que verlos como un conjunto, como un pequeño universo, que eso es lo que ellos querían. Cada templo era un pequeño un universo en pequeñito.
0: Y cómo relacionaban también las distintas ramas de la ciencia, o la arquitectura también, con la astronomía. Eran capaces de generar un espacio concreto para que el sol, un día concreto, entrara en un espacio concreto con una significación también religiosa o divina también para ellos. Pero qué dominio de la arquitectura, qué dominio también del movimiento del sol, qué dominio de interpretar las estrellas. Es que parece fascinante. Cuando alguien piensa que todo ese conocimiento era imposible, digamos, de manera contemporánea en el planeta, que una civilización lo pudiera hacer y que fuera alguien extraterrestre que se lo trajera, a ver, es que cuesta creer que a lo mejor dices, bueno, pues yo qué sé, pues vaya usted a saber si vino de fuera, de otro planeta, ¿no? Porque es ciertamente increíble, ¿eh?
1: Claro, mira en la portada del libro está la diosa Sheshat, que tiene como un compás encima de la cabeza, con una estrella, ¿no? Pues sí. ese compás, ella es la diosa de la ciencia. Ese compás es el instrumento de medición que se colocaba para saber qué orientación querían darle al templo. Por ejemplo, el templo de Karnak está orientado perfectamente hacia el solsticio de invierno. Bueno, pasa que cuando tú entras todos los días por el templo principal de Amon-Ra, que es el principal de los templos de Karnak, vas a ver amanecer efectivamente por ahí, pero el punto exacto en el que el sol se coloca encima de es en el solsticio de invierno. Entonces ellos tienen esa observación y a partir de ahí empiezan a construir. Pero claro, es una observación que a nosotros nos ha llegado ya finalizada, pero ellos estuvieron siglos y siglos, claro. Siglos y siglos hasta determinar, por ejemplo, el ángulo perfecto de la pirámide perfecta, la construcción perfecta de los templos, la medicina más avanzada, que al final fueron siglos, incluso milenios de evolución. Lo que pasa es que a nosotros ha llegado ya pues el final, claro, la consecuencia.
0: Claro.
1: Pero son siglos de observación científica. Es increíble.
0: Claro, primero, como tú dices muy bien, la observación. Y luego vete y construye el templo justamente para que el rayo de sol entre el día concreto.
1: Y que no te equivoques.
0: Exactamente.
1: De ángulos.
0: Oye, volviendo a lo que hablabas de medicina, que en medicina realmente los avances, como decías, en ginecología, en oftalmología, es alucinante. Volviendo a esto de los conjuros, aquí veo en el libro, por ejemplo, el conjuro para la fiebre. Que el fuego interno sea sofocado por el aliento de Shu, dios del aire.
1: Sí,
0: que la carne sea fresca como el loto al amanecer. Yo me dice algo así, un sacerdote, y es que me curo, sin paracetamol. Quiero decirte que, además, fíjate que en Tronca también estábamos hablando de la tradición oral, en este caso la nuestra, la valenciana, porque hay también remedios. De personas que tienen, bueno, llámesele curanderos, o que tienen una mano especial para ayudar a cuidar y que saben cuáles son las hierbas curativas, y en algunos de esos digamos ungüentos curativos o de esos procesos también, y hoy todavía, se hacen, bueno, conjuros o se invoca a un santo pues para que se lleve la tos y deje el niño, por ejemplo, y todavía hoy en la tradición oral valenciana todavía existe. Parece que es algo que traspasa los tiempos, ¿no? Esto de los conjuros médicos, ¿no?
1: Claro, al final es expresar la intención que tiene, ¿no? El que cura, es expresar en voz alta esa, porque sabe que efectivamente que traspasa, como has dicho tú muy bien, traspasa en los siglos y los milenios que la voz es la que va a ayudar a transformar, a cambiar, a transmutar, a buscar otra vez el equilibrio.
0: A buscar el equilibrio. ¿Cómo era? Mat.
1: La mat.
0: Bueno, sí. Pues yo creo que tenemos tanto que aprender de una civilización que puede parecer que es, desde luego, muy lejana en el tiempo, pero no deja de fascinarnos. Gonzalo Gómez, además, lo hace de una manera, en fin, didáctica, divulgativa, y tal como lo cuenta, está en el libro La ciencia en el Antiguo Egipto. Yo creo que os vais a sorprender mucho. El amigo Javier Santaolalla hace un prólogo también muy, muy bonito, que también es otro divulgador muy reconocido y reconocible, y enhorabuena por el trabajo, porque la verdad que es fascinante. Lo encontrás en Erasmus, en Biblioteca Nun, y yo creo que lo vais a disfrutar mucho. Muchas gracias, Gonzalo.
1: Ojalá
0: nos encontramos a orillas del Nilo un día en un viaje. No lo descarto. Ojalá. No lo descarto. Ojalá. Sería para mí un auténtico placer.
1: Ojalá, Chimo. Gracias.
0: Muchísimas gracias.

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2: 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En què moment, Marta, empezáis con el embotellado? ¿Fue Marqués de Caro el primer embotellado de la casa?
3: El primero fue Val de Sant Jaume.
2: El Val de Sant Jaume, pero
3: es nuestro apellido en valenciano.
2: Exacto.
3: Val San Giacomo, Val de Sant Jaume.
2: Pero ese vino llegó a distribuirse industrialmente, ¿sí?
3: Sí, claro, claro, claro, claro. Sí, nosotros de hecho tenemos en la bodega botellas de los años 60, sí.
2: Pues yo recuerdo el Marqués de Caro, que lo tenéis de toda la vida. El Marqués de Caro es un tempranillo. El Val de Sant Jaume, ¿qué vino era?
3: El Val de Sant Jaume era un vino joven, además ponía Cuba Bella de Raïm Negre. Sí, es que era el vino que era con el primero que nosotros salimos a vender al mercado, que salió mi padre.
2: Oye, y ahora distribuís en más de 30 países.
3: Sí, alguno más ya. Sí, sí.
2: Hay ya más de 30.
3: Sí, nosotros, nuestras ventas son fundamentalmente en exportación, pero también es verdad que aquí, y sobre todo en la Comunidad Valenciana y en Valencia, en la provincia de Valencia, estamos en muchos sitios gracias al vermut Vittore, gracias al agua de Valencia, también a nuestro Bobal de San Juan. Sí.
2: Bueno, a mí...
3: Al novio perfecto.
2: Al novio perfecto, el novio y la novia. Oye, que hay... A mí hay un tinto que me gusta muchísimo, que es el Perdido.
3: Ah, claro, claro. De nuestra parcela.
2: Este es un bobal que a mí personalmente me encanta. Oye, lo estábamos hablando antes de entrar. El agua de Valencia es culpa de Carlos.
3: Sí. Sí,
4: bueno,
3: sí, sí.
4: Sí, es a veces estar en el sitio
2: porque
4: adecuado, en el momento adecuado.
2: Era un producto externo a la bodega, pero que tú tuviste la habilidad de decir, este para mí.
4: Sí, ¿sí? Justo, mira, la persona que ideó un poco el envasado del agua de Valencia fue Domènec Serneguet, que por eso debemos nombrarlo, porque, bueno, fue precursor en envasar, ¿vale?, a nivel industrial el agua de Valencia. Llegó el momento, hizo una inversión fuerte. Nosotros éramos su proveedor del vino
2: base,
4: ¿no? Del vino base, porque como todos sabéis, el agua de Valencia fundamentalmente lleva vino blanco espumoso, cava o cualquier otro, y zumo de naranja. Entonces, bueno, nosotros éramos los proveedores y él hubo un momento que además estaba solo, hizo una inversión, no veía claro el futuro y, bueno, yo le tendí la mano y él afortunadamente me la devolvió y empezamos a trabajar juntos y empezamos, bueno, a profesionalizar un poco una idea, ¿vale?, que había tenido Domènech muy buena, ¿vale?, porque fue el año 97 y desde entonces seguimos utilizando el mismo diseño de botella, la misma etiqueta.
2: Es muy chulo.
4: Sí, sí, además
2: es... Muy chulo, el etiquetado y la botella.
4: La hizo Nacho Lavernia, que es uno de los grandes diseñadores de la Comunidad Valenciana. Tiene premios ese diseño. Y bueno, es un producto que orgánicamente ha ido creciendo por varios motivos.
2: Es que yo he observado que los tenéis colocados sobre todo en algunas tiendas estratégicas, frente al Mercado Central, en la estación Joaquín Sorolla y tal. Y a mí que me gusta observar y fijarme, veo que no solo lo compran los guiris o turistas que vienen del resto de España, veo mucha gente de Valencia que lo compra porque como no sabe muy bien cómo elaborarla y tal, y de aquí ya me udon en tot fet, yo lo compré y ya está, y está funcionando bien.
4: Claro, al final lo que empezó como un souvenir, cuando el producto que hay dentro es bueno, es de calidad. Estamos hablando de naranja valenciana, que somos pues los mejores productores del mundo, podría decir, a nivel de calidad. Entonces la gente lo prueba y lo que era un souvenir se convierte en un producto de degustar, de tener en casa, de uy, me apetece. Tiene baja graduación alcohólica, cosa que es importante a día de hoy. Es refrescante, tiene zumo de naranja. Al final tiene una serie de atributos que están hoy muy en el mercado hoy en día y eso ha hecho que, bueno, poco a poco... vayamos. Hombre, y aparte cada turista luego vuelve a su zona.
2: Había algunos antros míticos de la Valencia de los 80 donde servían un agua de Valencia que, vamos, que allí nos poníamos todos cardíacos perdidos.
1: Hombre, la marcha, ¿eh?
2: Per exemple.
1: Bueno, la marcha que con saps molt bé tenia entre cometes delegació a Gandia,
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1: 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Mm. Bueno, los madrileños si van a l'agua de Valencia de la marcha. Y estaba feta en suc de la Vital.
2: Claro.
1: Que no es que fuera roín, pero era suc envasat. Era suc envasat. En Marraises, tú, se la importaban en Marraises. Era una cosa. El agua de Valencia fue una locura. ¿Se sabe quién lo inventó? Porque es un cóctel realmente. Es una. ¿Cómo da con la clave?
4: Hay
1: y además es tan identitario.
4: Hay historias, Vicente, seguro que se la sabe, de Café Madrid.
2: Antes del Café Madrid, sí, yo la probé en el
4: Constante
2: Café Lisboa.
4: Gil, creo que se llamaba. O sea, persona.
2: Yo no sé quién la inventó, pero vamos, el que la inventó, yo en el clavo.
1: Totalmente.
2: Yo en el clavo. Oye, y vosotros lo disteis en el clavo. ¿Os lo encontrasteis por casualidad otro producto vuestro que a mí me encanta, que es ideal para las sobremesas, que es el Cuba Bella? Yo ya sé que a lo mejor no os interesa mucho que hablemos del Cuba Bella,
3: sí,
2: porque tenéis una producción muy limitada. ¿Cuántas botellas tenéis de Cuba Bella?
4: Bueno, al final eso tenemos, sacamos 2.500 botellas al año, lo que equivale a 1.250 litros, porque es un sistema, parecía una solera, entonces para no desvirtuar y poder mantener, ¿vale?, esa, lo que nosotros llamamos madre, hacemos en botellas de muy poco en poco.
2: Pero vamos a explicar qué es el Cuba Bella. Vosotros lo definís como moscatel vintage de 1980. Y es que un día, de repente, os encontráis... No es una cuba, ¿cómo? ¿Qué nombre tiene? ¿Es una tinaja o qué es? ¿Una tina?
3: Una Cuba Bella.
2: ¿Una cuba? De madera de castaño, ¿era?
4: Correcto.
2: ¿De castaño?
3: Sí.
2: Con un vino de moscatel allí que estaba, no se sabe de cuándo, y decís, ¿y qué hacemos con esto? Y vamos a probarlo, ¿y qué pasará? ¿Y estará bueno, estará malo? ¿Y qué pasó con ese vino?
4: Que es una, pues es el mejor, te diría que uno de los mejores moscateles de España y de la Comunidad Valenciana, yo creo de los más apreciados por lo menos. Eso al final tenía una explicación lógica, que yo la hablé con mi padre. Se utilizaban muchas bases para hacer vinos olorosos, vinos tipo Oporto, y entonces se dejaban determinados vinos de moscatel envejecer un poco más de lo habitual, oxigenarse más, para dar esos toques de rancios, de olorosos.
2: Utilizáis un sistema muy similar del,
4: claro,
2: del Jerez o del Oporto, ir sacando y rellenando.
4: Correcto,
2: sacando y rellenando. O, exacto.
4: Entonces, cuando ya la bodega del Grao ya no era operativa, porque estábamos en la calle Vicente Brull, ahí metidos en pleno Grao, estábamos de traslado a Chiva, apareció esa base. Y esa base, por sí sola, era pues una auténtica bomba. O sea, se lo dieras a cualquier sumiller, que se lo dieras, se le salían los ojos de las órbitas. No sabían lo que era, o sea, como los veías como excitados. ¿Pero qué es esto? Pero tal. Entonces, claro, al final tienes un producto así y ves y dices, bueno, es parte de la historia de la bodega, que además pudimos trazar hasta 1980 con papel de la denominación de origen Valencia. Entonces, por eso, mi padre me dijo que era más antiguo, obviamente. Pero por eso pone Vintage 1980, ¿vale? Y va cumpliendo, pues ahora mismo, 45 años. Que bueno, pues
3: si los mismos 46, que tiene Carlos.
4: Los mismos que tengo yo, curiosamente.
2: Yo os tengo que decir que en casa desapareció una primera botella, ahora estamos en la segunda. Yo cuando vienen invitados VIP la saco, pero con el chupito pequeño, y los dejo, que digo, oye, esto tenéis que saborearlo poco a poco, porque cuando os acabéis este chupito no os pienso poner un segundo. O sea, para mí es una auténtica delicatessen este Cuba Bella.
3: Que además es de Moscatel, es un vino de licor, 100% es un vino de licor Moscatel, sí. Lo que era la tradicional Mistela.
1: Oye, a ver si lo he entendido yo, que no estoy en el mundo del vino y el personal que nos está escuchando. Es decir, esta madre, tú le añades vino Moscatel, sacas ese néctar extraordinario, pero tienes que seguir manteniendo, claro, tienes que seguir manteniendo.
4: Entonces tenemos un porcentaje para no desvirtuar, ¿vale? El sabor final.
1: O sea, desde 1980 sigue esa madre, digamos,
4: sí, así es.
1: Y hay que añadir y quitar en su punto justo.
2: Nuestro amigo Carlos de Ana diría, esto es como la masa madre de la pizza. Y hay que fechirle y llevarle, pues lo matéis.
3: Sí.
2: Pero está buenísimo. Oye, y habéis tocado un punto del traslado de la bodega a Chiva. En Chiva os trasladasteis dos de las tres grandes familias valencianas del vino, los Gandía y vosotros, hicisteis el traslado a Chiva. Habéis montado allí unas bodegas, en vuestro caso, tope de gama, porque hacéis muchos productos, no solo el vino. Pero claro, llega un 29 de octubre del año 2023... y os pilla la dana de por medio. Nuestro amigo Javier tiene suerte porque su bodega, bueno, suerte entre comillas, pues su bodega está un poco más alta y entonces le perjudicó menos, pero vosotros, yo sinceramente pienso que fuisteis la bodega más perjudicada de todas las bodegas valencianas.
3: Sí, bueno, como industria, de las más perjudicadas como industria. No quedó ni un metro cuadrado en pie.
1: Porque ¿dónde está la bodega?
3: ¿Cómo, en el cómo barranco del Pollo.
1: En el propio barranco.
3: Estamos
2: a la borde del
3: entre el barranco del Pollo y la rambla,
4: 300 metros.
3: Y la otra rambla de Chiva, que también se desbordó. O sea, los dos confluyen en nuestra bodega. Nuestra partida se llama Aguas Perdidas. La partida donde estamos en el polígono se llama Aguas Perdidas.
2: Fíjate,
3: ya se llamaba así.
2: Fíjate qué nombre. Y Ana, y la cosa no fue, Ana Marta, la cosa no fue a mayores, porque en un momento dado visteis el cariz de los acontecimientos y dijisteis todo el mundo a casa.
3: Sí, porque por la mañana ya llovía como si, bueno, eso era una barbaridad lo que llovía. Nosotros entramos muy pronto a trabajar y ya a las 7:30 de la mañana llovía, que era brutal lo que llovía ahí. Y esas son zonas inundables todas, el barranco, todas las ramblas, toda esa zona de Chiva, de Cheste. Entonces también se nos fue la luz, iba, venía, había cortes de luz, y cuando pasan esas cosas, pues te pones a pensar, nosotros al final somos una empresa familiar, nuestros trabajadores dependen de nosotros, para lo bueno y para lo malo, somos familiares, tomamos las decisiones nosotros, entre nuestros hermanos, y decidimos, porque no vimos claro eso, se había ido la luz, volvía, porque luego nosotros tenemos electricista en plantilla, volvía la luz. Pero como lo que venía iba a ser muy potente, porque no paraban de decirlo, cuando el agua se fue, porque llovía mucho por la mañana, y a las 10:30 el agua ya se había secado, más o menos, había charcos, pero podías transitar, salir a la autovía. Nosotros estamos muy cerquita a la autovía, y entonces dijimos, pues vamos a mandar a la gente a casa, no corremos ningún riesgo ahora, que pueden salir todos, porque tenemos mucha gente de la zona de Utiel-Requena, y allí estaba lloviendo también muchísimo, y mucha gente que vive en Valencia y en la zona, pues en Chirivella, en Alacuas, en Paiporta, bueno, pues por todos lados. Al final somos 80 trabajadores, bueno, en ese momento éramos 76, y decidimos que la gente se fuese a casa, pero se quedaron nuestro hermano Arnoldo, que lleva también cosas de la depuradora y estaba poniéndola a punto, porque cuando llegan las lluvias tiene que hacer unas correcciones. Bueno, el ingeniero de la bodega, que estaba levantando muretes con algunos de los trabajadores y la familia que vivía allí. Nosotros teníamos...
2: Los caseros.
3: Los guardeses, sí,
2: los guardeses.
3: Sí, sí. Uh-huh. Sí, sí.
2: ¿Y qué tal lo pasaron?
3: Se subieron al piso de arriba.
2: Arnoldo y los guardeses, mal.
3: Horrible.
4: Muy mal.
3: Horrible, vieron... todas las desgracias que os podéis imaginar y más, porque el pollo corría por delante nuestro, estábamos elevados y se veía todo. Veían los coches, sí, las luces de los coches que luego se perdían, gente gritando, ellos sin poder salir, porque los vídeos que salen, que hemos salido en muchos sitios, aquí hemos salido, en Apunt, es que era una riada, no podían ni abrir las puertas. Nosotros se nos llenó, había zonas de la bodega con más de 2 metros, está todo documentado, vino el notario, levantó el acta, o sea, era brutal. La zona de las oficinas tenía 1 metro casi.
2: ¿Y cómo se sale de eso? ¿O qué lección se aprende de eso?
4: Con ayuda, no hay otra.
3: Y comunicando mucho, hablando mucho.
1: Porque
3: y
1: cómo queda, todo, no sé cuánto podéis volver y hacer una evaluación de daños de cómo estaba la cosa.
3: Nuestro hermano Arnoldo, con un hilo de voz que le quedaba y la poca cobertura de móvil que tenía, porque sabéis que allí se fue la cobertura completamente y todo, nos llamó a las 6 de la mañana del día siguiente y nos dijo: la bodega no existe. Llamó a Carlos, luego me llamó a mí y ya se cortó la comunicación, y nos dijo con esas palabras: la bodega no existe. Entonces, claro, nosotros enseguida...
4: Yo había intentado acceder, pero claro, la carretera de Madrid estaba cortada, ya no te dejaban salir de Valencia, venía el CID, estaba la Guardia Civil, me tocó dar la vuelta. Entonces hablé con mi hermana y nos fuimos directamente a la oficina del seguro a dar
3: llamamos
4: parte,
3: a la aseguradora,
4: porque sabíamos uh-huh. que, claro, si te lo dice tu hermano. Y además nuestro hermano no es alarmista,
2: no es exagerado,
4: no es una persona no súper pausada y cuando,
1: o sea, con un accidente de coche sería un siniestro total, o sea,
4: sí,
1: ya, no quedaba absolutamente
3: nada.
2: De hecho,
1: bueno, el capítulo en el que intervenís en Crónica de la Reconstrucción,
3: sí,
1: compañeros,
3: sí.
1: David es el reportero y sí, es un buen amigo y una gente estupenda más que hace el programa, pues especialmente, bueno, todos son muy emotivos porque al final son las historias personales y las historias de reconstrucción. Bueno, como nos hemos quedado un poco con la bajona, porque cuando hablamos de esta situación, pues es tan jodida.
4: Sí, pero está superada, ¿eh?
2: Está superada.
4: Sí, eso es lo importante. Sí.
1: Contándonos cómo fue
3: además,
1: el despegue.
3: Además, ha sido muy bonito.
1: ¿Y quién nos
3: ayudó? Muy bonito.
4: Pues mira, desde obviamente los trabajadores, los primeros implicados, las familias, amigos, proveedores, agricultores, voluntarios desconocidos.
2: Un tema que a mí me interesa mucho y que tú en cierta ocasión me comentaste.
4: Clientes.
2: Hay una bodega hermana.
4: Competencia.
2: ¿Qué dices?
4: Final...
2: Joder, pues si es competencia, pues fueron los primeros en arremangarse y como ellos afortunadamente no habían tenido prácticamente ningún daño, dijeron: oye, aquí estamos nosotros y si os tenemos que embotellar el producto que hayáis podido salvar, os lo embotellamos, que fuera la gente de Murviedro.
4: Así es, y eternamente agradecidos a ellos, y lo hemos
3: porque
4: públicamente
3: dejaron,
4: lo hemos dicho,
3: sí,
4: muchas veces.
3: Es que además nos dejaron ir con nuestra gente allí, o sea, todo.
4: Sí, fue,
3: oye, todo, o sea, vino Marca a la bodega y cuando vino ya habían pasado como dos o tres semanas.
4: Sí.
3: Y se puso, o sea, él se quedó impresionado y nosotros, claro, ya lo habíamos superado, ya estábamos quitando barros sin parar. Sí.
2: Margrin, el director general de
3: Murviedro. Sí, y nos dijo: lo que necesitéis, lo que queráis. Le dijimos: pues embotellar en tus instalaciones. Y nos dijo: pues ya, directamente. Y nada, y ahí estuvimos, estaban nuestros enólogos, personal nuestro, materias secas para arriba, para abajo,
4: organizando
3: el vino,
4: logística desde allí a clientes.
3: Cargando
1: ¿Llevasteis vino, llevasteis botellas,
3: todo,
1: etiquetas
3: todo,
1: y toda
3: todo,
1: la pesca?
3: Todo.
1: Y
3: todo.
1: En botella, en Murviedro.
4: Y de ahí los
1: y como Murviedro y sus trabajadores también nos abrieron los brazos, ¿no?
3: Sí.
1: Es que me parece una lección de vida.
3: Sí.
4: A ver, al final,
1: brutal,
4: y eso,
1: ¿no?
4: El sector del vino valenciano, yo creo que no tenemos bastante cohesión, nos llevamos todos bastante.
2: Bueno,
4: bien,
2: especialmente.
4: Y justo la familia
2: Margrin, los Gandía, vosotros que os habéis criado casi casi juntos.
3: Sí.
4: Margrin trabajó en
3: con
4: la
3: nosotros.
4: Bodega con nosotros. Además, las dos familias. Somos suizos, entonces había una relación laboral, familiar, de muchos años, de generaciones, de su padre y mi padre, que yo creo que...
1: Vínculo potentísimo, un hilo emocional.
4: Pero aún así, es digno de alabar.
3: Escucha,
4: que tu competencia...
2: Me la has dejado votando.
1: Digo, vente a casa y aquí tienes mi salvavidas. Para
4: es como a nivel empresarial es la solidaridad máxima.
3: Bueno, y que clientes también, que clientes te den dinero a fondo perdido. y vengan desde Japón con un cheque bajo el brazo, que nosotros pensábamos, vienen
4: a auditarnos
3: después de la catástrofe, vienen a auditarnos a ver cómo estamos y podemos seguir con ellos, porque llevábamos 30 años trabajando con ellos.
1: Toma, ya me mandarás el vino.
3: No, nos dieron un cheque de 30.000 euros. Eso es una barbaridad. Bueno, aparte de un origami gigante con 100 garzas de colores, con mensajes personalizados en español que habían hecho todos sus empleados, el origami en el avión como una bola de colores preciosa, sí, sí. Y así se vinieron. Y ese dinero, por supuesto, fue a los empleados que habían perdido coches, que habían perdido motos, que habían tenido daños en las casas, por supuesto.
2: Fíjate qué barbaridad. Que yo que me la habíais dejado votando porque habíais hablado de la ascendencia suiza de las dos familias, los Balsan-Giacomo y los Schenk. Y os iba a preguntar, pero vosotros ya de suizo tenéis pocos, pero claro.
3: De
2: repente me sorprendo porque veo que el carnet de identidad de Carlos es suizo. Tiene un DNI suizo, no tiene un DNI español.
3: Sí.
2: ¿Seguís manteniendo el vínculo con la familia?
3: Sí, por supuesto.
4: Mucho.
3: Sí.
4: De hecho, bueno, allí nuestro primo Huberto, ¿vale? Él es el gerente y enólogo de la bodega Balsan-Giacomo en el Ticino.
3: Sí.
4: ¿Vale? Y es curioso porque no tiene nada que ver con nosotros. Suiza es un mercado muy pequeño, es un mercado además deficitario, ¿vale? Importan más vino del que beben, les encanta. Y bueno, es un trabajo distinto porque es una bodega muy pequeña, excavada en la montaña, es preciosa, se dedican solo a la variedad de uva Merlot. Y bueno, es un negocio distinto, pero que ahí está nuestro primo Huberto Balsan-Giacomo trabajando.
2: ¿Quién era Ulises Balsan-Giacomo?
3: Hombre, nuestro tío.
2: Es que claro, yo de repente veo que hay un vino que es Ulises Balsan-Giacomo y conociendo a la familia digo, si Ulises, ¿de qué será algú? Sí. Y si no, si de baix de la pedra, no se han inventado el nombre.
3: Era tío de mi padre, pero se llevaba muy pocos años con mi padre. Se llevaba muy poco con él.
2: O sea, que más que tío y sobrino eran como primos.
3: Pues lo que nosotros podríamos llamar ahora pues el adalid del hedonismo en Suiza en esa época. Entonces él iba con coche de caballos, se iba a la ópera, se iba a Lugano con el coche de caballos, iba a la ópera a Viena, llevaba un abrigo de bisón en aquella época para un hombre, que era... Claro, era
2: top.
3: Tú ibas a su casa y entonces te recibía y te decía, ¿quieres un café? Y tú, sí. Y te sacaba una botella de champán, sea la hora que sea, las 10, las 11, las 12 de la mañana. Y era una persona que disfrutaba de la vida, disfrutaba de todo. Y de hecho era tan distinto a toda nuestra familia allí en Suiza, a todos nuestros tíos, nuestros primos, porque tú vas allá a Chiasso y ves Balsan-Giacomo por todos lados. Calles, carteles antiguos nuestros, los Balsan-Giacomo y los Chiesa, que era nuestra abuela Chiesa, son dos familias muy potentes allí. Bueno, muy potentes, pues es una ciudad pequeña y...
2: Muy reconocidas.
3: Sí, son las que están allí.
2: Pero a vosotros lo del el Balsan-Giacomo, sobre todo lo del San Giacomo, que sería el San Juan, se os ha quedado muy grabado el los proyectos de la familia y todo, el San Juan aparece permanentemente para la familia Balsan-Giacomo.
3: Sí, sí, sí. ¿Ya estamos?
1: Que en Sering Canal. Oye, cómo me gusta, Marta, mira, léelo tú mismo, tú misma, que nos quedan 15 segundos.
3: Los libros, las mentes, el vino y los paraguas solo sirven si se abren.
1: Firmado Balsan-Giacomo.
2: Bueno, ¿qué te parece?
1: Y suscribimos.
2: ¿Qué te parece? Nos ha quedado puro. Tendréis que volver más adelante otro día porque siempre nos pasa igual.
3: Muchas gracias.
4: Encantado.
1: Muchas gracias, Carlos, Marta. Un placer. 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

0: toda una declaración de intenciones, ¿no? Desde el título, estos son ¿qué? Canciones a la parrilla, vuelta y vuelta, buen género, sin aditivos.
1: Efectivamente, esa es mi intención, que es un poco pretencioso que lo diga yo, pero es eso mismo, es buen género, vuelta y vuelta, y a disfrutar de la pequeñez cuando es buena.
0: Es que lo sencillo también es muy difícil hacerlo bien. Y cuando además lo cocina un maestro y un muy buen amigo tuyo como Ricky Follner, pues es aquello de vamos al grano, ¿no? Vamos a las canciones, a la esencia, ¿no?
1: Efectivamente, sí, cuando el chef es bueno te puedes poner en sus manos, sí, sí. Y a mí lo que me gusta es comer y al cocinar, así que hacemos buena pareja.
0: Fantástico, joder. Os ha salido un discazo, lo estamos disfrutando mucho.
1: Pues
0: de verdad que... Además te he leído en algún sitio que con este álbum querías volver a conectar contigo mismo cuando eras chaval, ¿no? Y esa ilusión con la que íbamos a las tiendas de discos a comprarnos el vinilo, a intercambiar también vinilos. Bueno, luego la putada es que no te los devolvieran, esto es otro asunto, ¿no? O cuando empezabas guitarra en mano haciendo aquellas canciones. Un poco esto, back to basics.
1: Sí, efectivamente, porque yo siempre digo que antes que músico yo soy melómano. Y que yo ni soy el mejor cantante, ni el mejor guitarrista, ni el mejor... A mí lo que me hace bueno es escuchar música y saber qué no hacer, prácticamente. Entonces, este disco sí fue un poco volver a conectar con ese Germán que quería hacer música de niño y que al final, después de hacer varios discos, pues uno se va viciando e intentando hacer cosas que puedan, yo qué sé, pues gustar más de una manera u otra. Y sin embargo dije, oye, pues eso no es forma de hacer las cosas, hay que volver a hacer música por los mismos motivos por los que uno empieza a hacerla. Así que este disco es la vuelta de su poco.
0: Es que recordar por qué estamos aquí, ¿no? En tanto.
1: Efectivamente, que no estamos para... Que sí que estoy deseando que venga toda la gente posible, que lo escuche de él, pero que yo estoy aquí porque me encanta la música, entonces quiero hacer el disco que el Germán de esa edad hubiera estado encantado de escuchar.
0: Oye, yo no sé si todo el mundo ha podido disfrutar de Ojo de Bife, lo pude hacer en la parrilla de unos amigos argentinos, me descubrieron obviamente otro mundo, es un corte de carne muy especial de lomo alto. Y hablando de carne, en este caso, en el título de uno de los temas para hablar de desamor, la carne y el hueso.

0: que no puedo, es que no puedo evitarlo, Germán. Cuando escucho tus canciones, es que me voy a los Birds, me voy al espíritu de Tom Petty, ¿no?
1: Joder, es que joder. Es la cosa más bonita que podías decirme, gracias.
0: Te lo digo de verdad. La idea era esa, volver a las raíces de ese, no sé, de esa, sí, música, bueno, cuando la armonía importaba, la melodía importaba, ¿no?
1: Claro, yo, o sea, no es la idea principal querer sonar esos discos, pero sí querer sonar los discos que me gustan, y al final pues los Birds o Tom Petty son claves en mi, ya no solo eso, en mi formación musical como músico, sino como la formación del gusto. Y sí, yo al final me esfuerzo mucho, sobre todo en la melodía de voz, porque siempre diciendo que hacer, o sea, contar con buenos músicos y un buen productor y que haga sonar algo bonito es muy fácil, pero hacer una melodía de voz que merezca la pena, eso cuesta mucho más, y es un poco en lo que yo centro mis energías, que me saldrá mejor o peor, pero eso es lo que me esfuerzo.
0: Mira, ayer he estado un poco pachucho, tengo todavía la distomada aquí, en mi pelea con los estreptococos, y me puse en casa un mítico concierto de los Eagles, con Randy Meisner haciendo Take It to the Limit, hablando de armonías vocales, ¿no? Y digo, es que, ¿cómo me gustaría que sin inteligencia artificial, es decir, pues eso, con maderas y con Marshalls y con guitarras, pues se volviera a recuperar este sonido? Que es verdad que como tú ahí, pues muchos reivindicando que esa es la manera de expresaros y de hacer canciones, ¿no? Y como dices que eres tan, tan amante, ¿verdad? Podemos hablar un poco también de tu cole de vinilos, que me han dicho que es envidiable. Ojo de Bife también se va a editar en vinilo, entiendo, ¿no? Estará disponible en vinilo.
1: Solo hemos editado en vinilo esta vez, que yo siempre había hecho vinilo y CD, y este disco, pues hablando con el sello y tal, decidimos, que ya hay gente que me lo ha criticado, pero decidimos hacer solo vinilo.
0: Pero bueno, es verdad que puede quedar gente que puede tener buenos aparatos de productores de CD players.
1: Sí, yo tengo CD en casa y compro mucho CD, pero bueno, al final yo veo que el público generalmente, que eso pues, es una generalización, valga la redundancia, si va a comprar, pues suele tener vinilo, y si no, pues la gente se ha pasado ya mucho al mundo digital y te lo va a escuchar en plataformas. O sea que, bueno, era un perfil, digamos, muy pequeño como para... Como al final uno se lo paga todo, pues también fabricar CDs y eso pues era ya pues un gasto que digo, bueno, algo tengo que decir que no.
0: Pues venga, pues oye, pues en vinilo, aparte si es de ese que pesa y que está, ¿sabes? Bien.
1: Sí, aparte te curras tanto como una portada y unas fotos y tal, para luego verlo tan pequeñito en CD, no, cuando lo tienes en la mano en vinilo es cuando merece la pena, ¿sí?
0: Mira, pues a mí también me recuerda algunas portadas, y como te digo, el sonido de nuestro idolatrado Tom Petty.

0: Vaya canción, amigo, si te marchas. Oye, cuéntanos, porque claro, estamos disfrutando el disco, altamente recomendable haceros con una copia, porque esto hay que tenerlo en casa. Pero ¿cómo es en vuestra propuesta en conciertos? Porque claro, trasladar este sonido que Ricky ha puesto en el disco, ¿cómo lo presentáis? Digamos, ¿vas con banda también? ¿Es un formato, digamos, más acústico? ¿Cómo lo presentas en directo?
1: No, más con banda, vamos cinco, que estamos ahora aquí en la furgoneta, y precisamente Santi Campos, que es un músico al que yo admiro mucho, que toca la banda que nos va a telonear mañana en Valencia también, me vino a decir ayer que le gusta mucho más en directo que en el disco, a pesar de que en el disco al final pues puedes dedicarle mucho tiempo a cada cosa, pero bueno, son canciones que funcionan bien en directo, vamos pues con dos guitarras y un pedal steel y bajo y batería, y la verdad es que bueno, pues yo creo que es muy, muy disfrutable, y encima... Supongo que le fastidia la sorpresa a los que vayan a venir, pero igual anima a otros, que justo además me has puesto dos referencias, que son las dos versiones que hacemos. Hacemos una de los Birds y una de Tom Petty, o sea que bueno, va por ahí un poco la cosa.
0: ¡Oh! Bueno, igual podríamos jugar a adivinar cuáles son las versiones, pero vamos a disfrutarlo en el directo. Y joder, vaya, que ya hemos dado en las dos versiones que hacéis, qué bueno. ¿Te sigue dando la libertad, las alas, y perdóname la metáfora fácil, para ser creativo sin depender de la industria? El hecho de que los garbanzos fundamentales, o lo que paga la hipoteca, no es la música, sino tu profesión como piloto.
1: Sí, efectivamente, yo toda la vida con mis primeros dos discos y eso, yo sufría con la idea de que todos mis amigos músicos que tocan mejor que yo, yo sufría diciendo, claro, es que ellos lo dejaron todo y se arriesgaron y ahí están, y yo pues dividí un poco mis fuerzas en dos cosas para tener como esa, y lo veía como algo negativo, pero es verdad que con los años me doy cuenta de que al final, bueno, pues me permite hacer exactamente la música que quiero, y si saco un mal disco o una gira mala, no me va a dejar sin pagar el alquiler. Entonces, pues bueno, no significa que no me esfuerce a tope, porque además yo quiero que esto, cuanto más dinero genere, pues más podré pagar a los músicos, a toda la gente que lo rodea, para poder seguir apostando y que para mí sea cómodo, porque es verdad que es un poco sufrimiento el tema de poder ensayar o contar con todos y esas cosas. Pero bueno, que al final hago exactamente lo que me da la gana con la música, y eso la verdad es que es un lujo.
0: Joder, pues viva, desde luego. Bueno, hemos puesto algunos de los temas, digamos, más rítmicos del álbum, pero hay también varios temas a ritmo reposado, como este, de cuando las cosas en el amor no van bien. Se llama Goliat.

0: los aviones.
1: Yo era King Kong y tú los aviones. ¿Cómo me gustan estas, bueno, estas metáforas, digamos, estas imágenes, ¿no? O el corazón deshilachado también, otra canción. Hay figuras así muy, muy potentes. Se te ve también creciendo como letrista, contando las letras, porque, bueno, recuerdo que al principio las hacías en inglés, ¿no?
2: Sí, los dos primeros discos son en inglés, ya el disco anterior me animé a hacerlo en castellano. Y bueno, la verdad es que yo veo bastante el salto significativo como letrista del disco anterior a este. Pues lo mismo, está mal que lo diga yo, pero en este estoy bastante contento, porque además a mí me cuesta mucho conectar con las letras de las bandas que escucho de aquí. O sea, que por supuesto hay gente buenísima y mucho mejor que yo, pero que son los menos. O sea, que me cuesta encontrar bandas con las que yo conecte con las letras. Y igual que te decía que me esfuerzo mucho en la melodía, para mí la canción es la melodía y la letra, y luego todo lo demás suma, pero es en lo que, pues eso, centro mis energías. Y luego cuento con profesionales top que se encargan de todo lo demás.
1: Pues, oye, por lo menos por mi parte, conseguido.
2: Tocan el
1: corazón. Si te parece, nos vamos con Te Oí Decir, me parece un baladón que cantas acompañado de Nina de Juan y del propio Ricky Falner. Y con él llegamos a las noticias, la dejamos rodar un poquito ya que tienes muy buen acompañamiento vocal y mucho talento con Nina y con Ricky. Y oye, yo qué sé, pues no sé si a alguien después de lo que ha escuchado le faltan motivos para ir mañana a la Sala Loca, pero yo creo que hemos dicho bastantes cosas, ¿no? de lo que espera mañana.
2: Sí, pues nada, por favor, yo animo a todo el mundo a acercarse, que lo pasaremos muy bien.
1: Pasaros. Ojo de Bife es un discazo. Germán, muchas gracias por asomarte este ratito a la Vesprada, que vaya mañana muy bien, esta visita rápida por la costa este, y que siga muy bien disfrutando vuelta y vuelta a Ojo de Bife. Gracias por acompañarnos,
2: gracias,
1: Germán.
2: Por el espacio.
1: Nos quedamos con Te Oí Decir.
2: Abrazo.

0: Cumpleaños feliz, Miki. Ya sé que estas cosas pues no te agraden, no, pero te tenía que felicitar. Es que
1: cuando tenía 10, 11 años me gustaba cumplir años.
0: Ahora no.
1: Ahora no me gusta nada cumplir años. Va cambiando según el tal.
0: No sé si habrá alguna canción, Juan, al puente de anticumpleaños, ¿no? Algo de no me cantes cumpleaños feliz porque no me agrada. Mira, esa es una misión que te pose.
1: Pero a ti no te pasa que de pequeño todos quieren ser más
0: sí,
1: mayor.
0: Sí, el día.
1: Y cuando eres más mayor,
0: regals y tal,
1: ya no quieres, ya no quieres.
0: Tengo una cosa, el meu aniversari és esta setmana. No te vaig a dir quin dia, però també és esta... També és esta...
1: Vale, pues que te pongan, musiquita.
0: Tu també eres càncer, igual que jo.
1: Sí.
0: Uf.
1: Y además con los cuernos bien puestos, San sí, no? Fermín.
0: Pues mira, jo estic molt a prop de tu. Bé, Miki, la càtedra de Miki, per on
1: vale, vamos,
0: comença?
1: Per tengo tres o cuatro apartados.
0: Pues dispara.
1: Vamos a ir del más flojo, digamos, al gordo.
0: Ah, vale. Dispara.
1: O vamos del gordo al más flojo.
0: No, increciendo. Comienza vale. Por el menú.
1: Primero un poco del Valencia Basket, que yo creo que es un tema candente hoy en día. Primero, felicitar a Escariolo por su mal talante. Creo que el comentario que ha hecho puede hablar de por qué lo cesan en el Madrid, pero no decir que le ha ganado 5-1, 5-0 de partidos a Pedro... Me parece... Me parece que demuestra el talante que tiene, porque los entrenadores tienen que empezar, o deben de saber que nunca les quita el sitio el entrenador que viene. Se lo quita. Exactamente.
0: Sí,
1: o sea, hay muchas veces que dices, no, mira quién ha venido porque se huele. No, no, pero si no es ese, es otro. O sea, no te mosques con el que va. Mosquéate contigo mismo o con quien te hace que no sigas. Uno. Yo creo que, fíjate, el Valencia Basket, Pedro, jugadores y afición, hicieron una simbiosis entre los cuatro que va a ser muy difícil que vuelva a existir, no solo en el Valencia, en muchos equipos. Eso pasa que volcaron a toda la afición, toda Valencia estaba pendiente. Sin Pedro, el Valencia no hubiera sido el tener una identidad propia, el tener un tal. Pero si los jugadores no hubieran admitido lo que dice Pedro, tampoco hubiera llegado Pedro a hacer lo que... Y el Valencia Basket, yo es que creo que lo que tiene que tener es mucho señorío, como suele tener, porque sin el Valencia, ni afición, ni jugadores, ni entrenador. Y encima tengo que decir... que a mí me parece una buena decisión lo del entrenador joven. Ajá. Para vosotros es de no rendimiento inmediato.
0: Xavi Albert, te sembla una buena elección.
1: Vamos a ver, la manera de jugar, la identidad que se creó, no hay entrenadores que tengan esa identidad. Uh-huh. Entonces vale la pena apostar por un entrenador joven de la casa que ha estado de segundo entrenador. Bueno, te puede salir mal, como te puede salir mal el que venga otro de fuera. Nosotros es de no rendimiento inmediato.
0: Xavi Albert, te sembla una buena elección.
1: Vamos a ver, la manera de jugar, la identidad que se creó, no hay entrenadores que tengan esa identidad. Uh-huh. Entonces vale la pena apostar por un entrenador joven de la

0: parece que bien. Y los fichajes a mí me parecen...
1: Que estàs reaccionant bé, no?
0: Muy bien, no, bien no.
1: Perquè tu de bàsquet entens. 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
0: No, es que voy a decir una burrada. Me sí. parece del mismo nivel que los bases que se van. Del mismo nivel, fíjate lo que te estoy diciendo, ¿eh?
1: Sí, sí.
0: El pívot, el alemán estadounidense...
1: O Setkowski.
0: Me parece tan buenos como los que tienes. O como los que tenías, es muy bueno.
1: Sí, sí, sí.
0: Y un suplente o dar descansos, el argentino me parece muy bueno.
1: Y si arriba Nadir Ifi,
0: espectacular.
1: Sí.
0: Porque
1: bueno,
0: ese es de los cracks. De los cracks. O sea, que está haciendo un equipo. Lo que pasa es que la plantilla de este año pasado era más amplia. Entonces veremos. Y después hay una cosa que tienen que calibrar: el cupo nacional.
1: Sí. Voy a comentar Rodríguez, es súper importante.
0: Porque sí, estás trayendo bien los que no entran en el cupo, pero del cupo tienes que tener.
1: Sí.
0: Entonces, eso es complicado. Entonces, hemos pasado el primer punto. Lo hemos quitado ya, lo hemos tachado.
1: Segundo escaló.
0: Segundo escaló.
1: Venga, a ver. Fins a una risa.
0: Vamos. Objetivo real de este año del Valencia.
1: De Valencia Basket, pasemos a Valencia Club de Fútbol. Ah. Objetivo real. Pues ahora, Miki, creo que estaba la semana pasada cuando Pepe lo va a decir. No sé si estabas tú, pero Pepe
0: no,
1: lo que va a parlar,
0: dije yo.
1: Va a decir.
0: Estás en la
1: esta
0: puta
1: semana
0: calle.
1: Lo vamos a decir, efectivamente. Pero de repente, al endemà, comencen les revisions mèdiques, els mitjans de comunicació, bueno, pues li pregunten als jugadors que entren, ni Rioja, ni Gallà, ni Hugo Duro van a dir el mateix de Pepe.
0: Vale, bé, però a mi me parece que cada uno diga lo que...
1: Sí.
0: Però l'objectiu real
1: sí.
0: és que jo soy de los que cree eso, soy pro Luis Aragonés. És ganar partidos. Y cuando queden 10 partidos, veremos qué pasa y a qué jugamos, a qué aspiramos. Pero lo importante es, objetivo real, ir ganando partido a partido. Como si fuera el último partido, no juegas competición europea, no juegas nada, entonces...
1: Pero dice partido a partido, Miki,
0: no,
1: tú no marcarías ahí.
0: Pero lo que quiero decir es que no empecemos... con las rotaciones, con el reparto de minutos, con el tal. Si no juegas Europa y no juegas nada, juega con los que tienen que jugar, que caigan por extenuación, pero que jueguen los mejores todos los partidos. Después sabes que siempre estamos con el joven veterano, del rendimiento del día con los fichajes y tal. Te voy a poner dos ejemplos para que veas.
1: Barremechea
0: y Guido.
1: Sí, y Guido.
0: Rendimiento inmediato. Joven y veterano. ¿Cuál es la diferencia? ¿Cuál es lo que los une? La calidad. Que es lo que hemos defendido siempre. No me vengas con veterano o joven. Venme con calidad. Vale. Porque tengo que recordar, hace unos poquitos años, 2-3, el Valencia estaba para descender. O también. Coqueteando con el descenso, apareció Baraja y aparecieron Guerra, Diego López, Mosquera. ¿Jóvenes o veteranos? ¿Rendimiento inmediato o no rendimiento inmediato? Porque sacaron al Valencia de la posibilidad. O sea, que la edad, dejemos ya el hablar de la edad. Digamos, este jugador es bueno o este jugador es malo. Pero sí que hay una cosa de grupos de edades que yo quería comentar. De 19 a 23... el jugador va creciendo, va madurando como jugador. De 23-24 a 29-30 es el auge del jugador, es cuando más fuerte estás, cuando más pletórico estás, cuando sabes matizar o reducir los esfuerzos para competir todo el partido. Y después, a partir de los 30-31, cada año eres peor. Es ley de vida. O sea, bajarás más rápido o más lento. Pero cada año tu rendimiento es peor por una ley natural. Te haces mayor.
1: Sí.
0: Vale. Entonces, hay una cosa que ahora estoy viendo para la salida de los jugadores. Es difícil sacar jugadores del Valencia. ¿Por qué? Porque el Valencia paga bien. Es un club que, por mucho que nos quejemos y tal, que estará el sexto, séptimo, octavo club de España pagando.
1: Vale, se apaga, Miki, sí.
0: Entonces, es sí. difícil que un jugador que lo has
1: Pregúntale
0: fichado...
1: Pregúntale a Guido.
0: No, a Guido y a Santa María y a Raba y a Gallá y al otro.
1: Pero Guido porque en etapa de vaques flaques, pues arriba claro. Guido y pum.
0: Pero por eso te digo, a Dan Yuma, tal, no se quieren ir.
1: Claro,
0: ¿Por qué no se quieren ir? Porque no les llega una oferta igual.

0: A lo mejor, porque en igualdad del dinero que tienen, prefieren vivir en Valencia.
1: Ajá.
0: Les tienes que dar más. Y hay muy pocos equipos, quitando a los grandes de Europa, pero por eso es que tú no quieres en el Valencia, nunca vendrán los grandes de Europa. Entonces, es difícil. Los que tú quieres que se vayan, es difícil que se vayan. Los que tú quieres que se queden, van a tener ofertas porque son los mejores. Porque seguimos pensando... ¿Qué guerra simplemente tomaron un café?
1: Uh-huh.
0: ¿O estructuraron o preguntaron cuándo exactamente es el cambio de la cláusula de rescisión?
1: Uh-huh.
0: Yo sigo pensando que las cosas...
1: No pasen por casualidad.
0: Exactamente, no pasan de que se encontraron en un bar en la entrada. Uy, pues vamos a tomar un café. Y vamos a justo el padre de guerra, él... Su empresa y Deco. Bueno, pues yo creo que Deco, además es su trabajo. Quiere saber cómo está guerra y veremos qué pasa.
1: Bueno, ¿en qué pasa conforme pasen les?
0: Claro, conforme sí, pasa. Sí. Según...
1: Si solo va a ser una reunión informativa o va a haber alguna cosa más.
0: No, es
1: en todo caso sería informativa, que puedo donar
0: para peo, ser una cosa
1: que
0: más.
1: Que puedo donar peo a que eso obliga una operación. Está
0: bien. Muy bien. Sí. Y entonces yo sigo diciendo, por mucho que hagan, que el valor de la plantilla... en sueldos, tiene que ser la exigencia de la clasificación. Creo que ser directamente proporcional. Y entonces yo sigo diciendo que el Valencia,
1: coste su puesto, sí está claro,
0: es del 7 al 9.
1: Buit, sí,
0: igual claro. Que el año pasado. No hay también... Bueno, ojalá, si piden dinero por Zeng, lo sacarán. Uh-huh. Yo creo que con que consigan que se vaya, es suficiente. Segundo tema quitado.
1: Vale.
0: Ahora vamos un poquito del Mundial. Dos cositas del Mundial. Una, yo creo que el Mundial está amañado. No. Creo que el Mundial...
1: Les agradecer que sí.
0: ¿No?
1: Que participabas de esa teoría.
0: No. Yo creo que el Mundial está amañado. No. Pero déjame acabar.
1: Sí. Te dice, venga.
0: Pero en todas las fases que hay, en todos los sitios, hay una cosa. ¿Qué dos selecciones pueden hacer llenar todos los pabellones en Estados Unidos? La de Estados Unidos y Messi.
1: Y Argentina.
0: Son las dos selecciones que han sido favorecidas. ¿Por qué? Pues porque el Mundial se puede ir abajo por la falta de esas selecciones. Si encima se va a Brasil, se va a Alemania, tal, pues...
1: Pero más interés.
0: Nos quedamos. A Argentina, por mucho que digan, hoy le han beneficiado de una manera escandalosa, pero ya le beneficiaron el primer partido, de lo que yo te digo, en la no revisión de la expulsión de Messi. En no dejar que saque un córner Cabo Verde porque son uno menos. Argentina. O sea, hay cosas... Y lo de... El Balugán este de
1: Estados Unidos. Unidos.
0: ¿Para qué vamos a hablar? O sea,
1: ahora pararemos en tertulia también.
0: Pues,
1: del Mundial.
0: Pues, bueno. Entonces... Hay dos cositas dentro del Mundial que quería hablar España.
1: Balogún va a ser el punta que tú vas a recomendarnos.
0: Muy bien. Vamos
1: a comenzar el Mundial.
0: Muy bien, por eso eres? Estados Unidos consideraba que era el mejor del equipo.
1: Mira, Juan Alpuente, cuando digo, sí, efectivamente va a ser ahí.
0: Y entonces,
1: No fallares, Miki, no falles. ¿Qué te veres?
0: Vale. España, yo creo que el otro día estuvo muy bien en los cambios. Creo que dio un toque de distinción y es difícil cambiar con la personalidad de Pedri a Pedri. Pero es que estaba francamente mal.
1: Sí. Entonces, no acaba de estar bien.
0: Entonces a mí me gustó Luis, que cogió y, oye, y cambió. Fue un partido... A mí no me gustó el partido, ¿para qué te voy a decir?
1: ¿No?
0: Me gustó en cuanto que hay competitividad, pero que eso fue un partido del miedo. Del miedo
1: más al respecto
0: el uno
1: dos,
0: al
1: sí.
0: otro. El tener España menos miedo a Portugal que Portugal a España... Pero se notaba que no, que ninguno atacaba posesiones más largas, el tal, vale. Y hay una cosa que yo quería matizar. A ver si ya todo el mundo lo aprende. España, 0 goles en contra en 5 partidos. Defender bien no es defender atrás. Lo digo para esos entrenadores que se meten dentro del área y consideran que eso es defender, que tal, ¿no?
1: Pues este mundial está en Belle Molte selección.
0: Muchos, muchos. Sí, pero casi todos los que están haciendo al final palman.
1: Palman, sí, tal cual. Sí, sí, palmen.
0: O sea,
1: palmen.
0: Defender bien no es defender atrás. Sí. Es estar bien estructurado para, al revés, no bajar las líneas defensivas tan atrás. Vale. ¿Os disteis cuenta que el gol de España viene por una ventaja temporal?
1: Ventaja temporal, explícamela.
0: La ventaja temporal es cuando tú, por tiempo, ganas una superioridad. Que es, te pitan una falta, tú la sacas rápido y Portugal está protestando tres jugadores al árbitro. Eso es una ventaja temporal, que eso también se entrena. Que es lo que llamamos ventajas de juego de parejas, ventajas de tal, pues hay ventajas temporales por tiempo. Y eso fue el gol de España y de las protestas de...
1: Saxo molt significativa perquè cau el mateix Merino perquè li fan falta, salsa ràpidament, España trau la pilota i Ferran la passa a Merino que acaba d'alçar-se de terra i efectivament fa el gol, molt bé.
0: I los de Portugal están. Están entonces, por eso te digo que hay veces que esas cosas hay que explicarlas porque se han de dar cuenta. Es... acción individual de dos jugadores o es entrenamiento del entrenador. Yo no lo sé porque
1: les dos cosas en todo caso.
0: Sí, puede ser, puede ser. Una solo también, no, sí. Una solo no, porque el jugador lo hace, pero por orden de que lo entrena el entrenador o no. Yo soy de los que cree que los entrenadores deben entrenar todas esas cosas.
1: Sí, sí.
0: Y eso es ser entrenador. Vale. Y después hay una cosa que la podemos aplicar al Valencia. ¿Qué importancia tienen los entrenadores para sacar rendimiento a jugadores? ¿Baena es el mismo del Atlético de Madrid?
1: No. Iba a comenzar el Mundial de manera muy irregular, pero sí que es ser que en este último partido...
0: No jugó el primer partido sí. Pero después, ¿por qué? Porque su entrenador le da otras misiones, otra tal. Luego los entrenadores ya está bien de no entender que el entrenador, por lo que te pide hacer, te puede hacer mejor o peor jugador.
1: Eso es cierto.
0: Y se ve, mira, y en el partido contra Portugal, Vitinha no es el Vitinha del PSG.
1: No, todo el Mundial no ha estado igual, exacto. Sí, sí.
0: Luego los entrenadores algo tienen que ver, no es, pues sí, mira, ha estado bien, ha estado mal. No, lo que tú le has dado, Dani Olmo... no es el mismo en el Barcelona que entra, sale tal, y en la selección es imprescindible. Por eso te digo que yo creo mucho en los entrenadores, para bien y para mal. Vale. Y ahora el último del Mundial. Argentina. Estoy un poco saturado ya de Argentina. Argentina tiene el mejor jugador de todos, que es Messi, que marca la diferencia. Pero si Messi no está bien, tiene... 3-4 jugadores buenos, no cracks, buenos. Y los demás son jugadores normales, sí. Normales y corrientes. Y muy sobrevalorados por todo el mundo. Porque tú miras los precios. Enzo, 130.
1: McAllister.
0: Sí, pero Cuti, Julián, sí, que no Julián toca la Álvarez, pelota, 150. El Cuti Romero.
1: Lautaro,
0: el tal.
1: Sí.
0: O sea, están sobrevalorados por la gente, no sé por qué. Y entonces yo, para que la gente, sabes que a mí me gusta mi lógica, que no tiene por qué ser la panacea.
1: Sí.
0: Pero dejar una pregunta, un interrogante ahí. Vamos a ver, los argentinos, quita Messi.
1: Vale.
0: Si son tan buenos, estarán en los mejores equipos, ¿no?
1: Ajá.
0: Porque los franceses, los españoles, los alemanes, están en los mejores equipos. Uh-huh. Vamos a ver. En los dos primeros de Inglaterra, Arsenal y City. Argentinos, ninguno.
1: Cero.
0: La final de la Champions, PSG Arsenal. Argentinos, cero. España.
1: ¿En el equipo top?
0: Los dos tops.
1: Cero.
0: Y si quieres, bajo al Villarreal. ¿Y cuántos?
1: Villarreal.
0: Cero. Forsyth, pero que estaba lesionado.
1: Forsyth, sí.
0: Cero. El cuarto que fracasa la temporada, lleno de argentinos. el Atlético de Madrid, 5 o 6 argentinos, y quedas esto, de puta madre. Son muy buenos, pero no llegan. El Bayern de Múnich, ¿cuántos argentinos?
1: Tú vas a repasar seguro, no te cap, ¿no?
0: 0.
1: Te has dado la idea esa, Diego Picó, para que se marque un re por ahí en el marca, ¿eh?
0: No, pero después me puedo haber equivocado y que haya uno en plantilla, pero de todos los grandes de Europa, no tienen argentinos. ¿Qué tiene el Chelsea? Mala temporada. ¿Qué tiene
1: el Atlético de Madrid?
0: Mala temporada. ¿Qué tiene el United? Mala temporada. ¿Qué tiene el otro? Es que es así. No marcan esa diferencia como marcan otra serie de jugadores. Ahora, ¿por qué en la selección están mejor? Que han hecho los últimos dos partidos contra Cabo Verde y Egipto han sido deplorables. Pero tienen a Messi. Y si Messi está bien, es otra historia totalmente. Vale, vamos a por la última.
1: ¿La última? Venga, y que pase Diego Picó. Abone.
0: Nuestro querido grupo de acción Corberán Rongulli, en el que yo te pondría él.
1: Nuestro grupo de acción, Asdit. Pensaba que estaba buscando
0: un titular.
1: Un titular, venga.
0: Impunidad, nocturnidad y alevosía. Eso es la manera que tienen de actuar. ¿Por qué impunidad? Porque nadie les castiga por las metidas de pata que hacen.
1: Al contrario.
0: ¿Por qué nocturnidad? Ahora lo explicaré el por qué. Porque lo hacen las cosas para taparlas. ¿Y por qué alevosía? Porque se ríen de todo el mundo. Les da igual lo que opine todo el mundo. Entonces, fíjate. Yo hoy por primera vez que había renovado o había ampliado el contrato aquí. Lo cual lo negó el Valencia por pasiva, todos los lados. Que eso al final es lo que yo te hablo siempre. Cuando produces la lógica o una información buena y te la tiran por tierra, el tiempo te va poniendo en donde tienes que estar. Si muchas veces la lógica te da lo que es, pues al final habrá que irse también alguna vez a la lógica, no solo a la información que coges. Entonces, fíjate, si eso ya estaba hecho de hace mucho tiempo, ¿por qué han tenido tanta cara de decirlo ahora? Primero, está el Mundial.
1: Dos, ola de calor.
0: Llega Sato,
1: sí.
0: Llega Guido.
1: Sí.
0: O sea,
1: Esteban Estiu.
0: Han buscado.
1: Sí, está claro.
0: Empieza la temporada, ya empiezan noticias del Valencia, empiezan de que ya no es tan importante que si, como si la das cuando no hay otras noticias. Vamos a buscar cuando hay muchas para que la gente hable.
1: El foco ya no está
0: centrado. Ya no está contigo. Sí. ¿Vale? Y entonces voy cogiendo de unos periodistas, de otro, de cosas que dicen, y leo. Es que lo han hecho para demostrar el apoyo al entrenador, al entrenador. Pero porque lo tienes que apoyar, si aún le queda un año de contrato. O sea, si lo quieres apoyar, es porque todo el mundo está en contra de él. Afición, jugadores, el tal. Entonces lo que tienes que hacer es, ahí era lo de alevosía. Me da igual que todos estéis en contra, que el resultado sean malos, que los tal, porque yo lo renuevo. ¿Por qué? Porque quiero. No tengo ninguna faceta para renovarlo. Ahí. Vamos a ver. Espérate que me... Me ha llamado mucho la atención, mucho, ¿eh? Que he leído, no, ahora no te puedo decir dónde porque no me acuerdo. Que había un grupo de 8 o 10 jugadores del Valencia que eran un poco los que promovían el estado de en contra de Corberán.
1: Que no comulgaban amb les seues ideas, sí. ¿Vale?
0: Y no he visto a Gallá. Ha desaparecido Gallá de ese grupo que a mitad de la temporada pasada estaba desaparecido.
1: Estaba.
0: Y yo, mi lógica me dice, ¿y por qué ha desaparecido? ¿Será porque al renovar, ampliar un año más, el que va a decidir el nuevo contrato de Gallá va a ser Corberán?
1: Va a decidir Corberán, Miki.
0: Pues por eso te digo. Entonces, no puedo estar en contra de Corberán. Al revés. Tengo que defenderlo Y no solo tengo que defenderlo, tengo que conseguir que le llegue a él que yo lo defiendo. Uh-huh. Para que la renovación, tenerla prácticamente...
1: No sea problemática, ¿no?
0: No sea problemática. Después te cuentan... Bueno, cuentan. Creo que ha venido un entrenador de balón parado.
1: Sí, sí, sí.
0: ¿Y el anterior? ¿Qué era culpa de él?
1: Era Josep Alcácer, que encara continúa en nómina.
0: Pero digo...
1: Para otra cosa.
0: Vale. Pero dicen que van a venir dos más. Entonces... ¿De quién era la culpa? Aquí se cambian a todos, menos al que todos pensamos que tiene la culpa. Entonces cambias jugadores, cambias cuadro técnico, cambias tal, es increíble. Y después me llamó mucho la atención lo del Middlesbrough. ¿Cómo es el equipo?
1: Middlesbrough, sí.
0: Middlesbrough inglés.
1: Sí.
0: No, es que lo hemos renovado porque en Navidad del año...
1: Nadal va a decir que ya va a interés en Corberán, sí.
0: Yo no me lo creo. Pero puede ser.
1: Sí.
0: O sea, yo no. Puede ser. Él tiene más fama en Inglaterra que en España. Entonces puede ser. Pero vamos a ver, mi pregunta es: ¿me dices que lo ha renovado por eso? Si ya tenía un año más de contrato. Si para que se fuera tenías que pagar la cláusula que tuviera, la tenías que pagar. La misma con un año que con dos. O sea, no tiene nada que ver el que venga un equipo por Corberán para tú renovarle un año más. Vale lo mismo la cláusula. La tienen que pagar si se va. Entonces me parece una cara dura el otra vez reírse de la afición de decir, digo esto, oye, y vale. Y, por último, que ya lo dije yo aquí.
1: ¿Ahora?
0: ¿Cuándo pasó? Y ahora... ¿Quién coño ha renovado a Rivero? Y ya lo dije aquí.
1: Sí, sí, sí.
0: Dije, no me parece normal renovar a Rivero diciendo que va a ser el tercer portero cuando vas a fichar, vas a tener dos porteros y tus porteros
1: filial, sí.
0: que son buenos y que tienen que empezar a entrenar. Uno lo cederás y otro, que es la posibilidad. Entonces, vamos a ver, renuevo a Rivero y ahora le digo que se tiene que ir porque no tengo fichas suficientes. Tú eres un cara dura. En cualquier empresa estás fuera. O sea, no hay vuelta de hoja. O sea, y yo soy Rivero y a mí me lo dicen y le digo, ¿de verdad me estás diciendo eso? ¿Me lo estás diciendo ahora? Que las plantillas, por ejemplo, de segunda división o primera red, ya tienen sus porteros, ya tienen todo, y me dicen, ahora vete. Vete, vale, págame el año. Págame el año y me voy. Entonces, lo normal en cualquier empresa es que le dijeran al que lo ha firmado y ahora decide eso, decirle, se va, pero págalo tú. ¿Me entiendes? O sea, es que es ley de vida. Entonces, claro, me parece una detrás de otra que entonces se están riendo del Valencia, no, porque se lo admite, de la afición, de la prensa, de los jugadores, de tal, de todo lo que nos representa solo el club, se están riendo. Por eso te he dicho, impunidad. En que pueden hacer eso, pero le da igual, ya pagará el Valencia. Nocturnidad, porque lo hacen. Nocturnidad es una frase.
1: Sí, sí, sí, sí, sí.
0: Y lo mezclan en muchas cosas. Y después, alevosía. Me da igual lo que penséis, porque yo hago lo que me da la gana. Y el club no es tuyo. Pues ala, como viene.
1: Pues poseme el punto final a la cátedra de Miki. Yo brim ya, de seguida, porque está así, digo, pico. Tertulia, venga.
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0: 90 minutos que abrir la tertulia en Diego Picó y Miki, ¿qué tal, Diego?
1: ¿Qué tal? Ya sabes que cuando llego yo, aunque estés en anuncios o lo que sea, Miki y yo estamos hablando ya.
0: Ya estamos discutiendo,
1: eso lo sabes, ¿no?
0: Me consta.
1: Eso es así. Estaba escuchando ahí atentamente. Tú sabes que yo llego pronto siempre, para no perderme la cátedra de Miki. Alguna le hubiera pinchado un poquito. La de que no hay ningún argentino en equipos importantes.
2: No.
1: Lautaro es el delantero centro del Inter de Milán, ¿eh?
2: ¿Cuántos equipos italianos llegan a finales en Europa?
1: Bueno, pero el Inter ha ganado. Bueno, el
2: año, ha ganado su liga.
1: No, el año pasado llegó a la final de la Champions.
2: Sí, pero ahora no.
1: Ya, Miki. No puedes, el Inter es un grande hombre.
2: Pero no me puedes. Pero,
1: hombre, tiene pero no al Dibu
0: y a Buendía.
2: Lo que no me puedes decir es que estabas escuchando.
1: Sí, no, te estaba escuchando.
2: No, has
1: echado un poco de bifa ahí al argentino medio.
2: No, he dicho, tiene un crack. Y tiene tres o cuatro jugadores buenos, entre los que está Lautaro.
1: Argentina tiene jugadores buenos, pero ahora mismo es una selección mediocre.
2: ¿Y quién la hace mediocre?
1: No,
2: ¿Messi?
1: El juego de Argentina de hoy es para hacérselo mirar.
2: Porque,
1: le han hecho dos ayuditas, que vamos, sí. Dos empujoncitos buenos.
2: Nahuel, ¿qué
1: ¿dos?
2: Tal es?
1: Sí, no, dos buenos.
2: Toda la defensa de Argentina es horrible. Horrible. Paredes está más acabado que Machín.
1: Paredes es el mediocentro defensivo.
2: Sí, pero juegan cuatro mediocentros defensivos juntos.
0: Sor que voy a chupar Paredes, pero a mí, ¿eh? Si no,
2: se
0: van a hacer puñetas. Pero, sí. Voy a tres de Paul, McAllister, Enzo.
1: Sí, los pone
0: Paredes.
1: A todos. Los pone
2: a todos.
1: Todos por acumula
0: dentro,
1: ahí.
0: Todos por dentro, sí.
2: ¿Me entiendes o no? Entonces, si Messi hace algo, como es tan bueno, nos hace bueno a todos. Pero los demás no hacemos bueno a Messi. Ese es el problema.
1: No, de hecho, está teniendo que tirar el carro de forma exagerada. O sea, es espectacular. Sí.
0: Volía a hablar del Mundial, pero a desengrasar un poquito, pero vos pregunte por la renovación de Corberán. Y ahora escoltarem un testimonio, porque yo estoy absolutamente enamorat de Celeste Amarilla, que es la senadora paraguaya que se va a clavar l'altre dia en Mbappé.
1: No sabemos muy bien por qué. No, pero
0: de repente le digo, sí, per el chest, que va a ser poco esportivo cuando acaba el duel entre Paraguay y Francia. Orlando Gil o Gil va a donarle la mano a Mbappé,
1: sí.
0: Mbappé pasa el tema y tal. Eso va a ser mal
1: interpretado. Sí, el otro le tira el balón y se engancha.
0: Va a ser algo prepotente de Mbappé y no me va a agradar. Pero bueno, a París Celeste Amarilla.
2: Perdóname, no puedo soportar que se defienda a una selección o unos jugadores que producen un estado de ánimo en el buen jugador, que su única obsesión es cómo les tiro del pelo, cómo le cojo de la oreja, cómo les tiro la camiseta.
0: No, yo no
2: defiendo a Paraguay. Y defiendo a Paraguay, pero el otro no tiene que hacer nada.
0: Pero es
2: porque si dice algo o hace algo, es un tal.
1: Pero, yo creo que la reacción de Mbappé en este caso estaba bastante justificada.
2: Claro,
1: después de todo lo que pasó.
2: Pero
1: no fue elegante. Pero no fue elegante.
2: No.
0: Pero
2: que yo eso no lo discuto. Claro. Pero eso es como si tú en el partido España-Uruguay hay un español que le hace un desplante a uno y dice, no, lo del desplante estaba mal.
1: Con todo lo que te dieron, la cera.
0: No te agrada que te tallen en la cátedra, pero tú a mí no me dices acabar.
2: Es que yo vengo menos que tú.
0: Pero yo tengo en el arraó, voy a decir, a mí el chest de Mbappé no me va a agradar.
1: Bueno, cacho celeste, cuéntanos cacho celeste.
0: Entén que estiguera, pues yo hasta la fava,
1: cabrechat,
0: porque estaba en su malito. Bueno, celeste. Primer Miki.
2: Mal gesto el de Rodri.
0: Ahí también.
1: Estamos en celeste. Miki, a ver
0: celeste
1: qué ha
0: amarilla.
1: Dicho.
2: Vale.
0: Primer Diu, en redes sociales, tengo un canal de Twitter, la dona, y le digo, Mbappé, Diu, eres un camión, un escolonizado. Diu, resentido, rico, nuevo, prepotente y feo.
2: Más.
0: Lo único que muchos reclamamos al Albirroja es no haberle dado una bofetada de mano abierta después que terminó el partido. Va. Y continúa, bruto. No aprendió ni a escribir. En vez de leche materna, chupaba cocos y lo más instruido que escuchó eran chimpancés. Digo, le hubieras mostrado el dedo, Orlando Gil. Yo lo hago en el Senado y no pasa nada.
2: No, pero
0: nada,
2: eso viene de antes.
0: Pero no, eso me dice partido. Y después, Mbappé, digo, Madame Celeste Amarilla, es que a mí el nombre fue molta gracia. Celeste Amarilla. Usted es una mujer despreciable e indigna de su cargo. Usted no representa a Paraguay, ese país que ha exudado pasión y honor a lo largo de toda la competencia. Bueno, defensa a la selección paraguaya que estaba zumbando. De repente arriba Celeste Amarilla
1: y
0: pregunten.
1: ¿No?
0: Y digo, no, Y digo eso, Celeste.
3: Anem que lea mi carta, le escribí en francés y en español. Que lea mi carta, si sabe leer, que lea mi carta. Y le diría que se cuide de los paraguayos. No te, no te metas con los paraguayos, Mbappé. Acá ya le metimos preso a Ronaldinho. Acá ya entró preso Ronaldinho por corruptito. Y no me subestimes, Mbappé. Yo te puedo querellar, contratar a un abogado y te van a decir que yo sí te puedo ganar. Violencia de género, violencia política contra la mujer. Eso es grave, eso sí es grave. Que me pida disculpas porque todavía tengo acción para eso. Mbappé no me pidió disculpas y tampoco tengo por qué. A ver, yo ya escribí. Yo ya escribí lo que tenía que escribir.
4: A criterio suyo, senadora, estos dichos de que en vez de leche materna chupaba cocos y lo más instruido que escuchó eran chimpancés.
3: Me retracté, me retracté.
4: ¿Eso no es discriminación o racismo?
3: Sí es, sí es. Y me retracté y por eso borré el post. Ese fue un desatino, es un patrón que detesto en realidad. Es lo aprendido por una persona de 62 años casi, que vivió en aquella sociedad mundial donde se le pegaba a los gays, donde decir negro de mierda era lo más usual. Yo vengo de esa generación tremenda, donde la divorciada era estigmatizada y se le decía la divorciada. Yo me estoy deconstruyendo, yo estoy deconstruyéndome y construyendo una nueva Celeste Amarilla capaz de convivir 60 años después.
0: Se está deconstruyendo.
1: Pero esta señora estaba en...
0: Celeste Amarilla, pero a mí es una fantasía.
1: Estaba en estado normal.
0: Es una fantasía.
1: No, estaba en estado...
2: Pero,
1: le hicieron la prueba del carbono 14.
2: Pero esto viene
1: yo creo
2: de
1: que...
2: antes.
1: No,
2: dejarme. De antes, al haber acabado el partido.
0: Claro, esa cabrera.
2: Pero antes, entre esas declaraciones de ella y las declaraciones...
0: Es que estas son recientes, sí.
2: Sí, sí, por eso te digo. Hay unas que Mbappé hace el gesto este, eso, y... nuestro querido Chilaver le dice, ¿eso no lo sabes?
0: Sí, lo de Chilaver también, pero...
2: Lo de Chilaver le dice, yo he jugado muchas veces contra Francia, pero hoy en día es una selección africana.
1: Bueno, a ver, a mí es que estas cosas no me hacen mucha gracia.
2: Pero es...
1: A ver, esta señora me parece...
0: Estefa García.
1: No, pero me parece una
0: desequilibrada. Son barbaridades.
1: Me parece completamente desequilibrada. Eso lo dice barbaridades.
2: Y va a denunciar a Mbappé.
1: Sí, claro. Porque... claro, por haberle llamado.
0: Mujer despreciable, que indigna de su cargo.
1: Sí, sabe leer. Le ha dicho y que comía monos. O sea, que comía del coco de los monos. Señora, por favor. Señora.
0: Celeste Amarilla.
1: Como diría Carlos, el buen Carlos Herrera. Señora.
0: Celeste no es un color, Miki, Celeste no es un color. Continúan también esta serie de despropósitos del Mundial, Donald Trump y Infantino, Miki.
1: Mira, hay una cosa, porque yo creo que ya todos los oyentes ya saben lo que ha pasado, ¿no?
0: O sea, sí.
1: El contexto lo tienen, ¿no? Pero hay una cosa que creo que ha pasado un poco desapercibida, y es que en el mismo articulado de FIFA se incluye que si algún... un cargo político, jefe de Estado, presidente de algún país que participe en las competiciones FIFA, intenta presionar a los comités de FIFA, esa federación quedará expulsada automáticamente, pone en el articulado, de la competición que se esté disputando. Coño. Sí, Trump ha dicho que ha llamado. Pero no que ha llamado. Que ha llamado para que revisen la jugada.
0: Pero no le he dicho lo que tiene que hacer.
1: No.
0: Pero bueno,
2: yo entiendo de deporte.
1: Pero lo mejor
2: y
1: no
2: eso ha sido un choque.
1: Lo mejor no es que
0: no
1: dice.
0: No sabía que había tarjeta roja. No, no sabía lo que significaba.
1: Lo mejor es que Trump, como le da igual. O sea,
0: le da igual. 3G43.
1: Cuenta la verdad. O sea, él no dice he llamado para quejarme. No, no. Dice, llamo para que revisen.
0: Sí.
1: O sea, como para decir, oiga, que no. Que esto no es así, ¿no? Es muy americano eso, también te lo digo, ¿eh? Es muy yankee. Los yankees no tienen una filosofía de vida bastante diferente a la europea. El europeo es bastante más parado para esas cosas, bastante más conformista, bastante nos
0: ¿más respetuoso?
1: No, más que respetuoso, el europeo se conforma con todo. Ahora mañana te dice, mira, usted no puede ir a 30 por aquí, por esta carretera, y tú dices, pues no voy a 30. El americano no, el americano te dice, no, pues yo pongo una querella porque por esta carretera se puede ir a 43. Sí, de hecho, sí, si tú vas por las autopistas americanas, si habéis ido a Estados Unidos...
0: Tapel de anuncios de
1: abogados. De abogados. Sí, sí, sí. Llame usted que yo me querello.
2: Se lo quito todo
1: yo,
2: lo que me ponga.
1: Yo me querello.
0: A la mínima, o sea, se querella.
1: Ellos son querelladores oficiales. Sí, sí, sí, sí. Y eso va en su forma de ser. ¿No? Sí. Pero claro, que el presidente del gobierno llame y diga públicamente, no, he llamado para que revisen esta acción. Yo creo que a Infantino esto, si no se lo lleva por delante, le va a faltar muy poco.
0: Se la importará, supuse. Y después faltaba la UEFA, digan que se han creado una serie de líneas rojas, que si la FIFA está enfrentada.
2: No, pero también hay un artículo en el que lo que han decidido se puede hacer.
0: Existís, ese artículo existís.
2: Pero hay una cosa que está clara, no se ha utilizado nunca, porque si no cada equipo protestaría y decir, hazme la sanción para...
1: A partir de ahora en el Mundial, el jugador de Inglaterra que está expulsado, claro, va a poder jugar, claro. Le vas a quitar, le vas a dar un año de...
2: Han creado un precedente.
0: Hay que ver un político del Partido Laborista, ¿no? De Bristol, que va a decir, un momento. Que le quiten la sanción al que expulsaron el otro día, claro. No recuerdo el nombre.
2: Pero por eso te digo que yo lo que creo...
1: Claro, es que si no, desaparecen las tarjetas rojas.
2: Del... Y el comité de competición, que es al final el que decide esas cosas, tiene que haber hecho porque Infantino les ha dicho algo.
1: Hombre,
2: porque si no, no cuadra, no deciden. No, mira, sancionamos... Pero no puede, pero sí puede jugar.
1: Infantino se justifica diciendo que él es el presidente de la FIFA, pero que él no toma esas decisiones, que esas decisiones las toman grupos independientes y jurídicos, y que él a veces no está de acuerdo con
2: la sanción. Y la sanción lo sancionan, le cae uno. El que no la cumple, ¿quién lo decide?
1: No, hay un comité de apelación, un comité de tal, y Infantino...
0: Infantino dice que
1: ahí no tiene nada que ver, que de hecho, él lo que respeta mucho es el tema jurídico y tal. Es una gorfada. Es que...
0: O como se diga.
1: Eso no se puede hacer. No se puede hacer porque entonces, en ese preciso instante, tú tienes que estás cambiando las reglas. Es la que te hizo Rubiales con la Supercopa de España. Tú no puedes cambiar las reglas durante la competición. Eso no se puede hacer.
2: Me lo has quitado de la boca. Es que hay una cosa que nos tenemos que acostumbrar, desgraciadamente, a que quieren que los pabellones estén llenos. Y es lo que te he dicho, Messi y Estados Unidos. Cuando la Supercopa está en Arabia, si no va el Madrid y el Barcelona, no va nadie.
1: Sí, pero si a mí me parece muy bien, pero tú no puedes cambiar las reglas del juego durante el juego.
2: Claro,
1: porque no. Entonces, entonces estás faltando el respeto al que se lo había ganado.
2: Pero
1: el Valencia en aquella época el derecho a jugar la final de la Supercopa de España, se lo quitaron ese derecho, le dieron más dinero del que hubiera ganado, pero no jugó la final porque fue a la semifinal y palmó.
2: Pero ahí lo que tenían que más fácil, primero poner... ¿Cuánto le pagan a cada uno? ¿Por posición o por tal?
1: No, pues eso está clarísimo. Eso está...
2: Y después hay una cosa.
1: Desglosado.
2: ¿Por qué tienen que engañar a las aficiones? A la Supercopa Arabia van Madrid, Barcelona y el clasificado tal y clasificado tal. Pero estos dos van seguro. Porque es que si no, no nos pagan.
1: Ya, pero eso no se puede hacer porque es... quitar el mérito deportivo y es...
2: Claro, pero
1: es una de las cosas que mató
2: a la
1: Superliga.
2: Pero si después no se clasifican, haces una trampa y los clasificas.
1: Bueno,
2: es lo mismo.
1: Hasta la fecha siempre han conseguido clasificar. No hemos tenido ninguna temporada desde que se instauró este tipo de tal que... Oye, no hemos tenido un Barça octavo y que no gane la Copa.
2: Es que es muy difícil.
1: Es muy difícil, pero podría... Ha pasado.
0: Si pasa,
2: algo harán.
1: Ahí lo veremos. Cambiará el formato. Entra el octavo.
2: El primero y el octavo.
0: Queda el Duque. Argentina, ¿tú qué te has emblat?
1: A mí no me ha gustado. De hecho, venía hablando con un colega que es así muy experto en fútbol internacional y él me recordaba, claro, es que Argentina... Al final se ha medido a Cabo Verde, en las eliminatorias se ha medido a Cabo Verde y Egipto y le han metido 4 goles Cabo Verde y Egipto.
0: Sí.
1: y ha sufrido muchísimo. En uno tuvo que llegar a la prórroga y hoy en el minuto 80, 70 y largos iba perdiendo 0-2. Yo creo que ha jugado con fuego otra vez.
0: Van dos, ¿eh?
1: Les han ayudado. Les han ayudado. Hay una la jugada del segundo.
0: Pero tú participes de la teoría conspiranoica que está el Mundial preparado, que guaña Argentina.
1: Yo no me creo que el Mundial esté preparado porque a esta Argentina la coge Francia y aunque tengas el Mundial preparado le mete 6-0. O sea, eso es así. La arrasa. Francia, el físico de Francia y el nivel ofensivo de Francia contra esta Argentina le meten 5-0, Miki. O sea, los arrasan. Entonces, pero yo creo que sí que hay
0: cierta protección, ¿no?
1: Sí, cierta Messi. Empatía sí, con sí. Messi, con su mundial, con la despedida, con
0: está Chunich, y juega en Miami.
1: Es que es todo muy todo demasiado descarado.
2: Pero fíjate, yo no creo ni que Francia ni que España sean capaces de golear a Argentina. Yo te digo por qué.
1: Luego que Francia porque les mete un cabas.
2: El estilo de los jugadores de Argentina son para jugar a no perder.
1: Ya, pero
2: no es lo mismo. Cuando tienen que ganar, no tienen capacidad de hacer un juego en el que vayan a ganarle ni a Cabo Verde. Pero en el plano
1: Hoy Egipto te mete dos y Argentina se va adelante.
2: Pero porque está
1: Egipto,
2: volcado.
1: Pilla, y Egipto pero recula y le entran los males de Cristo.
2: Pero
1: eso
2: si vas,
1: te pasa con Francia y Mbappé te vacuna seis veces.
2: Y entonces te golea.
1: Claro.
2: Pero hay una cosa, pero un partido empieza 0-0. Y el partido empieza 0-0. Y con el centro del campo que pone Argentina, que lo que tienen muy bien es que son durísimos todos, es difícil hacerles el 1 y el 2. O sea, es que no.
1: Pero se lo ha hecho Egipto y Cabo Verde, ¿eh?
2: Pero porque a ellos tienen obligación de atacar. Y entonces, atacando, son débiles. Pero cuando tienen que solo defender, yo voy a defender y Messi ya me hará una jugada.
0: Sí, pero sembla que ha de estar en un momento superlativo con para superar a Inglaterra o a Noruega.
2: Eso sí.
0: Y de presa a Francia o a España. Ha de estar en un nivel superlativo.
1: Yo creo que Francia
2: también creo que está. Ese cuarteto que tiene arriba es que no lo tiene ninguno.
0: Pensé que supera al Marroc fácilmente, Miki. Yo creo que no.
1: Yo no. Mucho mejor que Marruecos, pero Marruecos es un partido
0: Marruecos es Paraguay 2.0, ¿eh?
2: Fíjate lo que te digo.
0: Y que te va a hacer mal ataque.
2: Que va a ser con el cuchillo entre los dientes.
1: Es partido perro, pero.
2: Pero no solo sí. En el campo, en las ciudades de Francia.
1: En las ciudades no lo quiero ni ver.
2: No.
1: Gane quien gane, lo van a quemar todo.
2: Por eso te digo que me refiero que es complicado, ¿eh?
0: Uy. Uf, a que punto de marcar Suiza que continúa
2: es
0: a
2: complicado
0: partido en la prueba.
2: Ese partido, pero también es verdad que el único equipo que si se pone por delante y empieza a hacer contras te puede destrozar es Francia. Porque los cuatro de arriba, macho, tienen una velocidad, y son casi todos de los resultados inmediatos cuando los ficharon, ¿no?
0: Son jóvenes, vos dices.
2: Son muy jóvenes que los tal, pues.
0: Sí,
1: Miki, hombre, Mbappé cuando lo ficharon costó 180 millones.
2: No, pero te digo, cuando estaba en el Paris Saint-Germain.
1: Del Mónaco al PSG.
2: Y lo ficharon,
1: al PSG le costó 180 millones.
2: Doué no costó prácticamente nada. El Bartolá.
1: Bartolá ya sí.
2: Pero me refiero que valen 60, 70.
1: Dembélé también costó un
2: dinero. Olise lo ficharon por una vergüenza. El Bayern ya lo fichó por 40 o 50, pero el que lo fichó antes del Bayern lo fichó por 10 o 15. Por eso hay que buscar los jóvenes. Jóvenes buenos.
0: Sí. Uy, persona más donas, noms del Mundial.
2: Si estábamos con todo esto.
0: Pues la semana que viene.
2: No, es que ahora ya no tiene gracia.
0: ¿No?
2: Porque ahora ya están en cuartos
0: ya
2: de final.
0: Ya se conocen todos. Bueno, va, venga. Una molt ràpida que vull parar del Valencià. A canvi, la vostra percepció del guanyador del Mundial després de veure com va la cosa o no?
1: Bueno, yo sigo pensando que el máximo favorito sigue siendo Francia. Creo que está un escalón por encima del resto. Pero España tiene eso. España lo que mola es que tú sabes a lo que vas a jugar. No es el equipo de la Eurocopa que te domina, que te somete.
0: Pero a nivel coral, puede ser el mejor.
1: Sí, en equipo es el mejor. Para mí el equipo es el mejor. De hecho, si te das cuenta de los equipos que hay clasificados, casi todos tienen un jugador de 7-8 goles.
0: Sí.
1: Y tú tienes un jugador
0: Noruega,
1: de 4.
0: Inglaterra, pero Francia, tú, claro, Argentina.
1: Pero tú lo que tienes es un equipo bestial. Yo creo que tienes un bloque bestial. Y también, el otro día me decía un colega, las Eurocopas se ganan jugando bien. Los Mundiales se ganan penando y peleando y que te cueste. Y es verdad, la España de la Eurocopa de 2012 ganó jugando de maravilla. El Mundial lo ganó penando, 1-0, 0-1, 1-0, hasta la final en el
2: descuento. Pero es que tú puedes jugar bien a lo que tú juegas.
1: Claro.
2: Hay una cosa que está clara, España no se cierra y lleva 0 goles en contra. Sí. Será la selección que menos goles encaja y no es una selección defensiva.
1: Sí, junto con Colombia está ahí. Que tú hayas encajado 0 goles dice mucho de tus posibilidades.
0: Sí.
1: Porque eso implica...
0: Portería
1: que,
0: cero.
1: No, claro, que no, y implica que eres un equipo serio.
0: Sí, sí,
1: o sea, que vale, que bien, que te pueden hacer, que ayer te hacen una ocasión de goles.
2: Y después hay otra cosa que es, ¿qué pocos equipos tienen la capacidad de cuando hacen cambios hacer mejor al equipo?
1: Claro, pero porque tú tienes...
0: Es que el Arsenal es brutal, ¿eh? Claro. El de Francia es muy importante, pero yo creo que el de España también es muy, muy importante.
1: En España ayer cuando salen...
0: Merino, Fabián...
1: Claro, sale Fabián, campeón de Europa.
0: Sí, sí, sí.
1: Y campeón de la... Sale Merino,
2: campeón de
1: la Premier. Sale Ferran, campeón de Liga. Okay,
0: sí.
1: Claro, salen tres jugadores top 10 mundiales. Top 20 mundiales. Y salen y conectan.
0: Sí.
1: Y conectan. Que uno está mejor, otro está peor, que otro está. Sí, pero son futbolistas muy potentes y que salen de banquillo.
2: Y que fíjate que hasta en los laterales tú dices, qué bien están jugando los dos que están jugando. Sí, pero es que los dos que no juegan son muy buenos.
1: Pero no los puedes cambiar. Pero no los puedes tocar. Claro, tú la defensa no ha puesto cargo.
2: No digo que los tengas, pero en otros equipos, tú, por ejemplo, Portugal, quitas al Nuno hay un bajón que te mueres.
1: Oh, en el momento que salió por la puerta, a Lamín se le encendió así la sonrisita.
2: Le salieron los colmillos.
1: Y no, y le tiró 4 o 5 caños seguidos al pobre que salió. Claro, al nuevo que salió lo tenía loco, a Semedo lo tenía. Y Semedo es un buen jugador, pero claro, es que Nuno es.
2: Pues el mejor lateral izquierdo del mundo.
1: Ahora sí.
0: Stop. Sí.
1: Ahora sí.
2: Pero me refiero a España, Cucurella, es que Grimaldo.
0: Está muy buen nivel también. Sí.
2: Es el lateral que más goles y asistencias hace en la liga alemana. El tal. Llorente está a un nivel muy parecido a Porro. Después podrás, por matices, dirás: hoy quiero que juegue este o quiero que juegue el otro. Tú en el centro del campo de España. Es que nos estamos olvidando que Zubimendi...
0: No ha llevado ni un minuto.
2: Y hace 2 meses antes de que acabara, era titular indiscutible en el Arsenal.
0: Sí, la lástima, y para cambiar ya de asunto, la lástima es que, bueno, por Zubimendi, Merino, Fabián, no estiguen en la Liga Española, que lleva una fuga constante de talento.
2: Pero eso es un problema, ¿sabes de quién?
1: De la Liga.
0: De la Liga.
2: No hombre, del Elche... Del Elche no. Es un problema del Madrid, porque el Barcelona tiene su cantera, tiene su tal, y ha quedado campeón y juegan maravillosamente a fútbol y tiene recambios y tiene todo. Pero el Madrid, que te vayas y te vayas a por Camavinga, por el Ocho, Tchouaméni y tal, y los prefieras a los tuyos que los tienes aquí.
1: Pero eso son formas de entender tu política de juego, y cuando ganas te refuerzan. Luego estás 2 años sin ganar y te piensas otras cosas, pero mientras estás ganando,
2: claro, por eso te
1: tu
2: digo
1: política es buena, Miki.
2: Sí, pero no es lo mismo el centro del campo que tienes en un momento determinado a cuando se te hacen viejos, que tú prefieras un nivel mucho más bajo que el que tú tienes. Porque el cambio generacional existe en todos
1: los equipos. Sí, pero tienes que volver a fichar.
2: Tienes que volver
1: y
2: a fichar.
1: Y empezar otra vez de cero.
2: Y entonces prefieres unos jugadores en vez de los otros, que ahora estás ya ofertando...
1: Antes
2: el Madrid por Fabián, por
1: Medina.
2: Sí,
1: pero antes se decía que es que el jugador español era muy caro. O sea, esa era la teoría del Madrid. Es que un jugador español para el Madrid es más caro que un jugador francés para el Madrid.
2: Ahora ya no, ¿eh?
1: Ahora yo creo que ahora ya es es costumbre, y el Madrid lo que se ha dado cuenta es que necesita un cupo de españoles.
0: Claro.
1: Es que se ha dado cuenta, es que lo del Mundial se venía avisando desde hacía mucho tiempo, porque estaba Carvajal, pero tú te dabas cuenta que decías, ostras, nos falta algo. A este equipo le falta gente de la tierra, que es muy sencillo, y es así.
0: Bel, es 12 y 20. Obrín la plana del Valencia. A mí, ¿qué opinas sobre Cristian Rivero? Evidentemente, puedo opinar el que huiga, digo, a tu situación.
1: Eso es una barbaridad. Eso lo dijimos aquí ya. Yo no sé si estaba ese día.
0: Correcto.
1: No sé si ese día estaba con Miki. No sé si ese día estaba con Miki.
0: Juan va a renovar.
1: Que llegamos a una conclusión de decir, no tiene ningún sentido. Véndemelo como quieras. Sí. No tiene ningún sentido renovar un jugador que lleva 8 años en el club y ha jugado 2 partidos.
0: Como tercer portero. Pero lo de la semana pasada.
1: Pero
0: ahora de repente.
1: Pero ahora decirle, vete porque no tengo fichas, lo que demuestra es una falta de planificación.
0: Claro,
1: horrible.
0: Claro.
1: O sea,
0: claro.
1: Lo que demuestra es que no te has pensado, que no piensas que renuevas a Almeida porque lo tienes que renovar. Renovas a este porque lo tienes que renovar. Te ha faltado renovar a Chaume y darle 3 años de contrato a Almeida. Eso es una falta de planificación bestial. Porque si tú realmente creías que estos jugadores de los que hablaba Miki se iban a ir porque tú eres muy guapo y porque les vas a presionar, vete apañado.
2: Pero,
1: o sea, esos jugadores no tienen ningún mercado. Y salir del Valencia implica irse.
0: Que facilidad fuera, ¿eh?
1: No, implica irse.
0: En esas condiciones.
1: Irse al Burgos.
0: Claro.
1: Salir del Valencia implica irse al Burgos. Y el Burgos, no, a lo mejor sí que quiere a uno de los jugadores que tú quieres. Hablo del Burgos por poner un ejemplo. Sí.
0: El Pau, que vuela a Santa María.
1: Pau,
0: momento.
1: No pueden pagar los sueldos que tú has dado. Porque encima son jugadores que, como tú, gran parte de esos jugadores te los trajiste gratis, libres de contrato, porque esperaste a que acabaran. Pues, hombre, el sueldo de un jugador que tú traes libre de contrato suele ser un pelín más
0: alto. María tiene una ficha alta, me diga también.
1: Claro que tiene una ficha alta.
0: Una ficha alta.
1: Son jugadores que vienen gratis. Y Raba tiene una ficha alta.
0: A ver, sí.
1: Para lo que es. Sí. ¿Por qué?
2: Y Dan Yuma.
1: Porque y Dan Yuma tiene una ficha muy alta. Porque son jugadores que vienen gratis.
0: Sí, sí.
1: Entonces, jugador que viene gratis.
0: No, guaña.
1: Pues probablemente este día en que ha venido hoy, que parece el increíble Hulk. En negre, es una barbaridad, ¿tú lo has visto?
0: ¿No habéis la foto?
1: Che, por favor.
0: Uf, una barbaridad.
1: Yo creía que Miki. De hecho, venía preparado para preguntarle a Miki.
0: Que le iba a sembrar, ¿no? Bien.
1: Como Miki sabe de todo y de preparación física y de cosas de estas. Porque a mí no me parece un físico. Me parece el físico de Adama Traoré.
2: Muy bien.
1: Pero Adama Traoré es un jugador explosivo, ¿no? Cuya principal característica es un velocista, ¿no? Se la tira hacia la banda, se choca con todos. Y no tiene mal pie. Pero este chico es un pivote, medio centro. Yo no sé físicamente, o sea, si la estructura física de ese futbolista lo normal para un medio centro, porque yo no he visto muchos medio centros. O sea, a Pedri no se parece.
2: No.
0: Está fuerte, sí.
1: Ni a Pepelu,
0: Que igual ya ha hecho un abus de gimnasio o de peces.
1: ¿Se ha pasado algo?
0: No sé. No,
1: la proteína se le ha ido la
0: palabra. Habría de preguntarle yo a un preparador físico. Yo no,
2: claro.
0: No puedo opinar.
1: Pero físicamente, estructuralmente, no hay jugadores de ese estilo.
2: Es muy difícil que un fondista.
0: Este que enseñaría al Matista en fotos a mí.
2: Que juega en el centro del campo, que su virtud tiene que ser la resistencia.
1: Bueno, no tiene esa pinta, ¿no? Es como si tuvieras un atleta de 10.000 los músculos de un jugador de un corredor de 100 lisos.
2: Pero te pueden sorprender.
1: No, por supuesto. Si yo no digo.
0: Lo que me saque la atención es el físico.
1: No hay jugadores con ese físico.
0: Quina barbaridad de
1: no, porque no, hay, porque no hay jugadores con ese físico.
0: Sí,
1: no, no hay. Yo el único que recuerdo es Adama Traoré, de ese calibre.
2: Pero fíjate, lo que estábamos hablando antes de lo de Rivero, lo de tal. Yo a mí ya no me... Bueno, no me sorprende
0: el
2: nada.
0: El físico de Sato, perdona, Miki, es diferente. El de Sato,
1: sí,
0: del
1: el de Sato de jugón japonés.
2: El tema es, ¿cómo saben Corberán, Ronguli, que da igual lo que hagan, que eso no tiene ninguna importancia? Porque es lo que yo te he dicho, en cualquier otro sitio del mundo tú no puedes hacer eso. Un club te tiene que gestionar y te tiene que pedir cuentas y te tiene. El problema es que eso lo hacen, ¿sabes por qué? Porque
0: que no
2: saben que no va a pasar nada. Porque dicen, bueno, yo renuevo a este y ya lo tengo renovado. Y dentro de 3 meses, pues no lo quiero.
1: Pero, Miki,
2: ¿y qué pasa?
1: Si has hecho una temporada en la que, a falta de una jornada, podías bajar a segunda división y has renovado al entrenador. Le has ampliado al entrenador. El entrenador debe decir, lo he hecho bien.
2: No. El entrenador lo que nos reímos de todo y hacemos lo que queremos.
1: Si yo acabo la temporada, en el Marca, no he dado ni una noticia, estaba ahí todo el rato, he hecho falta, y llega y me dice mi director,
0: aumento de sueldo.
1: Pico al despacho, y yo veo ahí y me dice, aumento de sueldo. Y ahora redactor jefe. Coño, diré, pues lo he hecho bien.
2: Pero es que el problema
1: lo he hecho bien.
2: Eso es un director normal, un periódico normal, pero aquí él mismo es el que se renueva con Rod Gulli. Son mano derecha, mano izquierda. Y entonces los dos que decidimos, ¿nos renovamos? Venga, va, pues nos renovamos.
1: No obstante, este tipo de jugadores que han llegado, como Dien, como
0: Sato,
1: como Dejas, yo quiero verlo jugar.
0: No, yo también.
2: No tienes mejor equipo que el año pasado.
1: Yo estoy de acuerdo. Yo venía pensando si tienes mejor equipo, pero ya no por los que han venido y los que se han ido, que probablemente el cambio no lo sabe.
0: Yo voy a volver a jugar.
1: Claro, no lo
2: sabe. Yo también.
0: Y me espera que se
1: quede. Pero
2: ¿sabes
1: yo
2: cuál
1: digo
2: es el
1: por
2: problema?
1: Los que se han quedado.
2: Que yo, Sato, creo que es muy buen jugador. Pero estoy... Y ahora me tiro a la piscina.
0: ¿Pensas que no va a ayudar Massa?
2: Exactamente, que no lo van a poner.
1: No lo sé. Yo venía pensando el me ha salido muy un Esteve. La diferencia de plantillas. Pero evidentemente no puedo comparar con los jugadores nuevos porque...
0: No, y que no se atanque el mercado.
1: Vamos a verlos, cómo van evolucionando y demás. Pero realmente... Yo creo que los que el año pasado tú en verano decías, buah, estos son buenos, o sea, hemos fichado a Dan Yuma, este es un buen jugador, el Raba este viene libre, Santa María es un tío fuerte, tal, Ugrinich, un jugador. Esos son peores. O sea, esos son peores que cuando vinieron. O sea, que la expectativa que tú tenías. Y esos se han quedado. Entonces, claro, la plantilla es peor, porque tú la expectativa del año pasado era... Estos lo harán bien.
0: Lo ufan mal.
1: Pero ahora ya lo saben. Ahora ya saben lo que te van a dar. Lo único que te puede pasar es que, pues que Javi coja el mando y sea mejor. O que no sé, que alguno de los jugadores que el año pasado no estuvo a la altura cambie un poco el rendimiento. Pero
2: lo que sí que sabe, pero fíjate, ¿qué es lo que has dicho antes? Pero ¿quién es el encargado de que cambien el rendimiento?
0: El entrenador.
2: Es que es el mismo.
1: Claro. Y es el mismo entrenador, con lo que tampoco esperes grandes cosas. Por cierto, os he oído antes, por no acabar sin contarlo, hablar de Javi Guerra, de esta supuesta reunión que hubo con Deco y demás, y con el padre. El padre sabéis que trabaja en la agencia.
0: Sí,
1: ¿no?
0: Sí, sí.
1: Vale. Ahí me han dicho que el Barça no ha hecho... ningún tipo de movimiento, ningún tipo de oferta. Además, la persona que me lo ha dicho me lo creo, y que hasta que el Barça no decida qué pasa con Julián, qué pasa con el mercado, qué pasa tal, no es un futbolista que lo tengan encima de la mesa, ni mucho menos. Ojalá para el Valencia.
2: Vale.
1: Se metiera el Barça en esa pelea y se metiera el United y se metiera el PSG y se metiera el Arsenal y nos dieran 80 millones de euros. Ojalá.
2: Eso, más de 40 no te pueden dar.
1: Pero, de momento...
2: Que es la cláusula.
1: De momento...
2: Pero, fíjate...
1: No hay tu tía.
0: Un minuto, Miki, un minuto, que está mal.
2: La lógica. El Barcelona solo quería saber hasta cuándo son 40 y pasan a 60, porque no descartes esto. Ha cambiado la idea del Mundial, pero la idea era al Atlético darle a Ferran y a Dani Olmo por Julián.
1: Ah, pero eso no lo puede. Eso, la idea, por mucho que.
2: Por no, no, mucha pero idea es que si tenga, salen esos dos,
1: sí, pero,
2: van a por guerra.
1: Sí, pero por mucha idea que tenga el Barça hacer eso, el Barça no puede hacer eso. El Barça no decide el futuro de Ferran, ni el futuro de Dani Olmo.
2: Yo es
1: Olmo.
2: Que creo que Ferran sí que es de los que saldría del Barça.
1: Ferran no se va del Barça este año.
2: Igual con Dani Olmo, yo creo que no.
1: Yo creo que Ferran sí. Este año no se va a
0: ver. Yo ahí opino igual que Diego Picó, que está perfectamente informado. Miki, lo que sí sé es que han de atacar el programa. Y que tú esta semana.
2: Buenas noches.
0: Y que tú esta semana repetises. Hasta tal control de eso, Juan Alpuente. Así Diego Picó. Colombia acaba de errar una. El partido continúa empate a cero. Se irán las penales o no, pero allá está en la segunda parte de la prórroga. Miki, gracias. Buenas noches. Diego Picó, gracias.
1: Buenas noches.
0: Nos saltes, Torrent de Mar. Gracias, adiós. Buenas noches.

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2: Begoña, ¿qué tal? Buenos días desde la Radio Autonómica Valenciana.
10: Hola, buen día. ¿Qué tal?
2: Pues aquí recordando cosas que no se deberían de recordar, pero bueno, es el caso conocido de La Manada, que fue desde el primer momento especialmente mediático, aunque no era la primera vez que se denunciaba una violación grupal. ¿Qué tenía de diferente este caso?
10: Bueno, este caso tenía que ir de diferente. Primero, en plena fiesta de San Fermines, ¿no? Que yo creo que eso fue muy impactante. Tenía de diferente el que venía gente de fuera ya con la intención de hacer eso, ¿no? Y de grabarla y de difundirla. Yo creo que esos son, por lo menos en lo que sabemos, formas de actuar de saltos muy cualitativos, ¿no? No es una agresión en un estado que suele haber muchas en Sanfermines, de embriaguez, de euforia, de no sé qué, o de haberse metido muchas cosas, sino que era una acción como muy premeditada para hacerlo en un estado determinado, pero luego lanzarlo a las redes, ¿no? Yo creo que eso fue muy fuerte. Pero una diferencia también muy importante en el acto, no en la violación, sino en la contestación que pasó después, fue que ya cogía a un movimiento feminista muy, muy organizado y muy concienciado con el tema. Uh-huh. Ya era el año 16 y en el 2008 aquí se había asesinado a una mujer también en Sanfermines porque se negó a mantener relaciones sexuales.
2: Sí, fue en 2008, ¿no?
10: En 2008, Nagore. Eso es, Nagore La Fague. Entonces, ese era un caso que ni siquiera fue calificado en ninguno de los que resultó condenado el agresor, detenido inmediatamente o bastante pronto, pero ni siquiera resultó condenado por agresión sexual. porque no mostró, no se pudo hacer, porque entonces estábamos con la ley de violencia de género desde 2004 y no existía una legislación que dijese las que no son parejas o exparejas también están cometiendo delitos contra la discriminación, contra la igualdad de las mujeres, ¿no? Y a favor de la discriminación, aparte de ser un delito de violencia y agresión sexual, ¿no? Entonces, la situación era que se observaba ya una diferencia entre lo que es la legislación y cómo actúa el Poder Judicial. Ahí quedó patente a cómo es la conciencia, no de los grupos feministas más de vanguardia y tal, sino de la sociedad en general, ¿no? Eso también fue un cambio bastante fuerte. Claro, el movimiento feminista lleva haciendo campañas preventivas frente a las agresiones sexuales en San Fermines y en las fiestas de otros barrios y otros pueblos, lleva haciendo muchos años, sacando pancartas, ¿no? Bueno, muchos en plan más sanferminero, babosas, no sé, es babosas, no sé qué, pulpos fuera, o sea, en plan un poco, porque sí que hay un cierto nivel, sí que había un cierto nivel, bueno, de agresión y de aprovechar la presencia de tantas mujeres, de tanta gente que viene de fuera, para introducir elementos de agresiones en cualquier sitio, ¿no? Todos son en momentos masivos, en un chupinazo, en la procesión, en el riau-riau, o en cualquier evento así. Pero claro, esto pasaba a un nivel que ya era catalogar una agresión de ese nivel con cinco personas, encerrada una chica en un portal, y decir que era un acto voluntario. Esto ya no es un tema de la ley, de que estaba muy poco, que sí lo estaba, y muy mal legalizado o juridificado o reglamentado, que sí lo estaba, sino también de cómo interpretar ciertos tribunales, ¿no? Y ciertos jueces, ¿no? Entonces fue una pelea muy fuerte por el relato en todos los sentidos. El relato era que la mujer no había consentido. La chica desde el primer momento dijo que no, y luego había vídeos que, al decir de la gente que los vio, se veía perfectamente, ¿no? Como claro, estaba en estado tan de shock que no podía ni consentir. Es decir, que el panorama era muy diferente a situaciones anteriores y cogió en un momento, yo creo que con mucha potencia, el movimiento feminista y un movimiento en general, que hubo muchos movimientos, claro, de la población, de las peñas, de la ciudadanía, de la gente fuera, de todo el mundo, que contestó.
2: Claro, lo que haría marcar un antes y un después.
5: De hecho, en este sentido, hablamos ya en términos judiciales, el juicio sacó a la luz muchas de las carencias, como comentábamos, del sistema jurídico español, porque durante el proceso los abogados de los agresores intentaron utilizar la vestimenta y las fotografías previas de la víctima en redes sociales para alterar el relato de los hechos sin ningún sentido. ¿Esto qué supone para la víctima?
10: Exactamente, eso fue un punto también muy importante, empezando por si se veían o no se veían los vídeos, que fue terrible la pelea, pero se consiguió muy en un nivel muy alto que no se viese y que no se visionase por nadie, pero eso era un elemento importantísimo. Pero luego, cuando iba siguiendo el juicio, pues era uno de los detectives privados, y entonces la empezaron a seguir y empezaron a decir que estaba haciendo una vida normal, que parecía mentira. O sea, ya incluso era después de haber, obviamente, de haberse cometido el delito, la vida que tiene que llevar una víctima. Esto es un prejuicio, ¿no? Esto no está dicho en la ley, esto es formas de actuar, ¿no? De ciertas personas particulares, ¿no? También no creo que tuvieron en general mucho apoyo, creo que en general la repulsa fue muy masiva, pero por parte de algunos allegados, de algunos familiares, pues para la víctima fue muy muy doloroso el trato, muy doloroso, porque en boca de, luego ya desapareció, pero de sus abogados, sobre todo de uno de sus abogados, de algún familiar suyo, en lugar de defender a sus criaturas o a sus hijos o a sus familiares o lo que sean, atacaban a ella. Claro. Entonces, porque el tema parecía que era ella ha consentido o no ha consentido.
2: Claro, porque
10: ¿no?
2: incluso recuerdo que hubo letrados en ese momento que se atrevieron a juzgar incluso la apariencia, las formas de comportarse, cómo le había afectado y cómo no. De hecho, ahora la mayoría tenemos que, claro, cómo se vista una mujer, cómo baile, cómo se comporte de fiesta o cómo luego le repercuta cualquier acción que se haya tenido sobre ella, no es motivo en ningún caso para justificar una agresión. Sin embargo, hace una década esto no parecía tan claro.
10: No, en muchos casos se ve que la víctima tiene que ser una víctima que alguien la ha preconcebido como tiene que ser. Una víctima que ya de por sí parece que no ha resistido y que medio ha consentido y no habrá sido tanto para cuando siga haciendo una vida normal y va a bailar. bueno, ¿qué modelo de víctima es esta, no? O sea, una persona que le tienes que juzgar, ¿no? Si por actos posteriores, además, supera o no supera. Pero antes tuvimos en el interrogatorio, cuando fue el asesinato de Nagore Laffage, contado por la madre, que lo ha contado muchas veces por Asun Casasola, cómo preguntaban, insistían a ver si tenía novio, si ligaba mucho a la chica, si cómo iba vestido la que ya estaba muerta. O sea, este tipo de cosas, diciendo, pero usted piensa que por cómo va vestida va uno de estos y la mata y no la mata, y entonces por cómo va vestida que va a eximir, va a rebajar la pena. ¿Os acordáis del tiempo de la provocación por usar minifalda? Pero que estamos, ¿en dónde estamos, no? Entonces se quedó, bueno, estaba muy afectada, obviamente, de muchos sitios. Por suerte estaba muy bien conectada con mucha gente que la apoyó muchísimo desde todos los sitios, y se le hicieron llegar pues el decir que, bueno, que aquí estaba el movimiento feminista, pero no solo eso, sino desde alcaldía, sino desde la asistencia a víctimas. El otro día salió una de la oficina que llevaba desde tal, o sea, que el asunto era fundamentalmente proteger a la víctima en este momento. No se le ha podido proteger, a pesar de todo lo que se puede hacer muchas veces en el momento de la agresión, pero después lo primero de una víctima es una persona a proteger, y a proteger del exterior, de la agresión de fuera, de la revictimización, de que el que tiene derecho a una defensa aproveche su defensa para acusar, ¿no? Y se vuelva otra vez. Entonces, estos juicios son muy duros en general. Pero el de Nagore y el de esta chica
5: no fueron
10: resultaron particularmente duros.
5: En este sentido, ¿cómo de importante fue que el consentimiento pasase a estar en el centro del debate? Porque al final acabó desembocando también en una revisión del Código Penal.
10: Bueno, pues fue un tema importante, y el tema del consentimiento es muy importante en derecho, y es muy importante en la tipificación de los delitos, saber hasta qué punto y demás. Y entonces sirvió para que la gente pusiese, ¿no?, sacase a la plaza pública lo que piensa de que tiene que hacer una mujer. Y habíamos conseguido decir que no es no, y que no hace falta resistirse hasta la muerte, ¿no? Yo creo que eso estaba muy consensuado. Pero cuando se empezó a hablar del consentimiento, pues ahí se vio que hay algunas posturas que piensan que el consentimiento, si no tienes capacidad para consentir porque estás dormida, porque estás drogada, porque estás en cualquier estado, o porque estás paralizada de miedo y de horror, como era este el caso, ¿no? Entonces no existía posibilidad, y como no existe posibilidad de consentir, tampoco existe posibilidad de no consentir, es decir, que por presunción es consentido. Claro que esto te lo diga gente, ¿no?, y que te lo aplica así, pero en el fondo también era el tema del relato, que uno de los propios jueces en sentencia se atreve a decir que lo que él ha oído en la grabación, los gritos de esa mujer, son compatibles con una situación de disfrute sexual. Es decir, que esto ya no tiene nada que ver con la ley. El consentimiento no es una cosa que se puede tipificar y decir todos los casos en los que existe y en los que no existe. Es un concepto que lo tienes que ir interpretando y viendo si se ha dado. Y entonces esto lo cruzaron con la presunción de inocencia y con el yo sí te creo, que no podíamos decir. Y entonces aquí cada uno barrió para su casa, sobre todo los más interesados en decir, bueno, a meterse una vez más con las feministas, ciertos sectores de la derecha más reaccionaria, la que abunda, entonces, para decir que nos estábamos cargando la presunción de inocencia. Y es que es todo lo mismo. O sea, presunción de inocencia, si a ti alguien te agrede sexualmente, para esta persona ya no hay presunción de inocencia, y ya sabe perfectamente. Nosotras sabíamos perfectamente lo que había pasado, porque ella lo había contado. La gente que vio los vídeos sabía perfectamente. Con todo eso, presunción de inocencia tienen que tener los que juzgan, claro, y tienen que tener los abogados la presunción, pero el público, la opinión pública, la presunción de inocencia frente a esta situación que se había producido y que no negaban los hechos y que decían, y luego que hicieron correr las cosas de que al final ella se había enfadado y las había denunciado porque no le habían invitado a desayunar. Ya empezaron a correr unos burlos ya desde la cárcel, desde cuando estaban aquí en la cárcel. Es decir, salió a la palestra y salió bien salido, porque había unas posiciones muy fuertes que dijeron, aquí hace falta reforzar el concepto de conocimiento y ponerlo lo más claro que se pueda para que los jueces definitivamente tengan bien escrito y bien legislado, y no se escuden o no se puedan escudar en este tipo de argucias, ¿no?
2: De decir que
10: el consentimiento está por demostrar. Es decir, que en cuántos delitos el consentimiento existe, consentimiento o no para un delito, ¿no? ¿Qué es esto? Es un delito esencialmente de libertad, y este fue el gran avance en el año 89, ¿no? Es contra la libertad sexual. Definamos lo que es la libertad. y uno de los elementos de la libertad es el consentimiento para hacer algo, ¿no? Entonces, en ese sentido, nos ha dado las pautas, pero luego ya se vio en algunos sitios que cuando se aprueba esa ley, toda la preocupación era que no, es que ahora pone menos rebaja, pone menos penas para tal delito, que ahora van a salir más, que ahora menos años, que no ese es el debate, que antes de la penalización y de los años está en cómo se acuñan los conceptos y cómo se prueban en el juicio, ¿no? Y cómo se hace un relato construido y que tenga que ver, por lo menos mínimamente, con lo que ha expresado la víctima, ¿no? Esta sería un poco, entonces en ese sentido sí que ha cambiado. Nosotros aquí yo creo que llevábamos mucho tiempo, justo en abril de ese mismo año habíamos tenido en Gasteiz, a nivel de toda Euskal Herria, una manifestación contra todas las agresiones, entonces metiendo las agresiones que sufren mujeres inmigrantes, las que sufren las mujeres en sus casas, en el trabajo y especialmente las de las fiestas, porque las fiestas llevamos unos años notando que empezaban a ser en algunos casos muy agresivas y además a la hora de decir, bueno, hay gente que se emborracha y te pega, te agrede, te tal, pero a la hora de contestar a las denuncias o a decir este me ha agredido, pues todavía subirse un peldaño más y decir no, porque ella se lo ha merecido, porque lo quiere. Entonces habíamos notado en el discurso de las fiestas cómo se defendía, o porque son de la propia cuadrilla, o porque son amigos, o porque son amigos del amigo. Entonces empezamos a hacer campañas de esas que llamábamos preventivas, bueno, como unas muy famosas que todavía seguimos haciendo, que es el 4 de julio, pues salir vestidas de negro, salir encapuchadas, salir con antorchas y empezar a denunciar desde las 11 de la noche, de 11 a 12, por aquí, por el casco viejo, pues las agresiones que se están produciendo, ya se han producido igual en fiestas de pueblos que ha habido anteriormente y pensando también en San Fermines y denunciando en más. Es decir, sensibilizar también a toda la gente que está ahí y mujer está denuncia claro. O apoya a una mujer que denuncia o apoya a una mujer que agrede. Esas campañas son muy interesantes, ¿no? Porque no sé, tener empatía con la gente enseguida. Las mujeres enseguida leyeron esto rapidísimamente diciendo, ha sido una violación, ¿no? Y de ahí también el grito de no es abuso, es violación, ¿no? Este tipo de cosas yo creo que han dado un paso importantísimo.
2: Al menos es lo que...
10: Y la ley llegó a remachar una deuda que tenía muy pendiente, el hacer una mejor regularización y normativización de la agresión sexual, yo creo.
2: Es lo que se ha avanzado. Begoña Zabala, del grupo Emakume Internacional Izkaki, del Movimiento Feminista de Pamplona. Muchas gracias por habernos atendido, al menos.
10: Muchas gracias a vosotras y a vosotras, vale.
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4: Bueno, como le dice Dopec, irse un año a como a cuidar niños, si vives en una casa y encima aunque no te lleguen a pagar, vives gratis, vives en una casa, hablas el idioma con la excusa de que ha sido una cosa muy típica de que estás cuidando a los niños de la casa y ayudando a veces en las tareas.
0: Sí.
4: Eso también era una cosa muy típica como de año sabático, pero empleado en algo.
0: Bueno, aquí hay un año sabático que
4: se puso de moda de Australia.
1: ¿Tú eso lo has hecho?
4: No, nunca.
0: Está en Cork, por ejemplo.
4: Yo soy de la generación que empezó a programarse un poco el Erasmus, pero no era tan habitual hacerlo, que ahora casi es que cualquiera se va a Erasmus, aunque sea un Erasmus de 6 meses.
3: Ya. Bueno, cualquiera no. Continúa a ser también porque la beca son...
4: Gente, ¿no?
3: Sí, pero
4: si la beca te dan...
3: Son 200 y pico euros, te que tiene a tu familia...
4: Y la vida te cuesta allí.
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0: Bueno, lo que yo volia...
4: Estamos en un estudio de radio, pero está lleno de televisión, es que es súper divertido. Me recuerda a los antiguos escaparates de Ibas por la calle y anunciaban las televisiones y cada una tenía un canal. Aquí está lleno de televisiones.
0: És divertidíssim, sobretot quan estàs així 5 o 6 hores i no pots ni furgar-te el nas perquè el molesta algo dins de... 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
4: Ah, pero porque esto también está emitiéndose ahora.
0: No, pero está... bueno, comentó
4: en
0: la vida.
4: Ya, pero yo me refería que hay teles aquí, que están las teles y tenemos puestos canales sin sonido. Entonces estamos como... Como la gente está, que es muy típico ahora ver el fútbol, que aún hay gente que lo hace, que te dice, yo me pongo la radio,
0: sí,
4: pero el fútbol en la tele sin sonido. Y voy oyendo la radio, que tiene más emoción, que van todo el rato, que parece que van a marcar gol, va corriendo por la banda,
1: pero
4: va subiendo.
1: Pero porten desfase, ¿eh?
4: Hay desfase.
1: Es el problema.
4: De hecho, hay desfase con todo, con internet, con los canales. Y el otro día alguien, estábamos en un bar y ¡pum!
1: España dijo, en general está desfasada.
4: Y a los 5 segundos habían marcado el gol.
0: Ya, pero eso pasa a mí también, ¿eh? Yo en veig y en veig después cómo reaccioné al 5 o 6 segundos. 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
4: La mili, com un amigo mío decía... Y lo dice muchas veces, era como un Erasmus del momento,
0: sí.
4: Pero a nivel nacional, la mili lo que conseguía era que se conociera mucha gente. Yo tengo un amigo de Córdoba y tal, que si no, muchas veces ocurre, y hoy en día más con los Erasmus, que tienes amigos. Yo tengo, gracias a Dios, por ejemplo, muchos amigos en Italia. Otra gente tiene amigos igual porque se ha ido Erasmus, porque se ha ido Francia
0: y
4: tal.
0: La mili,
4: y no tienes amigos. Es un decir, o en Córdoba, o en Santiago Compostela, o en Asturias, no pasa nada, no es que tengas que conocer en las 17 comunidades. Y en cambio, antes os decía, yo hice la mili con tal y al menos mantuve el contacto con uno de no sé dónde. Aparte que yo creo que había un aprendizaje vital, siendo tan joven, el madrugón, el tal, todo un poco lo que se hacía, aunque no fuera la chaqueta metálica, pero era un poquito, te espabilas y diarreas, que hombre, mal, y lo digo yo, que no la he hecho y que he sido muy comodón y creo que un poquito... Te espabila, no digo que por eso te cambie y ya seas completamente una persona, digamos.
1: Pues se nota la diferencia de Joseca, del Snow del Matí, a les 11, sí, sí, a les 11 del Matí. Es radicalmente diferente, ¿eh? Está más espabilado, está más. Sí, cosa sí, que eres sí, la sí. Mili.
4: Esto es una hora mucho más civilizada.
1: No, mío, ya usé
4: una
1: ya,
4: hora.
1: Si
4: ahora
1: mismo pensamiento,
4: lleva una hora y 15 minutos abierto el Corte Inglés. Que es de lo poco que
0: es que José Carnau es regis per ni ha dicho que regis per meridiano de Greenwich, ell es regis per l'horari del Corte Inglés.
4: Y ayer hice una cosa por primera vez en mi vida,
0: Ferran,
4: increíble. Alucina. Bajar desde la sexta planta.
0: ¿De qué? A peu.
4: Pero no porque las mecánicas son un lío y el ascensor, no, en las de a pie, que yo en la vida las había usado.
1: ¿Es la teua taula de ejercicios del día o...?
4: No, pero en el Corte Inglés, que pensé, ¿cómo serán? Y digo, ¿estará todo vacío? ¿No habrá nadie? Oye, había muchísima gente bajando por las escaleras. Que
0: claro, y es que entren y xen dels aseos, el personal de servicio, etcétera,
4: pero había gente bajando por las escaleras. Como están en obras, en el Corte Inglés de Colón, y hay una escala mecánica que te mandan a otro lado y tal.
0: Pero la teua posición social, les escales de emergencia o de servicio del Corte Inglés son... la escalera de...
4: No, una escalera brutal, clase. Ancha, buena, que va perfecta. Una senyora escalera, hombre, es un edificio muy amplio.
0: Només una pregunta, pero ¿per qué le va a donar el puni si de baixar per les escales manuals?
4: Pues porque
0: manuals?
4: Iba hablando por teléfono, sí. Y digo, si me meto en el ascensor, ya había visto en Chega y dijo, vayan al ascensor que bajan más rápido. Y digo, pero en el ascensor igual se corta la llamada.
0: Bueno, lo del ascensor...
4: Y digo, bajo hablando a llamar, digo, no habrá ni el tato. Iba a un amigo y digo, con manos libres, digo, voy tranquilo. Oye, empiezo a bajar y gente, y digo, a ver, esto es distópico. Ahora la gente está bajando por las escaleras normales andando del Corte Inglés. Pues como hay extranjeros, que es verano. Otro que dice, bajo solo a una planta o dos, no te bajas todas. Y al final había todo el rato gente en la escalera. Yo digo, esto es divertidísimo.
1: ¿Han pasado la neboda irlandesa al Corte Inglés?
0: Al Corte Inglés, bueno, al Corte Inglés. Y ya no a los aparadores del Corte Inglés, sino a las escales de servicio del Corte Inglés.
4: Las que nadie usa casi nunca, claro, las mecánicas normales.
0: Pero a partir de ahora has sentado precedente, Joseca.
4: Hombre, bajar es que también es verdad que, como suele decir, no es lo mismo bajar que subirlas. Subirte 6 plantas o 7 no es lo mismo, pero bajar es una maravilla.
0: Ferran, ¿qué anem a fer en esta juventud con él?
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4: Sí,
1: que es nota. Sí,
2: es nota, sí. Si haver fet la mili o haver tingut una passada de guerra, segurament no seria tan frívol ni relativitzaria tantes coses.
4: Que frivolitat això.
2: La importància
0: de pujar i baixar escales. Una sexta planta que...
2: José Ra, tu saps que hi ha una cançó que diu que li agradaria viure en el Corte Inglés.
4: No, ¿de quién es? No lo había oído, pero mira, hay mucha gente, y más con las maravillosas temperaturas que estamos disfrutando.
0: Es un refugio climático de toda la vida.
4: Todo el mundo va, te meten en el Corte Inglés, que está a 20 grados bajo cero, que encumbra mucho la idea, porque
2: es un refugio.
1: No, había una canción, había una canción que decía: no bailes rock and roll en el Corte Inglés o acabarán oliéndote los pies.
3: Oh, y no sé si era... va a haber una época no, que no serio, os podía hablar del Corte Inglés.
1: En el 80.
3: Va a haber una época sí. que no os podía hablar del Corte Inglés.
0: ¿Por qué?
3: Si es diario, no os podía hablar del Corte Inglés. No es ya Corte Inglés. Uno de los almacenes.
1: Recuerdo yo
0: nombrar como tal.
1: En el diario de Valencia, una vegada que va a haber un incendio, Chicoatet, pero va a haber un incendio. Y se posaba en la página correspondiente, que no era la portada, una foto desde Jun del carrer Colón, bien ayer fue visto una columna, o sea, más o menos, sí. Una columna de un...
3: No, en el atentat de ETA en el Corte Inglés.
1: No, no, no, sí, el atentat.
0: Yo sé que eso sí que no es por mencionar.
3: No, pero hay unos grandes almacenes.
1: No puede salvar la mención.
4: Ellos no tienen culpa de nada y yo creo que actuarían con todo.
0: Pero entienden que no revertís positivamente.
4: Hay un tiempo de miedo, ya lo sé, y la gente va a decir...
2: La referencia era que la libertad de expresión acaba on comença el Corte Inglés.
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3: No, ho parla molt bé.
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1: Conexión.
0: Ai, mira, la cançó del Corte Inglés que dius. Sí, mira-la, escolta-la.

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0: Bueno, en solitari tampoc no. No, perquè
1: vamos a darle, claro, vamos a darle todo el protagonismo a una mujer que lo merece y con mucho. Creo que es una de las justicieras que más ilusión me hace, y mira que me dan y que me hacen ilusión, ¿eh?
0: Sí, porque ni en algunas que te emocionan especialmente. Sí,
1: las vivo, pues ella es el top ten. De hablar de ella siempre es un placer.
0: I a més, perquè pertany a un gremi que a tu t'agrada molt.
1: Sí, por supuesto. Bueno, pues la justiciera viene hoy con claqueta debajo del brazo y con sonido de...
0: Action,
1: no, y cámara y película que va y tal. Sí. El caso es que si te pregunto quién inventó...
0: ¿Tú has sigut Script Girl alguna volta? ¿Has fet de Script Girl?
1: No.
0: ¿No?
1: Script no.
0: Script es la... De,
1: no, perdona, es la que toma ahí, está sí, ahí... Uf, sí. Eso es dificilísimo, ¿eh? Como se te escape algún detallito...
0: ¿Vos dir? Es la taquígrafa del cine, ¿no? Uy, como aquel que digo.
1: No, además es la que va a controlar todos los saltos de raccord. O sea, que si de repente en este plano anterior tenías esta camiseta o esto en la mano o esta cara así, y en la siguiente no, se te cae el pelo, ¿eh?
0: ¿Y la de la claqueta, como es digo, el de la claqueta?
1: Yo creo que sería...
0: ¿Clacket Girl?
1: No, pero... Bueno, con poética hemos hecho de todo, ¿eh? Hemos dado claqueta, hemos hecho de todo. O sea, he dado claqueta. Pero a mí me gusta...
0: No parlan mal
1: a mí de me gusta el altavoz este.
0: Ya, lo de... ¿Eres de les antigues?
1: No,
0: de
1: la verdad es que soy súper... Sí.
0: Bueno, els directors que portaven altaveus antigament eren prou insoportables, sí. ¿Eh? 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
1: Por eso, la verdad es que no, nunca lo he utilizado.
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1: No, pero yo, nosotros siempre de las con las... analógica, o sea, escribiendo ahí y encima con papel de celo de este poniendo uno encima de otro.
0: Ya.
1: Sí, bueno. Una vieja escuela. Bueno, pues el caso es que la justiciera viene con la claqueta porque si te pregunto quién inventó el cine, quién seguramente...
0: Bueno, esa pregunta la sabemos casi todos, ¿no?
1: Hablarías de los hermanos Lumière, sí, pero sí, ellos sí, inventan sí. Lo que es el camarógrafo, ¿no? Si hablamos de fantasía, de trucos, de magia, ¿quién te vendría a la cabeza?
0: Melies, escena aquella de la luna, el cohete.
1: Claro, con el cohete en el ojo, vale. Si hablamos de los grandes pioneros del lenguaje cinematográfico, salen nombres de hombre, ¿no?
0: Claro,
1: como
0: sí.
1: Estamos viendo. Pero hoy quiero hablar de una mujer que estuvo allí desde el principio, tan desde el principio que cuando ella empezó, el cine prácticamente no sabía todavía que era cine. Se llamaba Alice Guy y esta era su voz de mayor.
2: Les premiers étaient les films que vous connaissez, qui étaient des films à épisode où il fallait toujours un punch.
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1: morir
0: mayor, molt major o va ser pràcticament contemporània.
1: Sí, muere con 94 años en 1964. Pues Alice Guy fue la primera mujer directora de la historia del cine y una de las primeras personas que entendió que una cámara no servía solamente para grabar la realidad, servía para inventarla.
0: Uh-huh.
1: Ella nace en Francia, en 1873, ¿no? Llega al cine de una manera, pues muy poco cinematográfica, la verdad, buscando trabajo. En el 94, 1894, entra como secretaria en una empresa dedicada a la fotografía y a la fabricación de cámaras. Aquella empresa acabaría convirtiéndose en Gaumont, una de las compañías cinematográficas más antiguas del mundo.
0: Ah, porque...
1: claro, claro.
0: Sonarme no suena mal, sería claro, de las antiguas.
1: Sí, sí. Su jefe era Léon Gaumont. Y Alice escribía cartas, organizaba documentos, tomaba notas, pero observaba. En 1895 asiste y a esta escena sí que habrás oído hablar de ella, una de las primeras demostraciones del cinematógrafo que hicieron los hermanos Lumière, Auguste Louis, y en la pantalla aparecían trabajadores saliendo de una fábrica.
0: Ah, esa es la famosa escena que todos conocemos.
1: Sí, ¿no? Sí, sí. Personas caminando, escenas de la vida cotidiana. Eso era lo que se grababa con aquellos camarógrafos. A mí una de mis favoritas fue la entrada del tren.
0: Sí,
1: porque,
0: bueno, la gent està passejant hecho, per París, ahir a Tour Eiffel i tal, en les faldes ixes arrastrant per terra,
1: i cuando, els carros. I quan graven la llegada d'un tren a l'estació, la gent se fue corriendo, porque claro, veien una pantalla el tren que llegava.
0: Es pensaven, o sea, que anava entrant el tren allí.
1: Claro.
0: Menudo precursor dels 3D, no?
1: Sí, sí, sí. Y entonces Alice, al ver esa salida de la gente del trabajo, pensó algo que realmente parece sencillo, pero era revolucionario. Y si en lugar de limitarnos a grabar lo que sucede, hacemos que suceda algo para grabarlo.
0: Claro,
1: claro, claro. Y si contamos una historia, ¿no? Y le pide permiso a su jefe para utilizar sus cámaras en la empresa, ¿no? Y rodar una pequeña ficción, ¿no?
0: Un curt.
1: Sí, y también nos lo cuenta ella misma.
2: Y le proposé a Monsieur Gaumont de faire quelques scènes de cinéma. Il m'a dit, oui, c'est une affaire de jeune fille, en effet. Eh bien, mon Dieu, vous pouvez essayer, mais à une condition, c'est que votre courrier n'en souffre pas.
0: Le diu al jefe, a
1: claro,
0: Monsieur Gaumont, diu, escolta, deixamos les càmeres a veure si podem fer alguna
1: sí,
0: coseta.
1: Y él sí que le da su ok, le dice que sí, siempre y cuando, y ya lo dice, no interfiera en su trabajo como secretaria, ¿no?
0: Sí, tú fes lo que vulguis, pero no
1: sí,
0: te entretingues.
1: Exactamente. O sea que ella se coge la cámara, incluso se viene por España con un camarógrafo de Gaumont y empieza a grabar cosas. Y graba, por ejemplo, en Sevilla, Baila Horas, con un grupo de canto.
0: Pero molta historia ahí no van a crear, y ya estaba ahí.
1: No, ella graba y llega a venir a Valencia, sí. Se sube en el tranvía y hay imágenes grabadas por Alice Guy de la Valencia de aquella época, ¿no? Y ella grababa con su cámara, ¿no? Pero un paso significativo se produjo en 1896 y fue cuando Alice Guy rodó La Fée aux Cheveux, que es El Hada de las Coles. Es una brevísima fantasía sobre una mujer que saca bebés de unas coles gigantes.
0: Uy, eso es muy parecido a la fotógrafa esta que fotografía bebés,
1: sí,
0: ¿te recordes?
1: Con
0: sí, sí, sí,
1: verduras,
0: en lletugues, en verdures, sí. en macetons, etcétera, etcétera. Sí, sí,
1: sí. Pues y te invito a todos nuestros oyentes a que busquéis estas películas de Alice Guy, porque hay muchas, cada vez hay más.
0: Pero ahora es que estén hablando de una época...
1: Esto es 1896,
0: Ni decimonónica en cara,
1: claro,
0: ¿no?
1: Estamos aún en el siglo XIX. Esta es una historia, la del Hada de las Coles, que se considera una de las primeras obras de ficción narrativa, aunque existen debates, ¿no?, sobre las versiones, porque unos dicen que sí, que había otras versiones, que quizá no es la de Alice Guy, la película original, pero yo creo que sí.
0: Me agrada molt, El Hada de las Coles.
1: El Hada de las Coles. Y es curioso, porque está la mujer y va, hay un campo de coles gigante y ya va sacando niños.
0: Y trau chiquets d'allí,
1: sí,
0: de
1: les coles. Bebés de detrás de las coles. O sea que bueno.
0: Claro, en aquell entonces no explicarien que els chiquets venen...
1: De París, ¿no?
0: Claro,
1: con la cigüeña.
0: O de la cigüeña,
1: ella,
0: sino que...
1: Ella además... Bueno,
0: el Hada
1: es que
0: de
1: ella,
0: las Coles.
1: Claro, es que fue tan rompedora que diría, no, yo no me cojo una cigüeña, ya verás. Y claro, ella crea esta película y no fue esta película y ya está. Comienza a rodar sin parar. Una de mis favoritas es la protagonizada por una mujer con sus antojos. Esta me encanta. Es Madame à Desenvie, que es como se dice en francés, o Madame's Cravings. Sí. La mujer embarazada sale de paseo. Fíjate que va con su marido y el marido lleva el carrito con un bebé.
0: El marido, o sea, le furta la piruleta a la...
1: Ella. La mujer está embarazada.
0: Sí.
1: El marido va a su lado con un carrito en un bebé.
0: En una bebé.
1: Sí. Ella ve una niña con una piruleta, se la roba y empieza a chuparla. Después sigue caminando...
0: ¿En les babes del chiquet?
1: Sí, sí, sí, le daba igual. La embarazada tenía sus antojos y ahí no reparaba. Después se encuentra con un hombre que se está tomando su copita de absenta,
0: sí,
1: podría ser.
0: Siga,
1: ¿no? Que era
0: sí.
1: La época, la bebida de la época. Y entonces,
0: que también tenía un hada, el hada de la absenta.
1: El hada de la absenta. Coge la copita y se la bebe. Y luego se la deja ahí vacía. Claro, el tipo cuando de repente dice, uy, pero si no es posible que me lo haya bebido, ¿no? Porque
0: claro,
1: el cine mudo lo exagera todo, ¿no?
0: Quin mal me ha fet, el hada verde.
1: Sí, sí, sí. Después se encuentra un mendigo y también le roba algo. y se lo come. El hombre, claro, el mendigo sale corriendo y el marido tiene que darle dinero como diciendo, tome, le pago lo que sea.
0: Claro, pero...
1: Sí, sí. Luego se encuentran con un hombre con una cesta que vende cosas.
0: Y le furta las cosas.
1: Está fumando. Le coge el cigarrillo y se pone a fumar. Imagínate, ¿eh? Imagínate,
0: perdona.
1: Sí, era un poquito... Hombre, para nuestra época.
0: Embarazada y fumando.
1: Pero nuestra época. Ya, antes ya. No se miraba tanto ni vino, ni alcohol, bueno, ni tabaco.
0: No, en esa época, en la nuestra tampoco se miraba.
1: Por eso te digo que ya en la nuestra
0: al
1: metí, no
0: y el
1: metí
0: ya tenía fumando.
1: Sí, sí, ahí tenía el cenicero lleno de colillas.
0: Sí, sí, la consulta.
1: Pues, fíjate qué curioso. Y al final llegan a un campo con coles, se ve que la col les gustaba. Ella como que se desvanece y aparece ya que ha tenido al bebé.
0: En la col,
1: es su historia.
0: Es lo lògic. Sí. Sin aquella entonces se tenían en escoles.
1: Las coles. Ahí aparece. O sea que estamos hablando de una mujer que, bueno, tiene un sentido del humor y demás increíble y esta es una historia que me encanta. Luego, en 1907, se casa con el cámara Herbert Blaché y se traslada a los Estados Unidos. Y allí hace una cosa extraordinaria. Crea su propia compañía, Solax, y acaba levantando un gran estudio cinematográfico en Fort Lee, en Nueva Jersey.
0: Porque el cine donaba mole en aquella época.
1: Claro, porque era uno de los centros del cine en aquellos momentos estadounidense, antes de que Hollywood se convirtiera en Hollywood. Aún no sabía.
0: No existía
1: la
0: Hollywood.
1: Colina de Hollywood no tenía las grandes letras. Y mira, escucha, porque esta es la cabecera de Solax, de esa empresa que monta, y con la que abren sus películas. Y aquí se la puede ver a ella, porque... hay un momento en que llaman y se gira y es que tiene una cara pizpireta, tiene una cara modernísima y estás hablando de una mujer que tiene una chispa en los ojos, se nota, ¿no? ¿Y por qué te digo eso? Porque se nota en su cara que Alice Guy dirigía, escribía, producía, supervisaba los rodajes, gestionaba una empresa entera, ¿no? Y hacía todo eso en una época en la que las mujeres ni siquiera tenían derecho al voto.
0: Claro, porque
1: en gran parte del mundo.
0: El seu nom no apareix per a res en la història del cine.
1: Nada. Nada, nada. O sea, claro, Alice Guy no la conoce nadie. Es
0: panorama,
1: increíble.
0: ¿No? De todo eso.
1: Es tremendo, ¿no? Entonces, Alice Guy realmente es una injusticia que no sepamos
0: pero
1: de
0: pero encontres
1: estas
0: cosas todas las semanas y me vaig a casa a fer pols.
1: Lo que estamos haciendo es dar visibilidad a estas personas que han hecho algo tan grande y de las que no solemos conocer nada, ¿no? Porque no hizo una película por casualidad, fue una profesional del cine durante más de 20 años, ¿no? Hizo todo eso. Creó todos los géneros, dramas, westerns, comedia, adaptaciones literarias, cine fantástico, bélico, o sea, fue una precursora absoluta y siempre con mucho sentido del humor. Esta musiquita, que es un pianista...
0: Es molt de cine mood.
1: Sí. Esta musiquita la han puesto, o sea, es la que acompaña, pero el tipo está tocando el piano. Pero este es un hombre que acaba de mudarse, empieza a tocar el piano en su casa y su vecindario... Al principio está como un poco molesto, pero luego empieza a bailar. Y allí acaban los vecinos del primero, los vecinos del cuarto. La policía que pasa por la puerta oye la música y sube y siguen bailando. Las modistas que estaban al otro lado. O sea, es como la alegría de vivir,
0: muy
1: ¿no?
0: Bien,
1: también
0: eso está
1: muy bien. Te decía. Te comentaba que era gran pionera, fue la primera productora. Es la primera mujer que. Grabó una escena bélica. La primera escena bélica la graba ella. La primera película con negros, con personas de raza negra, jugó con los roles, travestió hombres y mujeres. Imagínate si fue rompedora a principios de siglo XIX, o sea, finales de XIX, principios del XX. Y durante años estuvo al frente de esta producción de Gaumont y desarrolló pues toda esa carrera. Otra de las películas que graba es La Pipe de Colbert, que es una pipa que es la mujer que va a robar la pipa de...
0: ¿Y todas estas músicas son las originales?
1: Algunas sí, no,
0: y otras no,
1: porque acompañado algunas de sus películas con esto, ¿no?
0: A mí, eso sí que te pinta de ser un poquito original.
1: Esta es la que acompaña la cabecera de Solax. Le encantaba grabar con niños. Hay una película que se llama Heroína. Es una niña que sale a dar un paseo con su niñera. La niñera se queda dormida y la niña atrapa unos ladrones, ayuda a un tipo a cruzar.
0: Son muy Chaplin y esas historias también.
1: Y evita que unos borrachos acaben pasando la vía del tren y sean, bueno, atropellados por el tren, ¿no? En A Fool and His Money, es la que un joven que es de raza negra pide la mano de la chica, le rechazan, lo echan de casa, tiene un golpe de suerte, hace dinero y luego, claro, le aceptan. Bueno, el caso es que experimentó con todo, con la película Marcha Atrás, o sea, no solo con las temáticas.
0: En las técnicas también, ¿no?
1: Muchísimas mujeres eran protagonistas, niñas.
0: Rollo Valerio Lázarov en el Zoom y todo eso.
1: Claro, ríete tú de luego lo que se ha hecho, ¿no? Claro, ella ya lo hace en 1900, a principios de 1900, ¿no?
0: Sí, es curioso.
1: También experimenta con el coloreado, distintas velocidades de filmación. Con sistemas de primitivos de sincronización de imagen y sonido. O sea que es increíble. Y luego ella tenía una indicación para los actores que trabajaban en sus películas genial. Be natural, sed naturales. La tenía incluso como lema en su estudio.
0: Pero es curioso porque hoy en día no es barres de eso, sobre todo lo de ser naturales.
1: Claro, ten en cuenta que antes eran los actores estos de teatro, venían de cine que exageraban demasiado, ¿no? Ella decía, momento, y él les decía, naturales.
0: Bueno, comara, ¿eh?
1: Sí. Y esta frase, precisamente, es el título que eligieron para el documental que cuenta toda la historia de Alice Guy. Se llama Be Natural, Sé Natural, la historia nunca contada de Alice Guy, la pionera en filming, ¿eh? como lo tradujeron, por si quieres echar un vistazo, porque es un documental maravilloso.
0: Tengo una lista más larga que tú de cosas que tengo que ver.
1: Yo creo que más larga que yo, no creo, porque la mía es infinita, o sea, lo mío es tremendo, tremendo. Pues en la película es... dirigida por Pamela, aparece Martin Scorsese. Aquí tengo que decir una cosa que me parece
0: fatal. ¿De Chicotet?
1: Que me parece fatal. No, hablan actores, hablan directores de lo increíble que les parece que no hayan. Es que no es que no sepamos, no hayamos oído hablar nosotros de Alice Guy, es que ellos tampoco, los americanos. Entonces Martin Scorsese es como, oh my God, ¿cómo es posible? Pero es que Martin Scorsese no le perdono que fuera el director de La Invención de Hugo, que no sé si te acuerdas de esa película que se llevó 5 Oscars.
0: Sí, sí.
1: ¿Y de quién, en quién se basaba? En George Méliès. ¿Por qué no eligieron a Alice Guy para darle visibilidad?
0: Pero porque no lo sabía el hombre.
1: Ay, pues no, pues entonces tiene que hacer ahora la que le dedica a él. Yo además he hablado con alguna...
0: He hablado con Scorsese.
1: No, pero con la directora francesa, que ahora mismo no me viene su nombre, muy famosa, y le dije, ¿cómo es posible que Francia no le haya dedicado una película a Alice Guy? Es que es increíble, porque además ella... hay un libro que cuenta sus... Bueno, pues por eso aprovecho cualquier ocasión que me brinda la vida para hablar de ella, recordar todo lo que hizo para el séptimo arte. Fíjate, una joven secretaria que vio una cámara, pensó que aquel aparato no tenía por qué limitarse a enseñar el mundo tal como era, porque también podía mostrar mundos que no existían.
0: Y que como tot en la vida, ni habría qui veuria les càmeres i els resultats de les càmeres i pensarien, això no té futur.
1: Sí, muchísimos.
0: Mira, la vida ha sigut així.

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1: Sí. Realmente hacía ya unos días que no
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1: pues ahora ya
0: és
1: tenemos,
0: una gran...
1: Ahora ya tenemos,
2: tinc ganes de veure-la,
1: el gancho para verla, exactamente.
0: Sí, sí,
1: vamos
0: sí,
1: a verla y te diremos, ya sabemos
0: qué es lo que
1: se te ha ocurrido.
0: Exacte.
1: O a lo mejor no se nos ocurre. Claro, eso ya es otra cosa.
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1: Que no està sonando Madonna perquè vayamos a hablar de Pose.
0: No, no, no, ni molt menys.
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0: sonando
1: Madonna?
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1: Bueno, pero
3: podría haber caigut, ¿no?
1: Vamos a compensar con otra que no te suele gustar mucho, pero bueno, volvemos al mundial. Estamos en pleno fiebre.
3: Ah, que n'hi ha mundial.
1: Fiebre,
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1: Eso hemos dicho, eso lo arreglamos enseguida. No hay partido, no pasa nada, porque nos vamos a ir precisamente al último partido, a la final, que se jugará el 19 de julio a las 9 en el Life Stadium de Nueva York.
3: España-Noruega. España... Vos faig spoiler, ¿eh?
1: España-Noruega.
3: Ya veré,
2: no,
3: ya
2: veré. No se sap encara,
1: oye,
2: cariño.
1: Si,
2: es la...
1: Si
3: guardeu...
2: La aposta del si nostre company.
1: Exacto, si finalmente se juega España-Noruega, espero que no hagan ningún bailecito, ¿eh?
2: Ah, tú...
1: No estoy para bailecitos de los noruegos.
0: Sí, però tu no apostes,
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0: Però la gent aposta,
1: pasta. No, pero... la plataforma esta de apuestas y el dinero al que mueve.
0: El que m'has enviat tu fa un rato, que era la cantidad de calories...
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0: Sí, que consumís el vikingo.
1: Un buey, ¿no? Un buey.
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1: Pero porque lo quema todo.
0: I este tío consumix 6.000 calories al dia. És a dir...
1: Imagínate...
0: Més del doble d'una persona normal.
3: Ous, carn, estes coses... Esto
2: més proteína.
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1: Sí,
0: però clar, és que este tio se menjarà...
1: Sí, pero luego se
0: el
1: tira...
0: El chicken run sencer.
1: ¿Cuántas vueltas al campo se da cada día? Pues claro. Lo quema
2: bueno,
1: todo.
2: Bueno, es feta a sí mateixa, ¿no? Me parece que vas a decir que está el muscle o ese o ha treballat, pero bé.
3: Y que té centímetres de constitució, d'altura para distribuir...
1: Claro.
0: Dos y pico, ¿no? O dos...
3: No arribas dos, pero 1,90 pico.
4: México, sí. Pero...
1: Bueno, entonces ves a nuestra selección enfrentándose al más turco.
4: No, no, la vostra. No. La meua es Noruega. No. Yo me echo la vostra.
1: ¿Tú vas encima? ¿Tú
2: ¿Qué
1: vas...
2: estás diciendo?
1: Un momento.
2: No, me no, por
1: un
2: favor.
1: Un momento.
4: La nostra.
1: No. ¿Tú ves a Noruega? ¿Tú vas con Noruega?
2: Pero això vol Espanya-Noruega? No,
0: ell
2: no,
0: va,
2: no. David,
0: en el Mundial va en Noruega i en Eurovisió en va en Suècia.
1: El es mundo nordico,
4: en el mundial, el yo en el mundial también andaba en Suecia, pero se me van caure en
1: el mundo nórdico tira mucho, ¿eh?
0: Vas sí. a ser como el payo este que vais a ir en First Dates, que va a posar Castelló a caure d'un burro dient que era una ciutat super lleja tal y no sé qué, que yo creo que esta persona no el deixaran entrar mai més a Castelló. 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
4: no,
0: espanyola.
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2: Ah, menos primer. Menos
0: venga,
2: mal.
0: Venga.
1: Eso porque pero has dado cuenta que te poníamos en la lista negra. Dos velas negras, dos velas negras.
0: Pero si yo soy del que estoy diciendo que tienes que
1: soy futbolera y yo aquí no puedo ni verlo por lo que me pongo nerviosa.
4: A mí lo que no me agrada es la selección que tenemos. No, no me agrada la selección, no me agrada.
0: A mí lo que no me agrada es cómo es visten.
2: ¿Per qué? Bueno, ¿no te agrada de blanc o el roig? ¿Quién bueno, es el que
0: roba,
2: no te agrada?
0: La roba de futbolista de per si és hortera.
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1: Andrés
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0: Pitjor.
1: Lola Montiel. No, perdona, Lola Montiel, es que a mí me ha dejado muy impactada. Un momento, hablando de ropa y de equipo de los jugadores, ¿esas botas rosas, en serio, eran necesarias?
2: Es que es moda, ¿eh? Entonces es esporte es importante. Y también sabatillas que porten cada escuna de un color.
0: ¿No has visto?
1: Que he estado indagando.
0: ¿No has
1: moda?
0: Visto sí. Estado indagando porque... ¿No has visto las zapatillas?
1: ¿Las zapatillas?
0: De Óscar Pellicer.
1: Ah, sí, o sea, ríete de las zapatillas rosas decir, que llevan los jugadores.
0: Óscar, si le pasa algo en el coche, no fa falta ni que traga la baliza, ni el chopetín,
1: solo con salir,
0: ni el triangles.
1: Solo con sacar los piececillos por la ventanilla.
0: Y sus zapatillas baliza ya saben que están mis de la carretera.
1: Que son fosforescentes.
0: Pero no, lo que ve después.
1: Oy.
0: Fosforescentes no.
1: No, pero eso pues ves, mira.
0: Luminiscentes.
1: Pues eso, no tendrá problemas por la noche, le verán en cualquier carretera, un cruce, lo que
0: sí,
1: sea, un
0: sí,
1: patinete.
0: Deberes.
1: ¿Por qué? Porque además también las marcas lo hacen por eso, para que se vean.
2: La atención, es lo que toca.
1: Pero bueno, estaba sonando Madonna, que la tenemos ahí dejada de la mano de Dios. ¿Por qué? Porque hay una gran novedad en la final del Mundial de este año.
0: Que van a gastar la ropa que le habían sisat que ha aparegut, ¿no?
1: No, todavía no sabemos nada de la ropa.
2: No, no.
1: Eso es un
2: pichor.
1: Es un caso,
2: yo creo que para algunos eso es pichor.
1: Aún está Piegotes, era el detective sí, ahí sí, detrás sí, Poirot. De Poirot, detrás de la
0: de la
1: ropa.
0: De
1: no, porque van a hacer un espectáculo como en la Super Bowl.
2: O siga.
0: Aquí.
1: En el Mundial.
2: En la final.
0: Oh.
2: Van a hacer mitja hora, en comptes de un quart d'hora, que es lo que n'hi ha de canvi, ¿no? De un,
1: sí,
2: d'una part a una altra del partit.
1: I
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2: Clar. Exacte. Esperem mira, que siga només en este cas concret perquè estan allí en Amèrica, perquè
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1: Claro, además que corte de rollo para los jugadores, ¿no?
0: Bueno,
1: porque
0: si en la Super Bowl
1: el que vaya...
0: no pasa...
4: El recalzamiento abans d'entrar la segona
1: claro,
4: part.
1: Estábamos
4: es que no...
1: comentándolo, chico, que hagan el espectáculo antes de que empiece el partido y que salga primero Madonna, luego quién estará también...
0: Madonna, no, porque es anti-Trump. O sea, es que ho tenen cru, para organizar un espectáculo. Si este tío es capaz de quidrar a Infantino y dir-li que li lleve la targeta...
1: Després
0: pues,
1: d'això...
0: No, este no.
4: Estava el de YMCA, que era trumpista, però com s'ha mort... Pues no,
1: pues
4: ya
1: mira,
4: no
1: se ha quedado sin foro.
0: Pero no era trampista, ¿no?
4: Sí, sí. Primer era... no, pero después va a acabar en meetings vallante.
0: Ah, era ahí. Hermana y trampista, eran las dos cosas. Madre mía. Sí.
4: Bueno, no n'hi haurà en Estats Units.
0: Sí, bueno, también sí. Es de veres.
4: Claro.
0: Ya.
1: Bueno, pues
4: cosas peores han visto.
1: El caso es que en esta pausa que harán... estará Madonna con
0: sí.
1: Suponemos con la
0: Madonna.
1: Segunda parte de Confessions,
2: sí, sí,
1: ¿no?
2: Sí, sí, sí, el nou espectacle,
1: estarà...
2: ¿no?
4: Pero Madonna canta en directe encara, ¿no? Yo
0: sí.
4: Creo
0: que canta en directe.
4: Pero en directe no, tindrà ajudetes.
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1: Suponemos que...
0: ¿Estás dient que Madonna és bella?
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2: Que està estupenda, Madonna,
1: David, puedes
2: favor,
1: meterte con Shakira todo lo que quieras, pero con Madonna, no.
4: Bueno, Shakira...
1: Yo por Madonna...
2: Y con Post, menos.
1: Bueno, pues...
0: Hombre, totes han de pres de Madonna, eh?
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2: 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No? Pues mira, ell va marcar este hito, ¿no?, en la Super Bowl, y se va a convertir pues en un espectacle que era casi más importante, el espectacle del Mitch,
0: claro.
2: Un espectacle televisiu, massiu,
0: pero
2: internacional, que el partit.
0: Ay, mira, Michael Jackson, dic, esta me diu que va a actuar Michael Jackson.
2: Sí.
0: Claro. Pues no. Podía actuar el de
2: que han trobat
1: el de Brasil,
2: ahí,
1: este que ahí. O el de Brasil.
0: Sí. Claro, ixe, sí. El Michael Jackson senior, claro. Sí. A veure, ¿per qué no?
1: No sé si bueno, podria hacer uno de esos
4: no bailes. El Jackson 5 també a València, o digueren ahí.
2: Ya Isla Ia, pero a mí farán un holograma o algo de Michael Jackson.
1: Pues el caso es que he estado indagando en la canción esta de Shakira, el Dai Dai, porque no está todas horas en todas partes. Es como
4: masa,
1: la película está
4: agonía,
1: todo
4: masa,
1: tiempo,
4: sí.
1: Todas horas, de todas partes.
0: Mírala.
1: Fijaros
4: masa.
1: Que...
4: Hem dit massa.
1: Sí, sí. Pues... Ha superado los 100 millones de reproducciones. En total, la iniciativa benéfica... Es que todo el dinero se lo va a dar a la FIFA, a la ONG
0: que gestiona
1: educación.
0: La FIFA té una ONG, vols dir, no?
1: Claro,
0: o sea,
1: claro.
0: Perquè si li dona la FIFA poca falta.
1: No, a la ONG, a la FIFA Global Citizen Education.
0: I a qui destina la FIFA aquestes coses?
1: A esta institució, a Education
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1: Fund, por educación.
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0: La guita que maneja el fútbol, vamos, la FIFA.
4: En ple mundial están investigando
1: la ONG. Bueno, pues mira, tendremos que ver si finalmente todo ese dinero, porque todos los royalties...
0: Uy, ya se han hecho un coldo, estos de la FIFA.
1: Es que no hay manera de encontrar nadie legal, de verdad.
4: Es que será al contrario. A lo mejor estos van a aprender de la FIFA que porta años.
1: ¿Y sabéis por qué? ¿Por qué pasan estas cosas? Porque Trump habla con el de la FIFA y le dice, anúlame esta tarjeta roja, y nadie dice nada.
2: Ay, eso no es cosa. Es
1: nadie.
2: Lo de la guerra es
1: no
2: més fort,
1: nada.
2: Claro.
1: Ya, pero como
0: mira, que
1: no
0: vaig a eliminar tota
1: nada.
0: La gent. Bueno, pues vale.
2: Es molt fort.
0: Que le quite la tarjeta. Pues
1: no pasa nada. Oye, bueno, además de Shakira y Madonna, otros que también estarán en la final. BTS. Los coreanos.
2: K-pop.
0: Estos son los de K-pop.
1: K-pop, sí.
4: ¿Esos no son inteligencia artificial también?
1: No, esos son siete
4: no,
1: coreanos.
4: No, esos son los guerreros K-pop.
1: Están vivitos y coleando. Y convirtieron el K-pop en un fenómeno de masas mundial, sí. Y a sus seguidores, los ARMY, en uno de los fandoms más poderosos de la música. Pues también estarán allí,
0: vale,
1: en Nueva York.
0: Touch al descans del mundial.
1: 19 de julio.
0: Super Bowl. 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

0: que les pueda gustar, pues lo que te digo, crecer también como persona fuera del campo, que personalmente a mí me gusta mucho y bueno, pues la verdad que estoy encantado y me encanta por la alegría que tienen y esas ganas de conocerme.
1: Has dicho que quieres ser recordado aquí en Valencia. De momento, tus números en estas, sobre todo, tres últimas temporadas, así lo avalan. En todas ellas, Pichichi del equipo, por encima de los 10 goles. ¿Tú te sientes reconocido como el Pichichi del equipo de Valencia?
0: Bueno, eso al final creo que es lo valora la gente. No me tengo que hacer yo valoraciones de ese estilo. Y bueno, como siempre he dicho en las entrevistas, creo que al final lo más importante es quererte mejorar cada año. Mi objetivo es ese, el seguir por encima de los 10 goles y obviamente pues tirar hacia arriba para ayudar al equipo. Y bueno, si la gente lo ve así, la verdad que bueno, simplemente con que lo piensen, creo que para mí pues es una alegría tremenda.
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0: Sí, yo confirmo eso. Creo que bueno, tenemos un grupo de jugadores muy bueno, tenemos una afición también que es de las más grandes de España y creo que tiene que ser nuestro objetivo llegar a Europa, porque encima este año es el último año de Mestalla. Creo que tiene que ser recordado para todos, porque el día que juguemos el último partido pues lo valoraremos y pues queremos que poder celebrar cosas juntos y bueno, la plantilla está centrada, o sea, centrada, sabe que este debe ser el objetivo, va a luchar. Tampoco hay que volverse loco por, como digo, el año es muy largo y lo que hay que hacer es que a final de año el Valencia Club de Fútbol pues se despida en Mestalla, clasificado para Europa.
1: ¿Te imaginas tú marcando ese gol en el último partido a Mestalla que clasifica al Valencia para Europa?
0: La verdad que me da igual, como te digo, al final esto es un trabajo de equipo, no es nada individual y hay que trabajar todos para poder lograr este objetivo que obviamente los jugadores queremos, el club queremos, la afición queremos, pero esto no se puede quedar en palabras, hay que trabajarlo con paciencia porque, como te he dicho, 38 partidos dan para muchos altibajos como cualquier otro equipo y bueno, simplemente pues decir eso, que al final los jugadores lo tenemos entre ceja y ceja y bueno, pues vamos a pelear por ello hasta el final, vamos.
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0: Bueno, sí, como digo, creo que es un trabajo de todos, no solo de jugadores, creo que el trabajo también es de club, es de afición, de periodistas, es de todo el mundo ir a una y no intentar partir al equipo como muchas veces pasa y bueno, es una noticia magnífica. Creo que si en vez de trabajar dos semanas podemos trabajar un mes y medio todos juntos, creo que es lo mejor para nosotros, pero también incluso para los nuevos que tienen que aprender el día a día de nosotros, cómo jugamos, indicaciones del míster. Entonces creo que es una muy buena noticia y que a partir de ahí los jugadores lo tenemos que ver como que este año el club también está por la labor de que crezcamos como equipo y que el objetivo pues es el que te he dicho.
1: Un desig ya para acabar, para esta última temporada en Mestalla, para esta 26-27 que está a punto de comenzar.
0: Bueno, te voy a decir dos, que es sobre todo quiero que todos disfrutemos y el segundo que va en función de lo primero también o juntos, que es jugar en Europa, pero bueno, sobre todo que disfrutemos porque muchas veces no valoramos lo que tenemos hasta que lo perdemos y bueno, creo que yo llevo solo aquí 6 años, pero sé que hay aficionados de hace 50 años, 40, que lo disfrutan como nadie, pero bueno, que seamos felices, lo disfrutemos y vayamos a gusto a Mestalla y estemos sobre todo todos juntos.
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2: Vale. Pues, a ver, el criterio que tiene que seguirse en el VAR es que tienen que corregirse por el VAR los errores claros, obvios y manifiestos. Lo que sí que preguntaría es, por esta acción previa en la que al final se anula un gol, ¿pitarían penalti? Yo creo que no. Entonces, ese creo que tiene que ser el criterio. Tú, para anular un gol que es tan grave y tan trascendental como pitar un penalti, tiene que ser una acción muy clara y muy obvia. Yo, para mí, creo que se extralimita el VAR en intervenir. Otra cosa es que el árbitro, Letizia, hubiese pitado esa falta en el campo. Pues bien, es una apreciación en ese momento, pero para mí no es suficiente como para anular un gol por una falta previa en ese sentido.
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2: Claro, si tú aplicas el mismo criterio que se ha aplicado para anular un gol por una acción que es también un pistón, una acción de... Para mí no es... Ninguna de las dos es falta. Ni la de Mohamed Salah, que es la falta que reclama una falta previa que por ser dentro del área es penalti, que creo que es lo que provoca también que el VAR no entre, porque fíjate lo trascendental que es anular un gol y pitar un penalti. Creo que va en contra de Egipto el que la jugada fuese dentro del área. Yo creo que si hubiese sido fuera del área hubiese mantenido el mismo criterio y también hubiese llamado. Pero claro, para mí el criterio inicial de llamar al árbitro del VAR creo que es el equivocado. No creo que sea suficiente en ninguna de las dos jugadas para pitar falta.
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2: Ahora vienen los nervios, está todo el mundo pues muy alterado y cualquier decisión ahora va a ser trascendental.
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4: Con ganas, ¿no?, de empezar una temporada este año desde el principio, ya sin lesión, ¿no?
5: Sí, claro. Creo que va a ser una temporada increíble, con competición increíble como la Champions League, y tengo muchas ganas que volver aquí para ver mi compañero y todo el mundo, el nuevo coach, el nuevo staff, y vamos a ver qué podemos hacer por esta temporada.
4: Oye, hay que olvidarse de la pesadilla, del mal sueño de la temporada pasada. Supongo que para ti es especial empezar ya plenamente recuperado, ¿no?
5: Claro, es una sensación increíble que puedo empezar de cero otra vez, tenemos que dejar todo lo que pasó el año pasado, es una nueva temporada y tengo que poner mis ojos en todo esto, nuestro nuevo objetivo y hacer focus para esta temporada.
4: Y convencer al nuevo míster, ¿no? Es un reto también, ¿no? Personal y también del equipo, ¿no?
5: Sí, a nivel personal y a nivel de equipo, para todo el mundo es, como le dice, empezamos de cero otra vez, pero tenemos confianza que para nosotros, para todo, a nivel personal como colectivo, que va a ser una temporada muy bien.
4: La última, oye, eres casi como un fichaje más, ¿no? ¿Eh?
5: Claro. claro, pero entonces que es bien, es un fichaje más, pero es bien esto.
4: ¿Qué esperas de este año? Supongo que a ver si se puede repetir en Liga y en Champions más lejos, ¿no?
5: Sí, pienso que es nuestro objetivo a todo. Para un club como Villarreal tenemos que tener ambición muy grande y tenemos que hacer mismo o mejor.
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0: 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És que no, es que no me puedo concentrar en lo que digo.
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2: Pablo.
0: Pablo.
2: I Alejandro Violonchelo.
0: I Alejandro Violonchelo.
2: Un placer estar esta tarda aquí con vosotros.
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3: Pues, bueno, New Emotions, como bien dice New Emotions en castellano, nuevas emociones,
0: ¿sí?
3: Pues es un concierto repleto de diferentes estilos, un concierto, como Alejandro y a mí nos gusta decir, que al final está lo que es la música en sí, porque como habéis dicho al principio, ¿no?, antes de tocar, pues hay Nirvana, hay Deep Purple, hay Rihanna, hay Bach, hay Vivaldi, hay Piazzolla, es decir, hay un sinfín de emociones y un sinfín de música, que para nosotros la música toda tiene la misma, digamos, bien hecha, tiene la misma, pues la misma calidad, ¿no? Puede decir una
0: manera. La misma profundidad.
3: La misma profundidad, eso es.
0: Y abans, quan estaven assajant abans que entrenar, Ximo es preguntava, ¿y qué fals arreglos, Alejandro, vosotros mismos? ¿O cómo lo hacéis? A ver,
2: bueno,
0: ¿cómo os organizáis?
2: No, o sea...
0: ¿Y cómo elegís también qué temas interpretar y todo eso? ¿Cómo lo hacéis?
2: Nosotros tenemos arreglistas, en este caso Pau Schaffer, y también tenemos otros más. Pero también nosotros trabajamos como dúo en casa, porque somos hermanos y tenemos la suerte de poder estar en casa y trabajar. Y en este caso, por ejemplo, este arreglo, lo hemos trabajado nosotros en casa día y noche.
1: Es una barbaridad, el arreglo. Es que me sembla una auténtica barbaritat. I se nota que sou uns enamorats, a més, del rock and roll. Perquè la manera en què heu arreglat... com aneu passant-vos...
0: Ximo també és un viejo rockero. Ell, el viejo rockero.
1: 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Però com l'heu fet, com l'heu traslladat als instruments, diguem, clàssics, però en el sabor... O sea, conserva la esencia del tema rock,
0: total.
1: Que es muy difícil, porque sembla que son dos lenguajes que no acaben de entendre, pero vosotros os feu entendre perfectamente, ¿no?
2: Sí, tiene su... O sea, al final son muchos años de trabajo donde escuchas todo este tipo de música porque te gusta y nos gusta, Deep Purple, Smoke on the Water y muchas otras canciones, y al final, con tanto trabajo, pues al final intentas lograr esto que estás diciendo, que tenga la... Que sea auténtico y que tenga calidad, porque... Eso con el trabajo al final y con quizás el talento, pero con el trabajo, pues al final pueden llegar las cosas.
1: Quita el quizás, yo creo, ¿eh?
0: Llega.
1: Oye, y en casa de los Turno, quiero decir, esto como tenéis la casa de sonorizada, ¿cómo va esto? ¿Dónde ensayáis?
0: Bueno, claro,
1: ¿cómo?
0: A todas esas son, ¿quién edad teniu?
2: 21 y 19.
0: ¿Qué te pareix, Joaquín?
1: Qué maravilla, qué joventut.
0: El talent que n'hi ha així i les hores que li han tirat.
3: Me gustaría añadir que aparte de evidentemente el violín y cello acústico, también nos encanta, y de hecho, por ejemplo, en el concierto del sábado en el Palau de la Música, que... Obviamente
1: pones cara de travieso, que estáis...
3: No.
1: Ah, vale. No, pero para bien, digo, ¿qué queréis ligar?
3: Pues que obviamente haremos este tema, por ejemplo, Deep Purple y otros más de rock, pues los haremos también con los instrumentos eléctricos.

0: Ya lo has soltado. Alejandro, ya lo has soltado.
1: Eso es secreto. Pues lo mantenemos en secreto. Bueno, nosotros aquí, eso es una sorpresa.
2: La gente que ya nos conoce sabe que nos
0: hacéis alguna camperada de estas de vez en cuando.
2: Hay de todo. Entonces, por ejemplo, ya se sabe. Eso aún le da más un toque, incluso más rockero, si aún si cabe, evidentemente, a estos.
3: Claro, o sea, mola mucho que al final, Smoke on the Water, podemos tocarlo nuestra versión acústica, que suena bastante distinto a, por ejemplo, versión eléctrica, y por no decir ya versión con todo el grupo, porque bueno, no sé si lo íbamos, me imagino que es muy importante saber que en el concierto vamos a tocar con baterista, guitarrista eléctrico, bajista y pianista.
1: Per favor, quin goig ha de fer.
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0: Quants arcos rompes així al mes, Alejandro? Alejandro és el que fa el violoncel, i el violoncel també comporta percussió. Jo he vist com li pega. Jo he vist l'arco este que ja li salen muchos pelitos por ahí. ¿Este se va a cambiar o cómo es eso?
3: Sí, o sea, por concierto utilizamos muchos arcos. Claro. Y tenemos muchísimos de repuesto. Hay algunos que son más para reventar, digamos, para el rock.
1: Están preparados para el
3: rock. Y otros que son más para cosas más delicadas.
1: O más delicadas. Claro. ¿Y qué fomenta en estos chics jóvenes y son talentos extraordinarios? ¿Cómo fomenta, cómo os nais el amor por la música?
2: Pues a través de nuestros padres.
1: Como no
2: puede ser de otra manera.
0: Son músicos.
2: Son músicos, sí. Mi madre es pianista. Profesora, y mi padre es oboe solista de Orquesta de Valencia.
0: Las navidades en casa, eso tiene que... Claro. Bueno, navidades no todos los días.
2: Pero una cosa pues bastante curiosa que muchas veces nos preguntan también es que al final ellos vienen de la música clásica, ¿no? Uh-huh. Y como muchas veces pasa, ¿no? Que no solamente nos gusta la música clásica, ¿no? O sea, al contrario, sí. Nos encanta como se puede demostrar en nuestro concierto y por nuestros gustos musicales, pues nos encanta cualquier tipo de género. O sea,
1: ¿te gusta la buena música?
2: Como he dicho,
1: el género,
2: claro,
1: que siga.
2: Como he dicho al principio, no diferenciamos entre géneros, sino lo que es buena música y a lo que nosotros nos gusta, que es lo más importante.
0: La primera volta que le digo al papá o a la mamá, ¿no? Que vamos a hacer Smoke on the Water, que vamos a hacer aquí rock and roll con el violín.
2: No, pero ellos súper contentos.
0: Ah, o sea, muy bien. Ah, muy bien.
2: Por eso decía que es al contrario que muchas veces.
0: Que no son ortodoxos.
2: Eso es.
1: Hay que tocar a Bach, hay que tocar
2: eso
1: a Vivaldi,
2: es. También,
1: ¿no?
2: También, todo está bien, pero...
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3: Pues en Got Talent ya... Cada año pasa un año más, lógicamente, y se va quedando atrás.
1: ¿Ayer erais adolescentes?
3: Claro, ahí teníamos
2: 2021, pues.
3: 13 y 15 o por ahí, 13 y 15. Y claro, fue una experiencia inolvidable que la tenemos ahí y que nos ayudó muchísimo.
1: 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Pues, una volta seleccionats arranjaments, assajos, hay un proceso de curro muy importante.
3: Sí, como toda la vida, al final todo lo que es de proceso pues lleva mucho trabajo, mucho proceso, un proceso personal. Cada dúo, cada grupo tiene una forma de hacer las cosas. Al final son muchos años en los que hemos trabajado, arrastramos canciones de hace mucho tiempo, otras son nuevas de ahora y otras son nuevas de hace un año. O sea que mucho trabajo al final, como todo. Pues.
0: Pero las propuestas más locas, ¿qué quieres hacer?
1: ¿Qué quieres dos?
0: ¿El Chema o tú?
3: Entre los dos.
0: No hay propuestas locas.
3: Nos encanta escuchar.
2: No, sí, hay muchas propuestas locas.
0: Hay algunas.
3: ¿Te refieres de temas o de música?
0: Sí, mira, tete, vamos a hacer esto.
3: No. Es que nosotros para... Bueno, no sé, o sea, nos encanta la música y si
2: es que
3: vemos...
2: nosotros no lo vemos como ya no lo vemos como loco, sino claro. Lo vemos como algo normal, por ejemplo, juntar un tema de rock con un tema clásico, por ejemplo.
0: Claro, o sea, que dius, per exemple, el Smells Like Teen Spirit de Nirvana.

0: Pues no sé qué le parecería a Kurt Cobain, porque no se lo podemos preguntar. Seguro que le emociona.
1: Pues fliparía,
0: seguro que le emociona.
1: Fliparía mogollón. Estaría encantat.
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0: 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O sea, pueden ser las flechas de l'amor o pueden
2: siempre,
0: ser
2: exactamente,
0: cosa.
2: Siempre que sea con calidad. Que es un poco lo que hemos estado hablando estos días en los ensayos que hemos tenido con los músicos, que siempre que busquemos la calidad, todo es aceptable.
0: Es que calidad, por ejemplo, ya cançons de Queen, por ejemplo, calidad, que es el gust de cada uno.
2: Exactamente, nuestro ya. Gusto...
0: Que conecte, que sí. Conectéis de alguna manera, que haya
2: sí,
0: un hilo,
2: o sea,
0: y...
2: Nosotros tenemos nuestro código de, para nosotros esto es calidad, y tenemos que llegar ahí, que es pues afinación, estilo musical,
3: cada estilo requiere tocar de una determinada manera, ¿no?
1: O sea, claro,
3: no es lo mismo tocar algo clásico que tocar rock. O sea, si tocas algo clásico como si estás tocando rock, mal, y si ya viceversa es
1: pero en ritmo, yo creo que está en postura corporal, ¿eh?
3: Todo totalmente, por eso
0: ponéis rockeros. Cuando me pongo Smoke on the Water, es que es vos poseo rock. Claro.
2: Si no lo pusiéramos sería raro.
1: Y no era Aramalí quien cree que va a ser el que va a decir que si Mozart era nascut hoy en día sería un músic de rock o algo así. ¿Esteu d'acord?
3: Hombre,
1: bueno, en su época no existía el rock,
3: totalmente.
1: Él sería la vanguardia en su momento.
3: Claro. Sí, bueno, al final, pues como la música, todo viene, hoy en día la música que se hace, todo viene de lo que se ha ido haciendo durante todos estos siglos, ¿no? Entonces, al final, pues, por supuesto, quizás, quién sabe, ¿no?
0: Va, contándose en qué estáis ahora.
1: Bueno, hasta
0: el pedo. Lo que se puga decir. O sea, que...
1: Más allá del concierto del sábado, quiere decir,
3: claro.
1: Chimo.
3: Bueno, también me gustaría añadir del concierto del sábado, que para nosotros es muy especial, evidentemente,
1: ¿sí?
3: Más allá de porque sea en el Palau, porque nosotros, el inicio de nuestro dúo fue en el año 2019, ¿vale? Fue la primera vez que hicimos con nuestro nombre artístico de Violincelli de Oders, pues hicimos nuestro primer espectáculo que se llama Desconcertantes y fue en el Palau de la Música.
1: Y
3: desde entonces, que fue en el año 2019, como acabo de decir, pues no habíamos vuelto.
2: A la sala Iturbi.
0: Pandemia mediante, todo lo que ha pasado.
2: Por lo que pasó en el Palau y por la pandemia.
1: Claro, todo pasó.
0: El Palau que estaba con las goteras, ¿no?
3: Sí, totalmente. Entonces, pues evidentemente también pues nos hace especial ilusión al ser en Valencia y al volver al Palau, evidentemente.
1: ¿Y en qué momento veis el paso de decir, anem a fer un dúo?
2: Pues es...
1: Una cosa es tocar en casa o prepararse, porque, claro, vosotros portes uns estudis musicals importants, pero prepararse en un moment es dir, anem a fer eso, profesionalizarlo...
2: Tiene una historia que la intento contar en 30 segundos.
1: Y ay, es que
2: nuestros padres hacían musicales y producciones. Por ejemplo, se llamaban Los Siete Magníficos, Los Tres Mosqueteros, no sé qué. Como 4 o 5 producciones en las que mi hermano Pablo con el violín salía con 7, 8, 9, 10 años. Yo empecé a salir también cuando tenía unos 10 años.
1: ¿Sí?
2: En una que se llamaba La Bruja Novata, Las Travesuras de la Bruja Novata. Sí. Entonces aparecíamos juntos. Y eso a la gente le encantaba, cuando aparecíamos juntos tan pequeños, tocando el violín y el chelo.
1: Claro, dirás,
2: tal, y entonces a la gente le encantaba. Pues entonces, más o menos así, pues no sé, mis padres decidieron hacer un concierto, que eso lleva un trabajo. Porque una cosa es hacer, yo qué sé, un vídeo o un tal, pero un concierto de 1 hora y media, que además, bueno, una locura. Entonces, a partir de ahí, pues hemos seguido y, por supuesto, hemos crecido y mejorado, obviamente.
0: Claro, ya os afeitáis, ya va todo.
1: Claro.
0: Pero esto con el hermano, ¿eh? Quiero decir, sí. Tiene que haber buen rollo esto.
2: Claro.
0: O a veces no. O a veces está bien que igual no haya buen rollo.
2: Bueno,
0: no,
3: hay de todo, ¿no?
2: Es que al final somos muy diferentes, Pablo y yo. Aunque ahora,
1: ¿sí?
2: no os conocéis, pero Pablo y yo somos muy diferentes en todo.
1: A ver, dime cómo es Pablo. Para ti.
0: Ya te he liado.
2: Hay cosas que nos unen, como la música,
1: okay.
2: y el fútbol.
0: Y hasta aquí.
2: Pero,
3: bueno, dos cosas bastante importantes.
1: Sí, dos cosas bastante importantes, es cierto. ¿Y Alejandro cómo es? Pero hay uno que es más extrovertido, más abierto, más no.
3: Sí, pero también a nivel, por ejemplo, de estar en casa, de convivencia, que al final, pues también, al trabajar juntos y todo, quizás yo soy un poco más caótico en muchos sentidos.
1: Pablo es mayor.
3: Y Alejandro es mucho más ordenado, le gusta tener como súper ordenado, pues... En general, todos los aspectos. Y yo, pues, soy un poco más al contrario. Yo creo que eso sería la diferencia más grande que encontramos.
0: Yin y Yang, está bien. Está bien así.
1: ¿Y en qué somieu? ¿Cómo lo voy a plegar? ¿Qué os gustaría hacer?
2: Sí, pues a nosotros lo que más nos gustaría sería estar juntos siempre. Eso es lo más importante.
0: Y ahora este es el momento que la mamá le cae ahora
1: una
0: lagrimilla y el papá se esconde por allí. Que han venido con vosotros.
2: Como he dicho, o sea, a estar muy a gusto trabajando y que sea lo que sea. Si llegamos súper lejos, pues perfecto, y si no, pues no pasa nada.
1: Jolín, bueno, qué sentido común. Qué maravilloso.
0: Esto en casa, aparte de la música, ha habido muchas más cosas, muchas más enseñanzas.
1: Escucha, ¿y el día
0: tú estás dispuesto a aguantar a tu hermano toda tu vida?
1: ¡Ay!
0: Sí. Musicalmente, sí. ¿Pablo?
3: No, a ver, fuera de bromas, Alejandro.
0: ¿Pero sois del mismo equipo de fútbol o cómo?
3: Sí, del Villarreal. Villarreal.
1: ¡Hombre!
0: ¡Groguets!
3: ¿Del Villarreal?
0: Sí, sí.
1: ¿Claro?
3: ¿En serio?
1: Claro, yo es que vengo de allí.
3: ¿De onda? ¡Ostras! Vale.
1: Bien.
3: Qué bien.
1: Ya
2: pues,
1: está.
2: Pues nosotros somos del Villarreal.
1: Tenemos los tres. Yo sí. Porque no puedo creer.
2: No te puedo ni imaginar lo que somos del Villarreal.
1: De superforofos.
0: Pero nivel qué?
3: O sea, pues
0: nivel
2: de 0 a 10.
0: Ganar al autobús y
2: bueno, tampoco.
3: Bueno, somos otro tipo de aficionados.
2: O sea, no somos ultras, pero somos, o sea, de 0 a 10 un 9, un 8 9.
1: Muy bien,
2: no 10 de, yo qué sé, de volvernos locos.
0: ¿Qué es la qué?
1: Gol, mira, gol, mira, gol. Mira, mira.
0: ¿Qué es la cerámica para vosotros?
2: Tenemos el pase y vamos a todos los partidos.
0: El templo.
3: Y de hecho también con el Villarreal hemos hecho también alguna colaboración de cuando estuvimos en Got Talent, cuando fue la fiesta del centenario también estuvimos con Martínez.
0: El himno, la Eurocup,
3: con Martínez invitados. Sí, el himno de la Champions también, el año que estuvo en las semifinales de Champions contra el Liverpool hace 3 o 4 años. O sea que también, aparte de ser, tenemos también, digamos, buena relación a nivel de que hemos hecho varias colaboraciones. O sea que
1: súper guay, qué guay.
0: Yo lo único que tengo del Villarreal es Sambecha.
3: Como
0: valencianista.
3: Claro. Sí, como todos nuestros amigos.
2: Es verdad. Aunque no lo admitan.
0: Sí, sí. Nos toca comer ruedas.
1: Sí, nos toca comer ruedas. Mira, haber elegido la red. Y musicalmente es al que volvió a dedicaros en tengo toda la vuestra vida profesional, sí. ¿No?
3: Bueno, como claro, estaba diciendo antes,
1: ¿sí?
3: Pues que fuera bromas, la verdad que pues al final tener un dúo con tu hermano pues es algo muy diferente, porque pues no todo el mundo puede decirlo, ¿no?
1: Claro.
3: Trabajar con tu propio hermano. Y al final, pues, con la pregunta de antes también, de lo que yo opino igual que Alejandro, pues lo que más nos gustaría a los dos es llegar lo más lejos posible. Y eso quiere decir que, pues, trabajar lo máximo posible, y al final esto es lo que más nos gusta hacer en la vida, pues disfrutar con la música, crear, tocar en los escenarios, hacer también disfrutar, por supuesto, a la gente que viene a vernos, y luego pues llegar a donde podamos llevar, evidentemente. Uh-huh. Que nos gustaría llegar muy lejos, claro. Ir por todo el mundo, y al final
0: que nuestra marca
3: fuera muy potente, venga, claro. Pero que lo que tiene que venir vendrá.
0: Pero no me habéis contado en qué estáis enredando ahora. Sí.
3: Pero ¿a qué te refieres?
0: Que esteu preparant algun, no sé, un desafío.
2: Cuéntate, Pablo, cuéntate.
0: Va.
3: Sí, però de
0: si se puede.
3: De nuevas
0: hombre, de vuestra vida privada,
3: de,
0: no.
3: ¿O de qué?
0: No, no, de alguna composición así.
1: Ah,
0: que estáis,
1: de
0: ¿sabes?
1: Composición.
3: Bueno, pues la verdad que estamos con muchas cosas. Estamos con muchísimas cosas, o sea, de ideas. Tanto sí, a nivel también de composiciones nuestras, ya no solamente de pues vamos a hacer un arreglo, vamos a mezclar esto con esto, que también, vale. De hecho tenemos una idea en la cabeza muy guay, que es mezclar un grupo de rock muy famoso y muy potente con algo muy clásico, y hacer como una fusión entre lo clásico y lo rock, que ya hacemos, pero bueno, tenemos ahí también
0: AC/DC, Mozart, así un poco esta banda.
3: Casi.
0: Vale, no quiero tiraros más de la lengua.
3: Y luego aparte también, como estaba diciendo, tenemos también, o estamos en el proceso de hacer creaciones nuestras. Alejandro también le gusta mucho el piano.
0: Qué bien.
3: El piano, y también le gusta muchísimo pues tocar, componer cosas, y aparte también con el violín. O sea que tenemos muchísimas cosas en la cabeza.
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3: claro.
1: Música, quantes hores al dia? O aplegat a calcular o no?
2: Hombre, pues
3: muchas.
2: Lo que sí que hay son muchos distintos tipos de trabajo. O sea, hay uno,
1: claro.
2: Que es de estudio de cello o de violín, muy concentrado, de clásico. Además, yo estoy estudiando la carrera en Murcia, además, que no lo he dicho, pero Pablo ya acabó la carrera. Y hay otro tipo de trabajo que estos días estamos todo el día trabajando, que es de pensar esto, de trabajar pedaleras, de trabajar no sé qué. O sea, al final es como 24 horas estar no trabajando, sino haciendo.
1: Pero enfocado ahí.
2: Enfocando en todas las pequeñas cosas o grandes. Entonces, uh-huh. De lo que es, viene siendo de chelo, que es lo que interesa a la gente, pues hay días que estudiamos 3, otros días que estudiamos 5, otros días que ensayando juntos hacemos 3 y separados 2 o 3, otros que hacemos, si tenemos un clásicamente algo clásico y tal, podemos estudiar 5 horas, 6 horas.
3: Claro, como muchas veces se dice, pues más vale la calidad, ¿no?, que la uh-huh. cantidad muchas ya. veces.
1: ¿Y por qué elegisteis estos instrumentos? Y al principio sonaba como...
2: Claro, sí, por supuesto. ¿Ah? Hombre,
1: mira,
2: a todo el que empieza, pues suena sí, horrible claro. y más estos instrumentos.
1: Son difíciles.
0: Qué paciencia hay que tener con vosotros empezando, ¿eh?
2: Porque, claro, el piano ya suena.
3: Es más agradable. O la guitarra, por ejemplo, guitarra y piano, por ejemplo, son dos instrumentos mucho más agradables que cuando comienzas a estudiar un violín y un chelo, ¿no? Porque...
2: Por ejemplo, el piano es facilísimo. No, es broma.
1: ¿Pero por qué los elegisteis esto?
2: Los nuestros padres. Sí. O sea, estábamos con 5 años ahí y de repente nuestros padres.
3: Claro, nosotros no íbamos tampoco con 4 o 5 años, pues que vas a elegir.
1: Jugaríais claro. y se pondrían en vuestras manos a lo mejor.
2: Claro. Nuestros padres, muchas veces he hablado con mi madre y dice: Yo me imagino a Alejandro tocando el chelo, que le vendría muy bien. Y ahora dice, ahora hemos acertado.
1: Hemos acertado.
0: Pues sería más grande que tú, hombre. El chelo.
2: Claro.
0: Arrastrando
2: el chelo. Un chelo muy pequeño.
3: Hay diferentes
0: adaptado
3: a diferentes tamaños. Igual que
0: pues, qué volumen.
1: Oye, nos ha encantado conoceros, ¿eh? A vosotros y a vuestros padres. Qué guay.
2: Igualmente.
0: Un montón.
1: Vamos a hacer esto con música en directo.
3: Sí.
1: ¿No?
2: Claro, por supuesto.
3: Vamos a cerrar con.
0: ¿Qué hacemos?
2: Sí, un tema moderno que. De Rihanna.
3: Vale. We found love.
0: Vale, muy bien. We found love? Not yet. 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
1: Sí, estamos ahora atravesando, estábamos hoy en la alerta roja ya por segundo día consecutivo. Ayer en la Alcudia vi un termómetro al sol, 48 grados, una sensación térmica que no había vivido, la verdad, porque es como meter la mano en el horno para sacar algo, pero todo el cuerpo, ¿no? Y se usa mucho ese paralelismo entre el calor que hace y el calor también en la política, ¿no? Que parece que llega el verano, que van a llegar más estos temas sociales y resulta que la actualidad política no nos deja tampoco, ¿no? No se van de vacaciones ni Donald Trump, ni Feijóo, ni mucho menos Camps, que está al pie del cañón con su campaña a tope.
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3: Hemos hablado de fútbol, del Mundial en Estados Unidos. Y por tanto, bueno, pues ha sido una charla informal, coloquial, en la que en absoluto ha habido ningún tipo de tirantez, al contrario, todo ha sido buenas palabras y amabilidad. Y ha sido posterior a la rueda de prensa que ha dado el presidente de Estados Unidos.
0: En esa rueda de prensa Trump había amenazado, como saben, a tallar el comercio con España de esta manera.
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1: Efectivamente, la Unión Europea hay mercado único y sería como si España quisiera romper las relaciones comerciales solo con un estado de Estados Unidos, con Arizona, por ejemplo. ¿Qué pasaría? Que todo el conjunto Trump respondería en bloque, y eso es lo que hemos visto. Enseguida ha salido la Unión Europea a defender la indivisión de los estados de la Unión Europea en defensa de España, pero sí que es cierto que llama la atención esa relación tensa que hay, ¿no?, entre Pedro Sánchez y Trump. Más allá de que no creo que se vaya a materializar realmente la amenaza de Trump, ya en precisamente la cumbre de la OTAN del año pasado, La Haya también hizo varias amenazas con romper acuerdos comerciales y respecto a los aranceles y demás, y finalmente no se han materializado, y en este caso es que además es ilegal, es que no es posible. Pero sobre la relación de Pedro Sánchez y Trump es curioso, ¿no? Como ya vimos desde su primer momento, cuando llegaba Pedro Sánchez al poder, cómo intentaba hacerse el importante a nivel internacional, ganar importancia, fingir un acercamiento a Donald Trump que jamás ha existido. Fue bastante polémica la imagen también en otra cumbre anterior de la OTAN, en la que él dijo que sí que habían hablado, y las imágenes que salieron en todos los programas informativos, lo que se veía evidentemente era un Pedro Sánchez acercándose a Trump, buscando un poco de protagonismo, diciéndole dos palabras, y Donald Trump con bastante distancia pasando de él. Y también lo vimos en la anterior, que fue cuando se vio esa imagen de los dos líderes, cada uno en un extremo, y en el que ni siquiera mantuvieron una conversación. Entonces llama bastante la atención que ahora diga Pedro Sánchez que han hablado tan tranquilamente de fútbol, cuando acababa de recibir una amenaza así de grande. También choca si esa es la manera que tiene Pedro Sánchez de defender España, porque también hemos visto cómo se ha metido con Italia, con Meloni, y enseguida tuvo una respuesta muy contundente. Aquí Pedro Sánchez están diciendo que nos van a cortar las relaciones comerciales y finges que te va súper bien con Trump. No lo termino de entender, y creo que es por eso, relativizarlo, pero porque quiere transmitir que no quiere transmitir ni reconocer que Donald Trump para Pedro Sánchez es un cero a la izquierda, o sea. Y luego el tema de ya al margen de la relación, efectivamente las consecuencias. Hay muchas empresas de Estados Unidos en España y hay muchas empresas de Estados Unidos, pero con clientes españoles, tanto con inversiones, pero también con deuda. Entonces esto perjudicaría evidentemente a Estados Unidos. Y en gran parte también beneficia lo que ha ocurrido a Pedro Sánchez, por el contrario, porque alimenta todavía más su argumentario de este es el típico personaje hiperbólico del posfascismo y de cara a su electorado, estas barbaridades de Trump que comete una y otra vez, pues le sirve para argumentar todavía ese ideario y esa necesidad de una ola socialista reaccionaria contra esos movimientos.
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5: 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Debemos, con o sin acuerdo, sentar a la patronal y a los sindicatos y tomar una decisión con el absentismo. Esto es un cáncer que no podemos pagar.
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6: Agradezco la sinceridad del señor Feijóo, porque sin decir exactamente qué quiere el Partido Popular, aunque parece ser que sí que lo ha dicho, lo que sí que es evidente es que ya se ha situado en una banda de la mesa de negociación.
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7: 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En esto estamos de acuerdo, creo que todos. Y esto es lo que ha expresado el presidente del PP, insisto.
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1: Es curioso lo rápido que Pedro Sánchez sale a contestar un desliz de Feijóo y lo difícil que es cuando ocurre una noticia relacionada con sus graves casos de corrupción y de su entorno, el perfil bajo que mantiene y lo difícil que es que acabe hablando de ello, casi deja correr tanto tiempo hasta que al final se van sumando otras cosas más polémicas que solapan la primera. Respecto a esto, yo creo que sí, es un desliz completamente de Feijóo. Creo que ha empezado a confundir los términos absentismo laboral con baja laboral injustificada. No puedes, como decía, pagar menos salario a una persona que no justifica porque no ha ido a trabajar, porque es que directamente se va a la calle despedida o con un expediente disciplinario o con un primer strike, pero vamos, que tiene unas consecuencias más graves y efectivamente ese día no lo cobra. Yo creo que se refiere más al fraude que efectivamente existe, está muy presente, fraude de bajas completamente falsas o de bajas alargadas. Ahí sí que hay estudios que sí que ponen el foco en que cuando se paga el 100% del salario continuamente, en lugar de haber una reducción del 100 al 70, al 60, por ejemplo, conforme van avanzando los días, el trabajador lo que tiende es a alargar la baja. Pero tampoco debería de utilizarse a la contra como coacción para que al final un trabajador que se encuentre medio bien, medio mal, pero que de verdad tiene una enfermedad, acabe yendo a trabajar por miedo. Tampoco podemos llegar a esa situación. Yo creo que ni el gobierno ni Feijóo está yendo a la raíz en cuestión del problema del absentismo o de las bajas, y es porque cada vez hay más problemas de salud mental, y eso está clarísimo, y de hecho esa salud mental está muy vinculada con la salud financiera, y la salud financiera está vinculada con la pérdida de poder adquisitivo, que es precisamente lo que estamos viviendo hoy en día. Cuando un trabajador ve que está cumpliendo y yendo al trabajo, pero no le da para vivir y empieza a tener problemas económicos o va hasta el cuello, sufre ansiedad, insomnio y todo un cuadro psicológico que es lo que ha incrementado notablemente y que va a las bajas. Y otro problema que hay que atajar claramente es el retraso y el colapso en la sanidad pública, porque si un paciente está 100 días de espera para una intervención quirúrgica, son 100 días que está esperando para, está de baja, y por tanto la Seguridad Social está asumiendo el coste de esa baja. Pues evidentemente sería más económico al final que se le operara antes y no tener que estar pagando la baja, y además que se recupere pronto, ¿no?, que todo el mundo es lo que deseamos, pero no se atajan por ninguno de estos dos costados. En lugar de eso, estamos viendo una vez más cómo hay polarización y cómo se está intentando utilizar esta cuestión, que creo que es una de las que debería de estar precisamente libre de la ideología, y se está utilizando para sacar rédito político.
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8: 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No tiene ningún sentido.
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8: Tiene que haber Congreso, porque no puede haber otra cosa que no sea un Congreso Regional del partido para elegir a la dirección del partido. Alguien tiene que proponer el candidato a la presidencia de la Generalitat, y alguien tiene que proponer los candidatos a las 3 alcaldías de la Comunidad Valenciana.
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8: Pero la encuesta es lo que es. Me he vuelto a comparar con los dos candidatos hoy que presumiblemente pretenden ser candidatos a presidente de la Generalitat, el actual presidente y el que parece ser la dirección nacional ha querido siempre que fuese. Y pues la comparativa es la que es. Las circunstancias son las que son. Y eso que llevo 16 años fuera de la vida política, institucional, orgánica del partido. Pero sigo estando por encima de ellos en una expectativa de apoyo por parte de los votantes del Partido Popular y de Vox. Ahí lo tienen ustedes y es la tercera encuesta que a ustedes les damos para que cotejen que objetivamente estamos hablando de cosas que, bueno, son tangibles.
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1: Hoy Camps ha vuelto a ejercer la presión contra Génova, que no es nuevo, lleva ya bastante tiempo en campaña, organizándose. Tiene todo su derecho del mundo a hacerlo, pero también uno debe de pensar, si estima su partido, en no hacer sangre y no generar divisiones internas, porque la encuesta, que es la tercera ya, señala directamente a Juanfran Pérez Llorca, se compara con él, genera totalmente una división dentro del partido, ¿no? Me llama la atención, él la usa para justificar que el 9,2% de los votantes del PP hay una migración del voto y que se va a Vox. Y él añora y recuerda cuando él sacaba las mayorías absolutas y así lo usa para justificar la necesidad de que vuelva a gobernar una persona que en su día consiguió mayorías absolutas cuando el escenario y el tablero político era completamente diferente y eran otros tiempos. Y claro, lo que no pone en la encuesta de Camps es realmente si fuera él el candidato, cuántos votos migrarían a Vox, porque probablemente sería un escenario similar. La cuestión es que Vox está en auge en todas las comunidades autónomas, estamos en una etapa en la que no existe el bipartidismo, hay multitud de siglas, el bipartidismo confluye y pelea con otros partidos dentro de su espectro. Entonces, no creo que porque vuelva a Camps realmente vaya a conseguir la mayoría absoluta, que es el eslogan de su campaña realmente. Eso por un lado. Y luego, en cuanto también lo que llamaba la atención era a Catalá, porque creo recordar que en las anteriores encuestas estaba mejor valorada, como que ha perdido. Y luego también de la encuesta que ha hecho, en realidad hay que tenerla en valor, en cierto modo, porque tiene bastantes entrevistados, más que aquella que se hizo famosa, que decía cuánta gente del PP quiere que Mazón se vaya a la calle, tiene el doble de encuestados. Y bastante representativo con respecto a las tres provincias, no hay que desprestigiarla. Entonces llama también la atención el absentismo, la gente que no va a ir a votar, de cada partido. Y es asombroso cómo del PSOE apenas le afecta. Según la encuesta de Camps, hay más votantes del PP que se quedan en casa que del PSPB, que del PSOE, que eso va en contra a corriente de todos los resultados que hemos visto en las elecciones autonómicas. Uh-huh.

0: Energía.
1: Me fui con una espinita de que sabía que iba a volver en un futuro. Quería crecer fuera también como primer entrenador para volver aquí. Seguramente sea una de las temporadas más importantes de la historia del Levante femenino. Por mucho que hayamos estado en época de Champions, creo que es una temporada muy importante y muy ilusionante. Vengo a eso, al objetivo tan marcado por el club y bueno, con mucha ilusión, mucha responsabilidad. Sé dónde vengo, sé dónde tiene que estar el club. Y trabajaremos día a día para devolverlo donde tiene que estar.
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2: Creo que en la reunión que tuvimos me preguntaste si Javi te da miedo. No, me da mucho respeto y mucha responsabilidad. Creo que estoy preparado. Creo que estoy extraordinariamente ilusionado y lo único que necesito es que empiece ya, porque tengo ganas de encontrarme aquí en esta pista, que es donde yo realmente estoy cómodo.
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3: El nombre de Javi estuvo la primera vez que Esteban y yo hablamos de este cambio. Estuvo ya encima de la mesa y para Valencia Basket, para Esteban Albert como máximo responsable de esta decisión, ha sido la primera opción. Es un entrenador que nos va a permitir seguir creciendo. Su pasión por el baloncesto, su forma de entender el baloncesto, su filosofía de juego, era algo que cuadraba.
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1: Sí, bueno, teníamos ganas de empezar, es verdad que ahora hace un calor casi inaguantable, pero sí, poquito a poquito ir cargando piernas, mejorar el físico, mejorar un poco todo y bueno, esperemos que, pues, lo que te he dicho casi fuera de cámaras, que con ganas de salir de Valencia porque es inaguantable el calor, pero bueno, para el resto también.
2: Has dicho que quieres ser recordado aquí en Valencia. De momento tus números en estas, sobre todo, tres últimas temporadas así lo avalan, en todas ellas Pichichi del equipo por encima de los 10 goles. ¿Tú te sientes reconocido como el Pichichi del equipo de Valencia?
1: Bueno, eso al final creo que es lo valora la gente, no me tengo que hacer yo valoraciones de ese estilo y bueno, como siempre he dicho en las entrevistas, creo que al final lo más importante es quererte mejorar cada año, mi objetivo es ese, el seguir por encima de los 10 goles y obviamente pues tirar hacia arriba para ayudar al equipo y bueno, si la gente lo ve así, la verdad que bueno, simplemente con que lo piensen, creo que para mí pues es una alegría tremenda.
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1: Sí, yo confirmo eso. Creo que, bueno, tenemos un grupo de jugadores muy bueno, tenemos una afición también que es de las más grandes de España y creo que tiene que ser nuestro objetivo llegar a Europa, porque encima este año es el último año de Mestalla. Creo que tiene que ser recordado para todos, porque el día que juguemos el último partido pues lo valoraremos y pues queremos que poder celebrar cosas juntos y bueno, la plantilla está centrada, o sea, centrada, sabe que este debe ser el objetivo, va a luchar. Tampoco hay que volverse loco por, como digo, el año es muy largo y lo que hay que hacer es que a final de año el Valencia Club de Fútbol pues se despida en Mestalla, clasificado para Europa.
2: ¿Te imaginas tú marcando ese gol en el último partido a Mestalla que clasifica al Valencia para Europa?
1: La verdad que me da igual, como te digo, al final esto es un trabajo de equipo, no es nada individual y hay que trabajar todos para poder lograr este objetivo que obviamente los jugadores queremos, el club queremos, la afición queremos, pero esto no se puede quedar en palabras, hay que trabajarlo con paciencia porque, como te he dicho, 38 partidos dan para muchos altibajos como cualquier otro equipo y bueno, simplemente pues decir eso, que al final los jugadores lo tenemos entre ceja y ceja y bueno, pues vamos a pelear por ello hasta el final, vamos.
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1: Bueno, sí, como digo, creo que es un trabajo de todos, no solo de jugadores, creo que el trabajo también es de club, es de afición, de periodistas, es de todo el mundo ir a una y no intentar partir al equipo como muchas veces pasa y bueno, es una noticia magnífica. Creo que si en vez de trabajar dos semanas podemos trabajar un mes y medio todos juntos, creo que es lo mejor para nosotros, pero también incluso para los nuevos que tienen que aprender el día a día de nosotros, cómo jugamos, indicaciones del míster. Entonces creo que es una muy buena noticia y que a partir de ahí los jugadores lo tenemos que ver como que este año el club también está por la labor de que crezcamos como equipo y que el objetivo pues es el que te he dicho.
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1: Bueno, te voy a decir dos, que es sobre todo quiero que todos disfrutemos y el segundo que va en función de lo primero también o juntos, que es jugar en Europa, pero bueno, sobre todo que disfrutemos porque muchas veces no valoramos lo que tenemos hasta que lo perdemos y bueno, creo que yo llevo solo aquí 6 años, pero sé que hay aficionados de hace 50 años, 40, que lo disfrutan como nadie, pero bueno, que seamos felices, lo disfrutemos y vayamos a gusto a Mestalla y estemos sobre todo todos juntos.
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4: Con ganas, ¿no?, de empezar una temporada este año desde el principio, ya sin lesión, ¿no?
5: Sí, claro. Creo que va a ser una temporada increíble, con competición increíble, como la Champions League. Y tengo muchas ganas que volver aquí para ver mi compañero y todo el mundo, el nuevo coach, el nuevo staff. Y vamos a ver qué podemos hacer por esta temporada.
4: Hay que olvidarse de la pesadilla, del mal sueño de la temporada pasada. Supongo que para ti es especial empezar ya plenamente recuperado, ¿no?
5: Claro, es una sensación increíble que puede empezar de cero otra vez. Tenemos que dejar todo lo que pasó el año pasado, es una nueva temporada y tengo que poner mis ojos en todo eso, nuestro nuevo objetivo y hacer focus para esta temporada.
4: Y convencer al nuevo míster, ¿no? Es un reto también, ¿no? Personal y también del equipo, ¿no?
5: Sí, a nivel personal y a nivel de equipo, para todo el mundo es, como le dice, empezamos de cero otra vez, pero tenemos confianza que para nosotros, para todo, a nivel personal como colectivo, que va a ser una temporada muy bien.
4: La última, oye, eres casi como un fichaje más, ¿no?
5: Claro. claro, pero entonces que es bien, es un fichaje más, pero es bien esto.
4: ¿Qué esperas de este año? Supongo que a ver si se puede repetir en Liga y en Champions más lejos, ¿no?
5: Sí, pensó que es nuestro objetivo a todo. Para un club como Villarreal tenemos que tener ambición muy grande y tenemos que hacer mismo o mejor.
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6: Venimos de unos años buenísimos, ya no solo por los títulos, sino por el crecimiento del proyecto desde que empezó, y ese reto es mayúsculo para mí. Creo que estoy preparado, creo que estoy extraordinariamente ilusionado. Creo que el último año el masculino ha marcado tendencia y sabiendo que son planteamientos distintos, pero sí que hemos de encontrar unos puntos en común. Entonces no entraremos en temas de tópicos, de jugar rápido, de defender, que eso lo queremos hacer todos, pero sí un baloncesto atractivo. Lo primero va a ser el intentar adaptarnos a los nuevos tiempos que vienen de baloncesto. Creo que la aparición de Project B, la ampliación de franquicias Women NBA, todo eso está cambiando el ecosistema. Entonces ser élite para mí es adaptarnos lo antes posible a eso, que no va a ser fácil. Es la prioridad del club y ha de ser la nuestra, el cada día ser competitivos.
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7: El nombre de Javi estuvo la primera vez que Esteban y yo hablamos de este cambio, estuvo ya encima de la mesa y para Valencia Basket, para Esteban Albert como máximo responsable de esta decisión, ha sido la primera opción. Es un entrenador que nos va a permitir seguir creciendo. Su pasión por el baloncesto, su forma de entender el baloncesto, su filosofía de juego era algo que cuadraba.
0: Bé, pues ahora sí, 23:35. 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

0: tindrà el rol de titular, ho desconec.
1: Sí.
0: Tendrá un davantero y se fumará a Duro y a Sadik.
2: Tiene que tener continuidad. La segunda parte de la temporada pasada tiene que tener continuidad porque el equipo no lo hizo mal. Es decir, la reacción que vino, que hizo que el Valencia, aunque se salvó en la penúltima jornada, y eso hay que recordarlo de vez en cuando, El Valencia se salvó en la penúltima jornada de Liga.
0: Sí, sí, sí.
2: Es decir, todos los elogios a Corberán hay que tenerlos en cuenta hasta esa jornada 37. Corberán solo recibía palos y merecidos porque el equipo estaba sufriendo. Dicho esto, es decir, si la segunda parte de la temporada Javi Guerra fue cuando empezó a dar una nota muy alta, fue cuando estuvo efectivamente, decía Nacho, de 10 un poco ahí, dándole la libertad que puede tener Javi. Pese que es un
0: la clau es la libertad, Juan Carlos.
2: Sí, pero es un futbolista que tiene recorrido para ayudar en muchas fases del
3: exacto.
2: juego.
3: Exacto, libertad es una cosa y otra es que no vais a defensar.
1: No.
3: En esos partidos lo va a hacer ya, pero ya, y algún partido son ha tingut libertad.
0: No,
3: pero
0: libertad no tenía.
3: Vale, y algún partido que no vais a defensar. Estarás de acuerdo conmigo que algún partido que no vais a.
0: Tenía libertad.
3: Y vais a defender. Y vais a defender o no. Sí, en la temporada sí. 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
2: Nacho, los entrenadores no pueden tratar a todos los futbolistas por igual, es decir,
3: No, para nada.
2: Salva es papá y yo soy papá.
3: Pero
2: yo,
3: te guanyes ser papá. No, pero tú te guanyes ser papá,
2: porque
3: no
2: sé
3: te
2: cómo
3: diuen
2: es
3: tú eres
2: cada
3: papá.
2: Uno, entonces... A todos los futbolistas no. Y a Javi Guerra, si realmente es el producto estrella de este Valencia, tienes que decirle, Javi, ¿tú dónde quieres jugar? Ahí. Si tú estás de acuerdo con él...
3: No.
2: Escucha, para Nacho, que tu juventud tienes que escuchar a los mayores como yo. Tú le dices, Javi, ¿dónde quieres jugar? ¿Dónde crees que vas a rendir mejor? Ahí, vale, te lo vamos a dar. Pero el equipo necesita que tú hagas esto también.
3: Claro.
2: Porque es que sus condiciones le permiten hacer eso.
0: Juan Carlos, yo he defensado lo que tú estás diciendo toda la temporada.
2: Eso no puede ser. Manolo, ven por favor, porque Salva, si me está dando la razón a mí, Manolo, esto es más grave de lo que nos creíamos.
0: Es el teu mascarón de proa, ¿no? Es el teu
2: estandar
0: a jugar.
2: Pero es que además no tengo ninguna duda. Yo,
0: ahora, sin partits, fuera. 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
4: No,
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2: te decía yo lo de los papás
4: sí, no, sí,
2: porque todos los hijos no son iguales, entonces yo a mi hija la tengo que tratar de una forma y a mi hijo de otra, pues a los futbolistas por suerte o por desgracia pues son 25 personalidades diferentes y tú no puedes marcar una línea y no, tienes que saber manejar la situación, porque va en beneficio en tu propio beneficio, es decir, Corberán por muy metódico que sea, su método tiene que tener, tiene que amoldarse las situaciones y por su propio beneficio también, es decir, porque el Valencia llevamos años que está cogidito con pinzas, es decir, no se puede, nadie es imprescindible en este equipo, nadie, ni entrenador, ni Javi Guerra, nadie es imprescindible, por eso hay que buscar la mejor solución.
3: Bueno, el entrenador sí que es imprescindible para el club.
1: En la realidad.
2: Bueno.
0: El esclavo de Estella, vas a parar del esclavo de la guerra,
3: la realidad.
2: Posiblemente tengas tu razón en ese
3: ¡vamos!
2: En esa particularidad. Sí.

0: Hemos vivido una situación rocambolesca, no, extraña, ilógica, falta de explicación, porque no ha habido un argumento que digas, vale, es verdad, tienes razón, este es el entrenador por esto, por esto y por esto, es decir, porque te han dado razones casi de soslayo siempre, es decir, es un entrenador que consideramos que es el futuro, pero como todos, a Baraja se le renovó y se creía que era el entrenador ideal para el Valencia y tardó 6 meses en tirarlo al paro.
1: Juan Carlos está marcando el guío de la tertulia, que me encanta.
0: No, ¿verdad? No, perdona.
2: Sí, pero
0: no,
2: dite eso y, sí. Pero yo entiendo la renovación de Carlos Corberán.
1: Ahí andaba yo, renovación de Corberán.
2: Pero una sencilla raó. O sea, yo no di que entenga que el Valencia buiga mantindre Corberán sí o sí. Eso que decidís que al Valencia. Pero yo, si el Valencia decidís, oye, Corberán es el nuestro entrenador, sabente el que ha pasado la última temporada, el fugues internes y tal, tú no pos de Isara Corberán a Masoles la temporada que resta de contracte.
0: ¿Por qué,
2: porque
0: Nacho,
2: el vestidor va a detectar feblesa? Porque yo pense que si tú de veritat creus que Corberán es el entrenador, tú lo has de renovar.
3: Has de hacerlo fort.
2: Claro. Si tú no, si no lo, si yo la he pasado, entenc que en la primera vuelta que va a hacer, el Valencia haguera fet, oye, mira, acomiadat. Yo lo haguera antes, evidentísimamente. Pero tú el mantens, fa una segunda vuelta buena y tú dices, oye, mira, va a ser el meu entrenador. Si a Soler li resta una temporada de contracte, tu has de fer fort a l'entrenador. 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
0: Esa teoria que puede estar...
2: I mira, també lo pensa Marcelino, que no va renovar al Villarreal.
0: Que puede estar bien considerada. Es decir, esa teoria tiene... Tú lo has argumentado y es una teoría válida. ¿Tú sabes el coste económico que eso supone a la empresa? ¿Tú sabes que los entrenadores no son eternos? Porque por suerte o por desgracia lo que marca la continuidad de un entrenador o el, en este caso su destitución, es los resultados negativos, excepto en el Valencia. Pero el coste económico que le ha podido suponer al Valencia como entidad pagar a Baraja durante este año pasado, que le ha pagado todo lo que le debía, por el hecho de darle esa fortaleza, de apariencia de fortaleza a un vestuario con 25 profesionales.
2: Benvingut al fútbol. Pero eso es así.
0: Pero el Valencia tiene tanto poderío para permitirse el lujo de pagar los millones de indemnización que cuesta tirar a un entrenador cuando no funcionan las cosas y pagarle 2 años de contrato.
2: Yo no, pero la mayoría de clubes actúen de esta manera. Es
1: yo,
2: así.
1: Nacho, discrepe.
2: ¿No?
1: Yo discrepe. Primero, y ahora voy a copiar qué opine Paula. Discrepe porque yo creo que futbolistas ya sabían de suficientemente que ahí el poder es del entrenador.
2: Sí, no, pero si no renova calía, no es, pero a mí no calía, es efectivo.
1: No, ella ya lo sabía. No calía donarle una temporada más de contracte. Pero a mí, Paula, ¿qué opinas tú?
3: Pues yo creo que ahí Ron Gurley ha reforzado el su discurso y les he vuestras
1: paraules. Carlos es the coach.
3: No. En febrero que va a ser, que va a ser clar y peré y perquè sí, perquè és la seva opinió, confia en Carlos Corberán, és el seu entrenador, i ja està, ja ha dit que és el meu entrenador, que ens hem salvat, que era l'objectiu de la temporada i que quasi lluitem per Europa, i l'any que ve volem estar en Europa, en el nou Mestalla, renovat. 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
1: 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Y de repente el renoven y no donen explicaciones tampoco. Voy a decir.
0: Tú has mantenido, Salva, la teoría durante muchos meses. Habéis mantenido vosotros aquí la teoría durante muchos meses que el Corberán ya estaba renovado. El propio Corberán lo ha negado en ruedas de prensa. Ha dicho que tenía el mismo contrato. Claro, o sea, es que el discurso siempre retuerce el discurso y lo adapta. Es decir, no miente, pero no dice la verdad que queremos todos oír y que todos más o menos manejábamos. Es decir, es verdad que Corberán tenía el mismo contrato que firmó, pero tenía otro en el cajón, bajo de la carpeta. Asuntos pendientes. El asunto pendiente era el suyo.
3: A mí me ha faltado esa rueda de prensa de Ron Gurley.
1: Pero Garry,
3: porque estaba prevista. O sea,
1: estaba
3: la idea,
1: allí, tampoco a hablar, Paula, no, en la presentación de Diego.
3: Y la idea, sí, la idea era, va a acabar la Liga y a la semana següent hi havia
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3: de Gurley. 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
0: Mira, no hubo cafè, no hubo ron, hubo agua. Y decía...
3: Es de las afortunadas, ¿eh?
0: Yo recordaba a Mateo Alemany, que él decía que para...
1: ¿Solamente o sea, agua?
0: Solo agua.
1: Ni café, ni...
0: Yo solo bebo agua, pues, tú lo sabes.
1: Ya, pero ¿y había alguna cosa más tampoco?
0: Agua. Vale. Decía Mateo Alemany que para convocar una rueda de prensa lo mínimo que tenías que garantizarte era el empate. En el sentido de que si sales a los periodistas y sales ahí a pecho descubierto, te expones a que te lleguen tortazos por todos lados. En este caso, el señor Ron Gurley, en junio, lo único que podía recibir es tortazos. Porque el Valencia sabía, sí que es verdad que tuvo una mínima posibilidad de jugar en Europa,
1: pero
0: se había salvado, sí, como sí, he dicho antes, en la jornada 37. ¿Qué argumento podía exhibir él ahí? Él, ninguno. No podía argumentar nada. Es decir, lo único que podía era pegarse un tiro en el pie. Es decir, yo entiendo al club la estrategia, pero lógicamente demando que la afición necesita las explicaciones. Llevamos 47 días, creo, sin escuchar al responsable deportivo del Valencia hablar de la chapuza del año pasado.
1: Oblídate, que eso ya no va a existir.
0: Y de la que viene.
2: No, eso ya no va a existir.
0: Y quiero que me argumente. Quiero que me argumente en base a qué Corberán se ha merecido ese año más, no solamente la nota de prensa. Que me argumente en base a qué en febrero o marzo ya tenía claro él que Corberán iba a continuar hasta 2021.
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1: el
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2: 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Sí, l'únic, la pregunta de per què heu mantingut o en aquest cas renovat Carlos Corberán, sí. Pero la resta, pues oye, ¿qué opinas de que el vestidor y haguera fugas de contra el entrenador? Tal? No, ya soluciona todo y miremos al futuro, ya está ahí.
1: No, eso es evidente.
0: La fecha ideal es a finales de agosto, cuando está a punto de cerrarse el mercado, y tú le vas a preguntar por los que tienen que venir, por los que se van a marchar. Y ya dices, Corberán, el año pasado, la temporada pasada, eso me queda lejísimo.
1: El foco y ahí ya han sido capaces de que nosotros se tengan que fixar.
2: No en parla del objetivo, eso.
1: En altre asunto.
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0: ¿Sabes lo que tenemos que hacer, Paula? Recordarle al Valencia lo que pasó con Kang Eun-li. Es decir, hay que... No tenemos que olvidar eso. Es decir... La chapuza que se hizo, mayúscula, creo que tenemos que ser conscientes.
2: Estoy de acuerdo.
0: De dejarlo
1: de que no se olvide,
0: muy
1: ¿no?
0: presente eso.
1: Claro, sí, estoy de acuerdo.
0: Es decir, porque en su momento se pasó y parece que miramos para otro lado. No, hay que recordarlo.
2: Vamos a ver. 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
0: Lo tenemos que tener muy presentes.
2: Estic molt d'acord, Biden.
0: Y dejarlo siempre patente ahí. Porque
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0: Déjame que te cuente una cosita.
1: Molt ràpid.
0: Estuve con él en el hotel mientras facturaba... con Sato.
2: Takuma.
0: Y, chico, cada vez que lo miraba y digo, pero si es que me parece el otro... Me parece Kang Eun-li, sí. Y digo que es clavado. No sé, es algo que me llama la atención. Dicho lo cual, muy atento, muy educado, y hasta, no iba a decir nos saludamos y nos besamos, pero por lo menos atento y educado fue.
1: Ahora, en 5 segundos en cadascun, ¿penseu que Ron Garly y Juan Parle marcará que el objetivo es Europa?
2: Sí.
3: Sí.
0: Convencido que sí.
1: ¿En Wayne sí?
0: Sí.
2: Y sería una buena noticia.
1: ¿Pensó que iba a haber canvi en el Valencia?
0: Sí, pero eso no es garantía de que vaya a jugar. Sí. Que vaya.
2: No, pero que vaya. Escolta, salva cada nit quizás así, se fija el objetivo de hacer el millor programa, ¿no? Pues...
1: No sé si voy a conseguir. Nacho Sánchez, buena nit, gracias.
2: Lo va a conseguir.
1: Juan Carlos Valle de Cabre, gracias, buena nit.
0: Gracias a tú, Manolo, calienta que vas a salir.
1: Gracias, buena nit. Juan Alpuente, ¿estás al control de eso? Pues en parla, te encanta de Fero, salva Folga, de la RP. ¿Ales 5 y micha, Juan? ¿O Ales 6 y micha? Ales 5 y micha. Pues la RP, la 5 y micha. Adeu, gracias, buena nit.